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Pero importa, mi pana, porque este ritmo es tan tuyo como mío. 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

0: contento, porque si no, no sonríes y la sonrisa es violento.
1: Ya, ya. Papito, mi hijo, ya.
0: Casi me desmayo.
1: Por favor, ya la merienda, ya está malo.
0: No soy el mismo chamaco.
2: A pesar de que por acá nos dicen, oiga, dice...
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2: Y pensás que hace tiempo estuviste ahí.
0: Un día le gané al asesino 3 veces.
2: Señoras y señores, 19:20. Muchísimas gracias a todos quienes están con nosotros. Gracias por...

0: Loco.
1: Como dice el Spaceman, sí, que se vayan los de Música Manía. No, porque no se llama Música Manía.
2: No se llama. Ya fueron ya.
1: Buenas noches, un saludo, hermanitos, a la familia Nahua Cedillo en el sector del Control Sur.
2: Ya denle de comer al anchecito, no sean malitos.
1: Sí, ya denle de comer al anchecito.
3: Por acá, ya, puro hombre, ya.
2: Son unos locos, dicen, por acá mi pana, la luz, y ahí matándose de risa también, bailando, gozando, ya ven, es que cuando uno nace con flow, ya, ¿qué
1: pobre,
2: podemos hacer?
1: Pobre Davo dice, por acá le va a salir más caro darles de comer que contratarle de nuevo al Spaceman.
2: Oiga, por acá quiero hacer un servicio social, lo hacemos más adelante, Spaceman.
1: No, ahorita, pobre perrito, está perdido.
2: Pobrecito, que cada minuto es valioso para acá, sí. Pobre criatura. Solo porque está bonito el perro voy a pasar.
1: Dice el máximo, Chapo Saeteros, quédense para siempre, dice.
2: Aquí, ¿qué dice, Peisito? Suéltame. ¡Servicio social! Lámpara, lamparísima, mamachos y mamachas, vengo corriendo porque nos necesitan acá los superhéroes radiales de nosotros. Venimos a ser los héroes una vez más, licenciada González.
3: Y a vuelta, Juan Andrés. Abogado, yo ya estaba ya en plena esquina con el maño pegando en una tocha para el frío.
2: El deber llama, abogado. Nos están necesitando y ya llegamos los superhéroes sin capa.
3: Bueno, si usted sabe contar, Juan Andrés, no cuente conmigo. Para mí está haciendo chachay.
2: Me están pidiendo que por favor mañana salgan las noticias. Ah, bueno, si quieren para mañana, entonces yo qué hago aquí. ¡Nos vamos, licenciada González!
3: ¡Vámonos, no, mentira, Andrés, está mentira! Haciendo frío, deje que trabaje esos chimalomos.
2: Era una bromita nomás, licenciada González, ya te estás diciendo por ahí. Es que la escarcha no se toma las cosas de... ¡Es una bromita, licenciada González! Por acá nos dicen, vía Sinincay, en el sector de Santa Ana, más abajo del cruce del Carmen, cerca del Pai, por el canal... Dice, ¿es visto
3: ese
2: por última
3: donde
2: vez?
3: Vive casi mi guagua el Spaceman.
2: No se robaría el Spaceman, capaz.
3: A lo mejor licenciada. Creo que ya se cruzó el Spaceman con ese perro.
2: No, pegado ya al perrito. ¿Es visto por última vez el día domingo 9 de septiembre a las 6:30 p.m. en el sector indicado? Y testigos afirman que fue llevado en una camioneta color verde. Licenciada, esto no fue un perrito perdido, no. Fue un perricidio, licenciada González.
1: Perro robado.
2: En una camioneta color verde. Responde al nombre del perro Loki. Color blanco con negro, tamaño pequeño, es un Shih Tzu.
0: Loco.
2: Dice, por favor, su ayuda, porque es acompañante de una persona de la tercera edad que está enferma y lo necesita.
1: Ojalá.
2: Aparentemente el perrito ha sido enfermero, licenciada González. Hablamos. Teléfono de contacto, nos dicen 098-877-2116. Repito, 098-877-2116. Envío la foto correspondiente, licenciada González. Vamos a subir esto a las redes sociales, a los grupos de los anormales.
3: Oiga,
2: y también...
3: Juan Andrés, está lindo ese Aikus Hacha, está lindo, lindo.
2: Está bonito el perrito, a mí me da pena. Oiga. Me acordé de mi Quelemuche.
3: Yo me acordé del perro Sacha de aquí.
2: Vamos a, dice, se ofrece una recompensa. Ahí está el perrito que está perdido. Por favor, si alguien puede dar razón.
3: No, pues
2: por
3: el perro está más bonito que el Spaceman.
2: Nos hubiéramos quedado con ella y ojalá le hubieran robado al Spaceman. En todo caso, licenciada González.
3: Hagamos un cambio, le mandamos al perro Sacha y hagamos cambio por ese que está más a la jita.
2: Por favor, si alguien puede dar razón de este perrito que está perdido.
1: Por favor.
2: Por el sector indicado. Por el sector de Santa Ana, más abajo del cruce del Carmen, se dará una jugosa recompensa. Misión cumplida, licenciada González. Ojalá aparezca el perrito.
1: Por acá un mensaje dice, no se encontraría el Pérez.
2: El perrito, no, el Pérez sabe encontrarse unos chéveres perritos, pero no de esos que ladran.
3: Yo el otro día le vi al Pérez con un perro.
1: No.
2: Es cierto, licenciada González, ¿para qué vamos a negar? ¿Para qué vamos a negar las cosas, licenciada González? Un medio respetable y verídico, licenciada González, ¿quiénes somos?
1: Los anormales, no, el segundo round.
2: Somos primos, licenciada González, cuéntame. Amos y señores de Temporio.
1: Señoras y señores, vamos a irnos al corte publicitario de rigor. Ya volvemos enseguida. Por favor, no se vayan a irse. Por favor, sean conectados con nosotros. Nosotros estamos acá hasta las 10 de la noche. Usted quédese con nosotros que seguimos...

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0: Buena la chicha.
1: En las 7:58 minutos desde los estudios en la Suprema Estación, en esta noche de día martes, día de pasarla súper chévere. La gente está de retorno ya a casita. Algunos deben estar en la hora de la merienda. Buen provecho a quienes están en la hora de la meriendita. Confirmen al 0999-961961 quien ya se llevó algo a la boca. Y confirmen al 0999-961961 quien todavía no se lleva nada a la boca.
2: Yo, Freddy.
1: Nah, todavía no te llevas nada a la boca.
2: Vean, yo no es amenaza. No lo tomen así. Pero si no llega la comida, voy a volver a improvisar. Ya. Solo aviso. ¿Es avisada? No mata gente, Freddy.
1: Ya, seguro.
2: Sí, seguro. Voy a estar rapeando hasta que llegue la comida.
1: Ya, listo. Vamos, señoras y señores, a irnos a un corte publicitario de rigor, sí. Así que, por favor, pilas, que...
3: Ya volvemos con todos los saludos.
1: Enseguida con todos los saludos de la People. Usted enviando sus mensajes 0999-961961. Si está comiéndose algo, mándese lo que se está comiendo.
2: Ah, por ejemplo, acá dice, Goku, date prisa con la comida que ya están hablando.
1: Date prisa, Goku. Más vale que te des prisa, Goku. Vamos al corte. Yo vuelvo enseguida. No se nos vaya, por favor. Seguimos con el round 2.
2: Ya venimos.
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9: La historia de un país se construye sobre hechos, no sobre narrativas. Por eso, hacer un repaso de los acontecimientos de los últimos años en el Ecuador nos permite no repetirlos, porque para salir de donde estábamos hemos tenido que luchar contra muchas estructuras y muchas fuerzas ocultas tras sombras políticas, mediáticas y delictivas. Primero, hablemos sobre las estructuras criminales insertadas en la sociedad, tomándose el poder a través de la política. Empecemos por un proceso que nos debe interpelar como país, el asesinato de Fernando Villavicencio, porque es una radiografía de cómo una organización criminal se refugió en un partido político, la Revolución Ciudadana. No hace falta más que mirar a los autores materiales e intelectuales e escuchar en primera persona a dos víctimas de ese magnicidio, sus propias hijas, y revisar todas las pruebas recabadas por la Fiscalía a lo largo del proceso, para que la historia se cuente sola, nítida, transparente y completa. En esa misma línea, el caso Caja Chica, ¿lo recuerdan? Cómo el dinero de la delincuencia organizada ingresó desde Venezuela de manera irregular. Sí, para financiar la campaña de la Revolución Ciudadana. Continuemos con los casos de corrupción que tanto han luchado por desaparecer de la memoria colectiva. 1. Caso Sobornos, el primer caso de corrupción que dejó facturas e incluyó a un expresidente, Rafael Correa, cuya sentencia fue corroborada por una decena de jueces y ahora vive prófugo echando lodo desde un ático. Pero no se preocupen, ya están judicializados los chats en los que Correa vociferaba desesperado por saber cómo se habían filtrado los archivos verdes. Ya ni siquiera se preocupan en desmentirlos. 2. Caso de Brecht, una trama millonaria de sobornos de una empresa brasileña, ¿la recuerdan? Fue un escándalo continental en el que afortunadamente hubo varios videos grabados por ellos mismos y que delataron a Jorge Glass y a su tío Ricardo Rivera, a Alexei Mosquera, a Carlos Poli y otros funcionarios y empresarios de cuello blanco. 3. Caso Reconstrucción de Manabí. Ver cómo se utilizó el dinero que donamos los ecuatorianos y el que se recaudó por medio del IVA para reconstruir esa provincia en contratos inútiles, sobrevalorados y direccionados por réditos políticos y económicos nos causa indignación. El infaltable Jorge Glass y Carlos Bernal fueron sentenciados por esos hechos. No lo olvidemos. 4. Caso Refinería del Pacífico. 1.200 millones de dólares destinados a aplanar un terreno que más parecía un complejo de pistas clandestinas para el narcotráfico. 5. Caso Pedro Delgado, el primo de Rafael Correa, con título falsificado que manejó el millonario fideicomiso.

0: más impunidad. ¿Qué creen? Lucró de esos bienes, se enriqueció y huyó al ser descubierto. Hoy también está prófugo. Y concluyamos por ahora esta sección con el caso Comecheques. El ex ministro de Deportes del correísmo, Raúl Carrión, que tiene 7 sentencias acumuladas por delitos contra la administración pública, es decir, por malversar el dinero de los ecuatorianos. Hoy, como la mayoría de sus compinches revolucionarios, también está prófugo. Continuemos haciendo memoria. La libertad de prensa no era lo que es hoy. En años anteriores, cuando los comunicadores querían expresarse con libertad, ¿qué era lo que sucedía? Vamos a poner un ejemplo muy claro. Rafael Correa entabló contra los periodistas Juan Carlos Calderón y Cristian Zurita, autores del libro El Gran Hermano, una demanda de daño moral por haber denunciado contratos millonarios de su hermano Fabricio con el Estado. La jueza María Mercedes Portilla condenó a los periodistas a pagar 2 millones de dólares al mandatario y 100 mil dólares a sus abogados. Un fallo muy criticado por organizaciones de derechos humanos y analizado en profundidad por revistas jurídicas. ¿Y qué pasó con El Universo en la misma época? Tuvo un proceso judicial iniciado en el 2011, cuando Correa demandó por injurias calumniosas al diario, a sus directivos y al entonces editor de opinión, Emilio Palacio, tras la publicación del artículo No a las mentiras, sobre los eventos y responsabilidades del 30 de septiembre. ¿Recuerdan ese bochorno público que terminó en tragedia para muchos ecuatorianos? ¿Recuerdan que bloquearon las señales de radio y televisión para que los ecuatorianos no supieran lo que en verdad sucedía? La justicia falló a favor de Correa, con una condena de 3 años de prisión y una indemnización de 40 millones de dólares. Sí, 40 millones. Posteriormente, Correa, en su infinita misericordia, otorgó el perdón judicial, lo que significaba que seguían siendo culpables, un argumento tomado de los cabellos. Después, el 13 de agosto del 2012, el ex asambleísta Fernando Balda fue secuestrado en Bogotá. Agentes estatales y de inteligencia participaron en la operación, pero lo más grave fue que tenían la orden directa desde la Presidencia de la República para rastrear y movilizar a ese ciudadano. Los autores materiales están sentenciados. El prófugo sigue en Bélgica. Pero ¿cuál era la desesperación de traer a Balda al país? Las duras críticas públicas y los insultos directos que el ex asambleísta hacía contra su mandato desde Colombia. Testigos procesados afirmaron que la orden dada por la cúpula del Ejecutivo fue traer al opositor a como dé lugar o como sea. Ese era el estado de la libertad de expresión. Pero ¿qué podemos decir de cuando en esa misma época el Ejecutivo no solo perseguía, sino que actuaba como encubridor de esos hechos? Hablemos del caso Gabela. El general Jorge Gabela, como comandante de la Fuerza Aérea Ecuatoriana, fue crítico con la compra de 7 helicópteros Druf a una empresa india y declaró ante el Comité de Contrataciones que esas naves no tenían garantías técnicas suficientes para operar en el Ecuador. La madrugada del 19 de diciembre del 2010 fue baleado en el vestíbulo de su casa en una urbanización cerrada de San Borondón y murió 10 días después. El gobierno salió a decir que el general había sido víctima de la delincuencia común. La familia del general no creyó esa versión y sostienen que fue asesinado por denunciar la compra con sobreprecios de los helicópteros de mala calidad, que terminaron estrellados, incendiados y cobrando vidas. Rafael Correa creó un comité gubernamental y contrató un peritaje internacional. Pero recordemos lo que pasó. Fue alterado y ocultado, porque cuando estos documentos vinculaban al homicidio con el poder político, los desaparecieron. ¿Y qué me dicen de la muerte de Fausto Valdivieso? Otro periodista que fue asesinado en la puerta de su casa, misteriosamente después de denunciar la corrupción del correísmo. ¿Se acuerdan que lo llamaron enanito agitador de bigote en una sabatina? ¿Y que el crimen fue catalogado por José Serrano como delincuencia común? Siempre la delincuencia trabajando a favor de los intereses del correísmo. Y por si todo esto no fuera suficiente, hablemos de la poca delicadeza con la que manejaron los fondos públicos. Sí, los casos de reconstrucción de Manabí, Refinería del Pacífico, helicópteros Druv bordean los 1.500 millones de dólares, dinero de los ecuatorianos que debieron ser utilizados en obras y servicios y no puestos al servicio de mafias. Este ejercicio de memoria nos trae hasta hoy, cuando todavía acarreamos las consecuencias de esas estructuras enquistadas en instituciones como SELEC, que han derivado en casos como Progen, sobre los que estamos actuando con contundencia, impulsando investigaciones tanto en el país como fuera de él, para desarmar una estructura de corrupción que venía operando con Carla Saúd a la cabeza, desde octubre del 2013, con contratos millonarios que perjudicaban al Estado. Cada vez contamos con más pruebas para rastrear ese dinero y recuperarlo. Ese Ecuador liderado por mafias se terminó. No volverá a robarse los recursos de las familias y para eso, desde el gobierno del presidente Daniel Noboa, estamos trabajando en la construcción de una cultura de integridad, en desarrollar mecanismos de prevención de actos de corrupción para que no vuelva a ocurrir. ¿Y cómo lo estamos consiguiendo? Primero, con honestidad, con decisión política y un profundo respeto por nuestros mandantes. Segundo, cambiando el enfoque. Ya no basta con reaccionar cuando se cometen actos de corrupción. Hoy trabajamos para evitar que sucedan, que cualquier intento de malversar, distraer o desviar recursos públicos sea prevenido, sea reportado y denunciado.
1: Desde la Secretaría General de Integridad Pública hemos impulsado una transformación preventiva sin precedentes, estableciendo reglas claras para fortalecer la integridad en toda la función ejecutiva. Con ese propósito, nace la Política de Integridad Pública emitida en el año 2024, que establece una hoja de ruta para fortalecer la transparencia, la ética, la gestión de riesgos y la corresponsabilidad de todas las instituciones del Estado. Hoy, contamos con una metodología estandarizada para identificar, evaluar y gestionar el riesgo de corrupción antes de que se materialice, incorporando la prevención como parte de la gestión institucional. Implementamos también una norma técnica para el manejo de conflictos de interés, que permite identificar y gestionar oportunamente aquellas situaciones que podrían comprometer la imparcialidad de las decisiones públicas. Creamos además la figura de los responsables institucionales de cumplimiento, profesionales especializados que hoy lideran la implementación de la integridad dentro de cada una de sus instituciones. Son ellos quienes supervisan el cumplimiento de las normas, monitorean riesgos, impulsan la capacitación y fortalecen la cultura de integridad. Y seguimos avanzando. Estamos trabajando en una estrategia de integridad para proveedores del Estado y entidades contratantes, basada en la medición y gestión de riesgos de posibles actos de corrupción en los procesos de contratación pública. Con ello, buscamos elevar los estándares de integridad, tanto en el sector público como en el privado, incorporando controles preventivos que eviten que casos como Progen vuelvan a repetirse. Reafirmando nuestro compromiso con la transparencia, lanzamos una herramienta tecnológica que permite a los ecuatorianos denunciar posibles actos de corrupción de forma segura, sencilla y, lo más importante, anónima y desde cualquier punto del país. Porque la lucha contra la corrupción requiere de ciudadanos comprometidos que participen activamente en la prevención y denuncia y de un Estado que facilite los canales para hacerlo. Combatir la corrupción no significa únicamente sancionar a quienes incumplen la ley. Significa construir instituciones donde la integridad sea la regla y no la excepción, donde el servicio público vuelva a inspirar confianza y orgullo, y donde los recursos de todos lleguen realmente a quienes más los necesitan.
0: Ese es el compromiso del gobierno del presidente Daniel Noboa: construir un Ecuador con más integridad. Gracias.

0: canción, ¿no? David, viene el Davo y nos cuenta todo cómo ha sido la cuestión. Y
1: la vida te da sorpresas.
0: La vida te da sorpresas.
1: A veces te mete un récord.
0: Sorpresas,
1: pero te da sorpresas.
0: Caramba, caramba.
2: Vaya, qué sorpresa, amigos. Ya llegó por fin la comida. Entonces ahora sí ya vamos
1: ya
2: a
1: ver. Ya no va a haber por fin. Te vas a callar, ¿no? Ya. Mentira, Andresito, mentira.
2: Voy a hablar seriamente con la gente.
1: Oye, no, sí, ya estamos pasando hambre, ya estamos pasando hambre. Que nos den

0: Al Kenny, al guau, al guau. No, Kenny, no demos de la oportunidad, demos de la oportunidad. Tenga su oportunidad, hágase cargo.
1: Vamos, muchachos, no perdamos más tiempo.
2: Vamos al corte.
1: Sí,
2: muchas gracias, mandando un saludito al Davo, muchas gracias. Lo que
0: gracias, Davo.
1: Gracias al fuerte Davo.
0: Ceneice.
1: Gracias, gracias al fuerte Davo, se ha hecho presente hoy con la comida. Mañana, ¿quién será? Mañana, ¿quién será? Pero bueno, de momento le agradecemos al Davo. Y a la ñorita también que va ahora mismo en compañía, loco. Un abrazo grandote al fuerte Davo. Aguantando, deja un audio el Davo, escuchemos.
3: Gracias, doctor.
0: Vamos, CNIC.
3: Gracias, gracias al fuerte Davo, se ha hecho presente hoy.
1: ¿Qué pasa, Davo?
2: Manda un audio para asegurarte que está escuchando.
0: Para que
2: esté
0: escuchando.
2: Para decirte, ya estoy escuchando.
1: Sí, sí. Oiga, y a propósito, saludos para la Vivi Rodríguez también allá en... en Loja, donde quiera que esté, un abrazo grandote. Oiga, para la Vivi. Qué chévere persona la Vivi, la verdad.
0: Saludos,
1: sí, sí, sí, una excelente persona. Ya vamos a ver si nos votamos por Loja ahí de vez en cuando.
0: Mándale también un beso.
1: Saludos, Vivi, saludos. Saludos.
4: La pregunta, ¿la señorita estaba borracha?
1: Debe, ¿no?
0: No creo, no sé, me imagino.
1: A lo mejor.
2: ¿Para que ella cree?
1: Qué feos gustos.
2: ¿Para
1: que
2: ella
0: crea? ¿Dónde viste por un tanga?
2: Para que ella crea.
0: No me engañes.
2: Para que ella crea que es hombre.
1: Vamos, vamos al corte.
2: Le metieron embellecedores a la pobre chica.
1: Vamos al corte.
2: Andas escopalaminando últimamente, ¿no?
1: No, nada,
0: esa es la palabra.
2: ¿Qué andas en esa?
1: Vamos, muchachos, vamos.
2: Para la hoy Oxisa Vivi Rodríguez, un saludo.
1: Vamos, vamos, bueno, saludos también para nuestro pana George Narváez, un abrazo grandote también, gracias por su reporte. Y al Windar también, que siempre está en sintonía. Windar, de la carita feliz.
2: Gracias.
1: Vamos, muchachos.
2: Vamos al corte, muchachos. Ya volvemos enseguida, no se nos vayan nosotros.

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1: Ok, señoras y señores. Muchas gracias. Deliciosas las empanadas de el buen amigo Davo, que estoy empezando a creer, Andresito, de que
2: estamos empezando a engordar, Freddy.
1: Estoy empezando a creer de que eso vino directamente de Loja. Como tú, hay un tirito de Loja.
3: El espesito dijo, está rico, es de Loja.
1: Solamente
2: me da a mí, mi hijo, era de Loja.
1: Oye,
2: ¿cómo
1: se llevan el carro blanco? Está pasando basura.
3: No, ese es mi carro.
1: De la 360.
2: No, el blanco es mío, no se lleven. Yo sé que está sucio, pero no se lleven.
1: Oye, me late que de Loja hicieron un girito y está bonito, tranquilo. ¿O será que si mañana viene de Loja?
3: Yo le hago llegar.
1: Yo creo, porque, señoras y señores, vamos a hacer infinitos.
2: Mandaron un audio, Freddy, desde Loja, Freddy.
1: Es que eso digo, vamos a hacer.
2: Escuche.
1: Espera, para ponerle a la gente en contexto, pero si no.
2: No, pero solo vamos a mandar el que dice de Loja, Freddy.
1: Es que eso.
3: Ay, vamos a ver.
1: Atenta, déjame ponerle en contexto a la gente. Atenta a la gente de Loja.
3: Confirme.
1: ¿Sí? A la gente que ha sido, ha vivido o ha nacido en la ciudad de Loja.
3: O ha convivido con una persona.
1: O ha convivido. Yo, por ejemplo, yo sí he tenido novias lojanas.
2: Yo
3: así,
2: no.
3: Freddy.
1: Por Dios, Itzan.
3: No me digas.
1: Por Dios, Itzan. Dicen que.
2: Yo quisiera vivir ese sueño, señor Poole.
1: Dicen que las lojanas son.
3: ¿Cómo me falta?
1: Son sordas.
3: ¿Así?
1: Así dicen.
3: ¿Mm?
1: ¿No sabías, Negrito, que las
2: son
1: lojanas
2: sordas? ¿Son sordas?
1: Sí. ¿No sabías?
2: No sé.
3: No,
2: yo
3: por lo visto, por la anécdota, creo que son ciegas.
2: Ciegas, creo.
1: Solamente, verás, la gente va a corroborar lo que yo digo. 0999-961-961, que alguien diga al 0999-961-961, ¿por qué dicen que las lojanas son sordas?
3: Cuenten, a ver.
1: Ya, 09, este... De dominio popular, tenemos audio.
3: Yo les puedo contar por qué son ciegas, pero son las
2: Bueno, a propósito,
1: ¿qué es lo que dice
2: el Davo? Buen provecho, espero. Gracias. Que disfruten.

0: ¿Cómo lo disfrutamos, Davo?
1: Y saludos para la señorita del Davo que nos manda este audio, la señorita del Davo.
2: Señorita del Davo.
3: Buenas noches, gracias por el saludo.
1: Aguante, no sé si es la señorita o la prima, digamos, la mejor amiga de la señorita.
2: La mejor amiga debe ser.
1: No estoy tan seguro, pero bueno.
3: Para recordarle que lojanos somos lojanos, para buen puñetive, para buena besuqueada. Y más que todo tú lo sabes.
2: Ya ves, ella no puede ser la señorita del lado.
1: Entonces no es la señorita.
2: Porque te está diciendo tú lo sabes.
1: ¿Ya? Ah, no, es que ponga si me vieron por ahí, Freddy.
2: No, ¿quién te va?
1: No, sí es la señorita del Davo. Sí es
2: no, ¿cómo es la señorita del Davo?
1: Sí, porque ella dice, y tú lo sabes, porque me está, o sea, me está hablando como en...
2: No, estás metiendo las
1: que me vio, que yo me vio.
0: Porque te dieron un buen puñete.
2: Ella habló de la
1: claro, porque me vio que me dieron un puñete, claro.
2: Señoras y señores, muchísimas gracias a la gente que está dejándonos sus mensajes. ¿Qué pasó?
0: Sembrando está.
1: Me puse nervioso.
2: Estás nervioso, negro.
0: Me puso la de piel chinita. Ya celebró.
2: Ok, señoras y señores, llegó el momento de presentar el segmento Migajeros Anónimos. Yo sí quiero pedirle, vea, si usted tiene saldo, si usted tiene megas, si usted tiene en este momento
0: Gadejo.
2: El número todavía de él o de ella, si usted no le tiene bloqueado y usted no va a ser fuerte y firme para no mandarle un mensaje escuchando estas canciones, apague la radio. Apague la radio.
1: Apáguelo.
2: Apague la radio porque se viene un
0: apágalo, Otto.
2: Solo para amigos.
4: Apágalo, Otto. Apágalo.
2: Migajeros. Que al escuchar estas canciones les va a temblar la mano para sacar ese teléfono celular y
1: ya
2: y mandar ese Oli perdido. Oli perdido.
5: Sí, así que, por favor, Barney. ¿Llegó algo más?
1: Ya. No, solo estaba aclarando el Davo, dice que sí es de.
2: Claro.
1: Sí, es el primer audio que mandamos sí es de Loja, dice.
2: Ya.
1: Sí.
2: Es negrito, o sea,
0: bueno, por favor. Yo tampoco sé.
2: Ya, gradúate de hombre, negrito. Tienes que aprender a reconocer. Ella dijo.
1: No, sí, Freddy.
2: Ella
1: sí
2: dijo, besuqueamos bien. ¿Y a quién le besuqueó?
0: No sé, pero solo sé que él le pega.
1: No sé, a mí solo me pega.
2: Señores, arrancamos con el segmento Migajeros Anónimos. Dice así. Dios mío. ¿Cómo dice?
6: Tanto tiempo sin volver a vernos.
2: Gabrielita Pizarro, migajera anónima. Ahí está ya.

0: Migajeros Anónimos.
1: Migajeros Anónimos.
2: Saludos para la Susi.
3: Hola Susi, buenas noches.
2: Susi.
3: Anda motivada, dice, no sé por qué, pero está motivada.
4: ¿Qué será?
3: Oye, oye, oye.
4: Que los amores prohibidos.
3: ¿Por qué será que los amores prohibidos
4: son más intensos que los permitidos? Te irán tanto, aunque sea con un poquito. Y uno se conforma hasta con el toque de las manos.
0: Solo para Vanessa Durazno, de parte de Byron, su esposo.

0: de una semana más. ¿Qué han de hacer?
1: Me estoy aferrando a ti, no lo dudo.
0: Yo no sé qué va a ser de la vida de los mexicanos.

0: para todo.
1: ¿Qué pasó?
2: Un minuto de silencio por un migajero caído. Dice por acá el migajero: le llamé a mi ex y contestó el marido.
1: No me digas.
2: Paz en la tumba del migajero. Por eso les pedimos, si usted no sabe aguantarse las ganas de llamarle a su ex, mejor no escuche este segmento, por favor. Sí, no escuche este segmento. Este segmento solamente es para migajeros en recuperación que ya pueden verle a los ojos a su ex.
1: Sí. Para los valientes.
2: Sí, así que migajero caído, paz en su tumba. Migajeros anónimos. Ay, ay, ay, Dios mío, lindo. Para Milton

0: para todo. Una hermana migajera quiere contar su historia para que nadie se vea repetido en esto.
1: Solo para darle sabor a la música.
0: ¿Qué cuenta la amiga migajera?
1: Por acá una amiga anónima
0: migajera
1: nos dice la Angie. Digo, la anónima, anónima, no se llama Angie.
0: Anónima.
1: Es anónima. Lo fui a sacar de una disco. Lo subí al carro a la fuerza porque se quería ir conmigo. Se quería tirar del carro y me dijo que no se quería ir conmigo. Pero aún así me lo llevé a mi casa.
0: ¿Qué amiga?
1: Un día antes había salido con un gay.
0: No, qué amiga.
1: Aquí dice.
0: Esa, sí.
1: Dice, y aún así lo perdoné.
2: Te piñale un chance, di con un. No sé, con.
1: Con un flor, digamos.
2: Con un flor, así.
1: Un día antes había salido con un flor y aún así lo perdoné. Incluso le lloré, preguntándole por qué se había metido con un flor. Y entre lágrimas le dije que tenía el flor que yo no. Usted también pregunta.
0: No, oye, esa historia se me hace conocida.
1: ¿Ah,
0: sí? Sí, es en una discoteca muy conocida aquí en Cuenca, una migajera.
1: ¿Ya?
0: Le sacó al DJ en la última borrachera.
3: ¿Cómo?
0: Y le subió al taxi a patadas.
1: Ya.
0: Pero no se dio cuenta que ese DJ también vaciló con un flor.
1: Oh,
0: a patadas le subieron al taxi al DJ.
1: ¡Hijo! Está heavy la historia, Freddy.
0: Sí. Una historia que sucedió hace unos años aquí cerca. Migajeros. Ah, no me veas así, Spiderman.
1: No.
0: Anónimo. Qué
1: bien, Alex. ¿Vos sabes quién? ¡Vos!
0: Digo, ¿cómo se llama el DJ Spaceman?
4: Oye, anónimo, dije, anónimo. Estos manes, todo quieren saber ustedes.

0: Otra historia, Freddy, otra historia.
1: No, para, para.
0: Tan fuerte.
1: Ay, Dios mío, noche.
0: Tengan migajitos, coman migajitos,
1: migajeras anónimas.
0: Acá nos dice una chica también anónima
1: también.
0: Sí, la Moni dice.
1: La Moni.
0: Digo, la anónima, la anónima.
1: La anónimo, la anónimo.
0: ¿Qué entendieron?
1: La Moni.
0: No, anónimo. Ay, digo. Dice, lo encontré con otra en su casa.
1: No.
0: Y yo había ido a llevarle la merienda.
1: No, Dios mío.
0: Me fui de ahí y después lo volví a buscar y le pedí disculpas por visitar sin avisar.
1: ¡No!
0: ¡Mierda!
1: Migajeros anónimo.
0: Tan heavy las historias, muchachos.
1: Estás escuchando, ¿no? Con la misma moneda.

0: ¿Cómo ese poema,
1: Fede? No, ¿a quién son?
2: Otra historia, anónima.
3: Sí, podrías poner, yo no conocí nadie más dulce que tú.
2: Nos llega mañana, un mensaje. De la Vale, y nos dice anónimo por puta. Bueno, ya. No dirán quién soy, dice.
3: Ya, no dirán quién soy.
2: Me dejó 3 veces, no. 3 días seguidos. Le fui a rogar a su casa para que no me dejara una vez más.
3: No.
2: Volvió conmigo. Y al otro día me volvió a dejar.
3: ¡No!
2: La Valeria, por Dios. Digo anónimo,
3: por favor. Hola, Malú, buenas noches. ¡Ay, ay, ay! Oye, mi cajera, mi cajero.

0: Viajeros Anónimo.
1: Otra historia, Freddy, esta vez.
0: Otra.
1: Esta vez ya.
2: Pero ya está piña, ahora sí, más que sea, pon las iniciales.
0: Dios mío, disculparán, no, tenemos que atender estas historias.
2: Disculparán a la Gaby, vamos a decir las iniciales, ya.
1: Ya, a ver, no, esta es anónima, anónima ya. Esta ya no le voy a decir.
2: Di la G, ya no digas Gaby, di.
1: Está medio fuerte, esta es que ya no puedo decir.
0: No.
1: Sí. Dice, le lloré borracha diciéndole que no lo podía dejar.
0: No.
1: Porque yo no tenía ni un poquito de amor propio. No. Y que lo amaba más a él de lo que podía amarme yo. Y que jamás en la vida iba a poder odiarlo a pesar de las cosas que me había hecho. También Lice, hombre.
0: No. No.
1: ¿Qué le parece?
0: Ojalá esperamos que, o sea, con todas estas historias, usted, amiga, migajero, amigo, migajera.
2: Espero que haya aprendido la lección.
0: Se vea en ese espejo. Así de ridículo se vio. Así de ridículo.
1: Por aquí lo que dice Vicente, dice, ya es un poco tarde, pero le esperé, insistí. Por lo menos 10 años y aún así nada.
0: No.
1: Anónimo, por favor.
0: No, no.

0: Cajeros Anónimos.
1: Otra que llega por acá, Freddy.
0: No.
1: Llegan a nuestras
0: instalaciones. Perdonarán,
1: una casta que dice: me engañó una vez hace 8 años con su ex. La perdoné, regresamos y hoy venimos a buscar vida a los Estados Unidos. Y me volvió a engañar con el mismo ex.
0: ¡No!
1: Y aún así estoy dispuesto a perdonarla. No sé si soy bruto mismo o estoy calzoneado.
0: Migajero, migajero. No te trates
2: ¡cachudo!
0: Mal. Lo primero es que no te trates mal y
2: ¡cachudo!
0: No, tampoco, por su nombre, migajero. Sí.
1: Por acá también nos mandan un saludito para Gaby Espinosa en Avenida Pasaje, ahí en Chabela City. Quiero contarle algo que ella me hizo, dice. Dice: me arrodillé mientras le besaba los pies y le dije que la amaba.
0: No.
1: Que nunca se fuera, mientras todos los que nos veían se burlaban de mí.
0: No, ¿cómo va a ser?
1: Y el premio es para...
0: Migajera.
1: Suéltale, pendejo.
0: Anónima.
1: Música de Jockey.
0: Saludos para Braulio Loja. Ay, Dios mío.
3: Saludos. Hoy la vi. Fue casualidad. Yo estaba en el bar.

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1: Otra historia, pero de aquí las migas no se acaban.
0: Plagados de migajeros.
1: Coman, mijitas. Dice: saludos, Radio Suprema. Mi nombre es Taxista Anónimo. Son bien migajeros, tío. ¿Son de Moser o son de migajeros? Soy bien migajero. Bueno, a mi expareja le perdoné varias infidelidades, una tras otra y tras otra y tras otra, pero la última que me hizo no tiene perdón de Dios.
2: No.
1: Se fue la man con mi mejor amigo, con mi hermano, con el que comíamos en el mismo plato, no, con la misma cuchara.
0: No.
1: Porfa, me ayudan con la canción de Cruz, la cita de Gali Galeán.
0: No. Yo tengo otro anónimo.
1: Espera.
0: David Chamba dice.
1: ¿Qué dice?
0: Verán, dice.
1: A ver.
0: 3 años que ando con ella. Y cuando yo le propuse matrimonio, me dice: soy casada. Y yo estúpidamente le ayudo a seguir estudiando por las noches.
2: ¡Así fue!
0: ¡Qué migajero! ¡Qué migajero el tipo! Bueno, ya lo reconociste. Que esa es la...
1: Ese es el primer paso.
0: Es el primer. Reconociste que eres migajero. Migajeros al aire.
1: Otra historia, Freddy. Rapidísimo. No. Entonces no quiere. No quiere. Es que es la idea.

0: quieras contar su historia.
1: ¡Ay, ay, ay!
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1: No, porque eso ya se la saben todas, ¿no?
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1: Ay, ay, ay.
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1: ¿Cómo?
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0: Anónimos.
1: Oye, gracias a la gente que está dejándonos sus historias de migajeros en la...
2: Bueno, es que es una canción nueva que a nosotros nos gusta mucho y espero que estés también.

0: Acá nos dicen, recién vengo de la costa, no hay paso, mijines. Santa Isabel Cuenca están dando la vuelta por San Fernando. ¿A cuándo vamos, amiga Gers? De espías decentes para el Azuay.
1: Mira, acá es otra. Mira, es otra amiga Gera.
0: ¿Qué dice por ahí?
1: Dice, está de decir a la jefa que les deje todo el mes. Es amiga Gera. Migajeando aquí que nos dejen todo el mes.
0: Nosotros,
1: esa es la historia más migajera de toda la noche.
0: Es que nos llevan un excelente precio, capaz. Por acá dice, no digan mi nombre, amigos. Dios estoy mío, escuchando.
2: De nuevo. O sea,
0: les cuento.
1: Nos va a contar. Hombre, mujer, no.
0: Germo.
1: Germo.
0: Les cuento, tenía un ex de 4 años de relación. En uno de esos tantos cachos, yo me enteré que me fue infiel y yo le llamé a decir que ya me enteré.
3: ¡Achuda!
0: Y que le perdono todo y que siga conmigo, pero yo lo amaba y no quería perderlo.
3: ¡Achuda!
0: Pero amigos, esa migajera de hace años hoy tiene la vara más alta para los hombres.
1: No.
0: Ya ve.
1: ¿Por qué no me tocan así?
0: Se empoderó. Migajeras. Se empoderó. ¿Tiene usted por ahí alguna otra historia, mi?
1: No.
0: Cuente la suya, entonces.
1: No, cuento otra, entonces. Por favor.
0: Dice, saludos, chicos, historia de Magajero.
1: Migajero.
0: Así dice, ve,
1: es que
3: déjate de huevo.
0: Historia de Magajero. Le compré un vestido para que sea mi dama en los 15 años de su amiga.
3: ¿Cómo?
0: Pero a la hora del baile, ella ya había regresado con su ex.
4: Ay, mi pendejo.
0: Migajero. Por acá también nos dice.
1: Otro más.
0: Sí, es de una señorita o señora.
1: Señora, por Dios. ¿Sí?
0: Nos dice, yo le pagaba el cuarto donde él vivía con la otra, dice, con tal de que nos venga a visitar a mi guagua y a mí el fin de semana.
1: Dios mío, lindo, que migajeros.
5: Migajeros.
0: Spaceman.
1: Anónimo.
0: Ponle play.
5: Hola, Lucy. Uy.

0: migajeros.
1: Anónimos. Oye, un montón de migajeros por acá, Andresito, migajeando que nos quedemos de largo ya en este turno nosotros. Tengo que decirles que la próxima semana nos vamos a ir de vacaciones y vamos a dejarle que nos dé cogiendo este turno Esteban Bar. Dejémosle que nos dé cogiendo Esteban Bar.
2: Sí.
1: Que nos dé cogiendo este turno. Ya es otro este turno, pero.
2: Ya le pusimos.
1: De vacaciones.
2: Estaba ya algunos meses aprendiendo con nosotros, Estevitan, así que. No, no digas tan así. No. Ya está listo.
1: Habla con...
2: Ya está eso, habla como hombrecito. Pues ya, gangosea, pero como hombre. Entonces ya, ahí viene.
1: Sí, acá
2: viene.
1: Tengo otra historia, amiga.
2: Otra historia, Freddy, no.
1: Dice acá, yo tengo una historia anormal. Me gustaba una chica a full.
3: Bruh.
1: A full.
2: Ya. Yeah.
1: Y le compré chuzos. Y más noche le vi compartiendo el palo con otro. El palo del chuzo.
2: Ay, qué susto, Freddy. Ya. No me diga, Freddy.
1: Qué migajero el Brian Moreno.
2: Oiga, yo tengo otra historia,
1: otra
2: Freddy.
1: Otra historia más.
2: Sí.
1: De migajeros.
2: Este es bien común, pero.
1: Común.
2: Corta, precisa y concisa.
1: Común y corriente.
2: Me quedaba despierto hasta las 3 de la mañana viendo si me mandaba mensaje o algo.
1: Ya.
2: Me dejaron en visto, amigo.
1: ¡No!
4: 2 horas
2: entra
4: después.
2: Y sale, entra y sale, entra y sale.
4: No. 2 horas después.
2: No, diga eso, Freddy. Pobrecito. Por acá nos dicen, le dije que lo aceptaba con las dos novias que tenía. Bueno, que tiene, dice.
1: Ya.
2: Que se lo aceptaba todo, sí, que hasta le lavaría la ropa a mano. Dice, jajaja, me pasé.
1: No.
2: Eso ya, en demás ya.
5: Quiere llorar, quiere llorar, quiere llorar.
1: Migajeros. Anónimo. Solo para Marcelo Taza.

0: Anónimo.
1: Historia amiga Jera, Freddy.
2: Historia amiga Jera, caballero.
1: Pero esta sí ya.
2: Rebosó
1: bien
2: el vaso.
1: Sinvergüencita, Freddy.
2: Así, Juan.
1: Dice: hola, normalitos. Buenas noches. Buen programa. Gracias. Gracias. Dígame algo que no sepamos.
3: Gunay, Gunay.
1: Dice: chicos, yo lo besé. Y mientras lo hacía, lo vi directo a los ojos y le dije: te odio por tener novia.
2: No.
1: Igual acepté ser la otra y yo sí me enamoré.
2: No.
4: No,
2: no, no, no, no.
1: Qué bestia,
2: ¿cómo? Migajeros anónimos.
1: Otra historia.

se la saben. Dice, yo le planchaba las camisas, no. Nunca salía conmigo puesto camisa. Dice, solo una vez le vi con las camisas que le planchaba en una foto con la otra.

0: Qué migajero el tipo.
1: Por acá nos dice también otra historia, Freddy. Están tremendas las historias. No se acaba la migajeada aquí.
0: Yo no entiendo.
1: Me arrodillé llorando, pidiendo que cambiara, después de haber reencontrado mensajes con su ex de que la extrañaba. Y aún así le pedí perdón por no ser suficiente para él y le supliqué que se quedara. No. Que no importaba si me quería o no, pero que se quedara.
2: ¿Cuán coraje?
0: Migajeros Anónimos. Vaya, qué problema, ¿no?

0: Migajeros
1: Anónimos.
2: Tenemos ya la última historia de la noche.
1: La última historia, amigo.
2: Esta sí está heavy, Freddy. Esta sí está heavy.
1: Como para irnos a dormir tranquilos.
2: Como para cerrar con broche de oro. Anónimo nos dice: Anónimo. Mi historia es corta y concisa, como les gusta. Nos enamoramos con la profe de mi hijo hace años atrás.
3: No.
2: La Nati, Atzer.
1: No. La profe Nati, no.
2: Nos enamoramos con la profe de mi hijo años atrás y ella era novia del rector. Pero aún así, por el amor que sentíamos, seguimos juntos. Y después me dijo que seamos realistas y que no tenemos futuro. Incluso pensábamos que estaba embarazada. Yo iba a dejar a mi familia por ella, pero ella me dejó de escribir y ya no sé de ella. Estoy apretando para no llamarle a normales. ¡Me muero!
1: Dios mío.
2: ¡Ponle play, Guaycoloro!
0: A todos que están ahí, quieren seguir escuchando más historias migajeras, vayan a buscarnos.

0: nosotros como el que más nos duele más. Sí. La próxima semana no estaremos nosotros en este nuevo turno nuestro. Vamos a dejar por acá un reemplazo. Va a quedarse el señor Esteban Barrera con el guagua. Estarán viendo que no pongan chicha. Si usted ve que el guagua empieza a poner chicha, ya saxa, no, no estés poniendo. Y mándenle historias migajeras a esta hora de la noche. Usted mándenle. Ellos tienen que leer obligatoriamente.
1: Y si no, hagan aquí una protesta, un plantón afuera de la radio.
0: Vamos a avisarles a los dueños del espacio, díganle.
1: Sí, sí, díganles que déjenos volver, digan así cuestiones.
0: Señores, la parte final, el señor Spaceman DJ.
2: Muchísimas gracias, familia Supremo, un abrazo grandote, espero que hayan disfrutado este martes con nosotros desde las 3 de la tarde hasta las 22 horas. Conmigo será hasta el día de mañana, miércoles, para continuar con más pilas. No se olvide de seguirme en todas las redes sociales, señor Freddy Guamaní, señor Andrés Pérez. Nos vemos, un abrazo, chao.
0: En la parte final, el señor Andrés Pérez.
1: Muchísimas gracias a todas las personas que fueron parte de este show. Nos vemos el día de mañana con otro show más de los anormales y el segundo round. Sigue en sintonía de la 961, la Suprema Estación, que ya se viene el Loco Shanta con música mañana. ¿Cómo es?
3: Loco.
1: Con nuestro segmento de chicha.
3: Loco.
0: Sí, de la radio, si así lo permite el creador, con nosotros será ¡Acepta Tomorrow! Oye, purecita ya.
1: ¡Ahí nos vemos! ¡Buenas noches!
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3: 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Ya llegaron, ya están aquí los maniáticos de la Suprema.
4: Díganme el paso, por favor.

0: noche, buena noche, buena noche, buena noche, buena noche. Maniáticos y maniáticas, muy buenas noches. Estamos listos.
1: No me quedé.
0: Estamos preparados, aterrizamos. Una noche más en la cabina Fabián Merchan. Listos, prestos y dispuestos para compartir con todos ustedes lo mejor de la buena música. Diversión total en esta noche de martes 11 de agosto.
1: A su propia
0: fe. Dado las 22 horas con 6 minutitos. Listos y preparados, ¿ok? Momento.
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0: Para que usted reporte sintonía 0999-961-961. Confirme, ¿quién anda por ahí? ¿Qué andan haciendo en esta noche? Confirme. Todo bonito, todo bien. Habilitamos la línea de WhatsApp entonces en este momento. Y sin nada más que decir,

con eso. También tenemos otra recomendación por acá. Sí, déjeme ver un ratito, por favor. Un ratito nada más. ¡Atención! ¡Atención! 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

y que suene la rica cumbia. Cumbia, cumbia, cumbia, cumbia, cumbia. Saludos para mi tocayo Santiago, que dice loquito, buenas noches. Reportamos sintonía desde el terminal terrestre, buenas. Cumbiacita sabrosa. Suena a través de la 961 y la Suprema Estación.

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¿Qué más anda por ahí? Buenas noches. Sigue reportando en sintonía. Saludos. Déjame ver, vamos a saludar un ratito, por favor, ¿sí? Vamos a saludar por acá. ¿Quién está con nosotros? Buenas. Oli, buenas noches. Qué belleza de música. Dice, muchas gracias. Alexander Mendieta, en bala de papu. Ahí estamos. Saludos. ¿Quién más está con nosotros? Permítame un ratito, por favor. La guapísima Alejandrita. Saludos para Cari. Saludos para Teddy, para Inés. Saludos para Eri, también está con nosotros. Muchas gracias. Buenas noches. Saludos para Luis Bermeo, para Franklin, para Adrián Cajamarca, también está con nosotros. Muchas gracias, Giovanni. ¿Qué más anda por acá? Patricia, buenas. Pati, hola, Pati. Vamos, Oli se dice buenas noches. Buenas, buenas, ok. Vamos en este momento, dándole captada a la pantalla. La gente que no le siga, loco, ya anda, póngale seguir, por favor. Y seguimos con más de la buena música. Esto suena similar.

0: Vamos con complacencias, ¿ok? Roxito en español.
1: Oído nomás, ¿qué canción quiere escuchar? Y de una. Saludos para Patricio Cepeda. Saludos desde España. Buena música, dice. Gracias.

0: Excelente, excelente musiquita en esta noche, sí señor. Tenemos audios en este momento, vamos con audios y luego estamos ya con complacencia inmediata, ¿ok? Tenemos audio, ¿qué nos dice? Buenas. A ver un ratito, por favor. Tenemos audio de Windar. Adelante, audio, diga nomás.
1: Buenas noches, maniáticos, loquito Shanta. Aquí Windar presente, integrándome en la jornada nocturna y de amanecida.
0: Caramba.
1: Porfa, la canción Héroe de Leyenda. Gracias, bro.
0: De una. Vamos anotando esas cancioncitas, ¿ok? Saludo para Carlos. Dímelo, Carlitos. Adelante, audio.
2: Muy buenos días, loquito Shanta. Por favor, la canción Eres mi religión de Maná. Gracias. Buen día desde New Jersey.
0: Muy bien. Saludos desde New Jersey. Muchas gracias. Tranquila, mi corazón. Ya le pongo. Por favor. Tranquilidad. ¿Ya? Ya digo, yo tampoco le conozco todavía, pero yo le quiero. Vamos con complacencia inmediata. Esto es Los Hombres G. Y su canción Te Quiero.

así nomás. Así nomás. Quiero mandar saluditos a la gente que sigue con nosotros. Muchas gracias. Todo para mi querida Jazz. Hola, mi Jazz. Caramba, Jazz. Ni bien va llegando al live,

0: te llegan así, vea.
1: Al alma.
0: Sí, señor. Siga donde le está toda la pantalla, por favor. La gente que no le siga, lo que ya está, póngale seguir. Y nos vamos con esto que suena así, vea.

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1: Y así arrancamos el páramo al Yungo. Musiquita andina.

0: Usted puede pedir su canción al 0999-961-961 o por acá para el TikTok también.
1: Pide esa canción, sí. Esa canción del páramo.
0: Al Shungo.
1: Y vaya que me está costando hacer este programa. Vaya que me está costando hacer este segmento, pero bueno.
0: Vamos ahí.

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0: Buenas cancioncitas. Siga dejando su petición musical, por favor. Saludos para el Lucho. Saludos para Germania de la Cruz. Saludos desde Salinas, Loco Llanta. Dice, muchas gracias. Saludos para Berito también. Se me perdieron los mensajes por acá. Dice, buenas noches, porfa, la canción de tu país. Nunca tuve suerte en el amor. Ya nos vamos con eso. Pauli, así estamos, Pauli, así estamos. Saludos para Fer. ¿Me puede ayudar, porfa, con la canción de los Carcas? El árbol de mi destino.

ver, tapado a la pantalla, póngale seguir al loco Shanta, por favor. Belén Rubipulla, buenas.

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Y ya vamos llegando a la parte final de este segmento del páramo al chungo. Últimos minutitos, últimas cancioncitas, pida nomás. ¿Qué canción quiere escuchar? Confirme. Sonando Mayandina, amor.

Maniáticos, buenas noches. Porfa, la de los Jarcas, son tantas noches. Y las que no se pueden ir sin poner esa. Gracias, excelente noche.

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0: por allá. No saludan a los panas, dice, hable serio.
1: Pero si no dice nada. Yo ya dije, yo no soy adivino para saber quién está aquí con nosotros, ¿sí? Tiene que decir alguito, pues. Como le he dicho a mi pana Carlitos, usted si solamente mande un puntito y yo ya sé que está acá con nosotros, ¿sí? Saludos para Marcelita, para Luli. Hola, Luli, ¿cómo me le baila? Buenas, buenas. Saludos para Pilarcita, también está con nosotros. Dianis. Buena musiquita en esta noche, ya cerrando la programación, últimos minutitos. Y se viene una canción así mismo, de esas que pegan, escuche esto ya. Que me mande para de una. Dios le

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0: tiramos, familia suprema, muchas gracias. Maniáticos y maniáticas.
1: Yo repague.
0: A toda la gente que estuvo reportando sintonía. Todas las personitas que se dejaron con acompañar
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0: De los maniáticos de la Suprema.
3: De loco ya.
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0: Lo dice mucho, pórtese bien que nada le cuesta. Si se porta mal, invita. Si no va a invitar, por lo menos piense en uno. Hagan el amor y no la guerra. Y si
3: 30, Dios nos lo permite,
0: estaremos aquí más riquito compartido con todos ustedes. Lo mejor de la buena música. La diversión total en las noches. Pilas.
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0: La recomendación de siempre.
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0: Viva la vida, lo loco, porque la vida dura poco. Ese consejo le doy porque loco ya no soy. Nos fuimos. Recuerde también siempre amar. Ame con locura. Ame con todo el corazón.
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0: y sobre todo, valore a la persona que está junto a usted. Amigos, familia, pareja, valórenlos. Hoy estamos, mañana quién sabe. Pilas con eso, ¿sí? Pendientes con eso.
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0: Nos fuimos, esto fue Los Maniáticos.

0: Armando se fueron de vacaciones.
1: ¿Qué?
2: No puede ser.
0: Pero nos quedamos nosotros los que les vamos a hacer reír. Así sea a la fuerza.
1: Ya, se rayó la burra vieja.
0: Los comandos se fueron, pero dejaron a estos caritas de la...

carita para ponértela feliz. Arrancamos 3 horas y media de diversión, de entretenimiento. Todo lo que usted busca está acá en la 96.1. Así que por favor, coja palco, porque hoy tenemos un programa especial, un programa que usted va a disfrutarlo hasta el 100 y hasta más no poder. Mi nombre es Daniel Mosquera, desde el micrófono número 1. Bienvenidos, saludándolos en este

0: amor.
1: El hombre que le complace toda la música. Aquí está con nosotros el señor Daniel Terán. Buenos días, señor Daniel Terán. Bienvenido.
2: Muy buenos días, muy buenos días. Así es, ya estamos aquí a través de la Suprema Estación 96.1 FM. Esto es Comando Show.

0: Suprema a través del 0999-961-961. Recuerde, aquí con la Suprema durante todo este bloque.
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Steve, recuerde que ya no estamos en feriado, el feriado lo disfrutó ayer, así que hoy hay que trabajar. A los amigos del transporte pesado, ¿cómo vamos? Aquí con la Suprema, el reporte de hoy martes, aquí con la Suprema. ¿Dónde estás? ¿Estás en tu hogar? ¿Estás trabajando? ¿Estás en la oficina? ¿Estás martillando? ¿Estás en el bus? ¿Rumbo hacia dónde? Aquí con la Suprema. ¡Vamos!

Hey, dice Low.

las bolsitas de pan, pero muy bien, ahí está escuchando en la radio. ¿Qué dice mi panita? ¿Cómo vamos, mi pan Alfredo? Buenos días, panitas, aquí con la Suprema desde Minnesota, Camellán.

Buenos días, mis chicos preciosos. Hola. Aquí, con la Suprema continúo desde los Charasoles. Man. Aunque está haciendo full frío, está paramando, pero parece que ya quiere salir el solcito. Pero siempre inyectándonos de su buena energía, mis chicos bellos.

0: de Romeo Santos. Besitos y abrazos para todos. Que tengan un lindo día.
1: Qué lindo, gracias.
2: ¿Quién más?
1: Saludos a la doctora Juguete. ¿Cómo será la doctora Juguete? ¿Sí? ¿Tipo Barbie? ¿Doctora Juguete?
2: ¿Sí? ¿Es la doctora Juguete o le gustan los juguetes que vibran? Una de dos. Saluditos, Diego Montana. Ahí está en sintonía de la radio, aquí con la Suprema, escuchándole. También voy rumbo, dice, a hacer las entregas. A los amigos también gaseros que están en los diferentes puntos cardinales del Austro, entregando un gas, entregando la leche también, cómo no. Saluditos para Franklin Mix.

0: Señor, habilitado el 0999-619-619 para su reporte a los ecuatorianos allá desde el otro lado del charco. Los amigos que están en Long Island, ¿cómo vamos? Massachusetts, los amigos en Connecticut, a todos quienes están desde New Jersey, por favor, presente los ecuatorianos. ¿Quién habla, señor Daniel Tena? Buenos días, hola. Aquí con la Suprema.
1: Acá con la Suprema desde Bristol, Connecticut. Aquí, con Daniel Tena.
0: Para Ivana, para Natas. ¿Qué dice Natas? Buenos días, Rodrigo Paida.

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0: lo que está, lo que va a pasar hoy, dicen en el programa. Hoy se viene el Chino directamente desde Loja, se viene también la Mari más adelante también para saludarla, así que por favor usted quédese, no se desenganche, que hoy lo que va a tener es diversión y entretenimiento, y tenemos recomendaciones importantes a esta hora.
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0: Chico, vea, oiga, y también tenemos, obviamente,
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0: Oiga, saludos a Henry Caurte para la esposa de Salvador. Ve, ahí está la señora Maribel Lucero, que está en casa escuchando a full la radio. Gracias. A ver, ¿quién más por acá? Nota de voz, mensaje de texto. Vamos a lanzar la dinámica en este momento para que usted pueda participar. ¿De qué manera usted va a responder? La pregunta de hoy es: lo más triste que me pasó fue. Usted completa la frase. Lo más triste que me pasó, usted vea cómo lo quiere contar. De repente con morbos, si de repente le pasó en la vida real, si de repente no le pasó a usted, le pasó.

0: llovía y no me di cuenta de que se quedó olvidado las llaves del vehículo dentro del vehículo. Entonces, lo que tocó que hacer es estar mojado, esperando ahí.
1: Como ya perro mojado.
0: Claro, como perro mojado, lo más triste que pasó.
1: Lo más triste que le pasó fue al 0999-961-961. ¿Sabe qué es lo más triste que me pasó a mí una vez?
0: ¿Qué pasó?
1: Irme caminando de aquí la radio hasta la casa. Estamos hablando que son más de 6 kilómetros. Más, mucho más, como 10 kilómetros.
0: Pero lo más triste es cuando me cogieron en roja.
1: ¿Me cogieron en roja?
0: En roja, me cogieron en roja.
1: Que saliendo del hotel, ¿no?
0: No.
1: ¿Dónde?
0: Saliendo de otra casa. Saliendo de otra casa.
1: Cualquier cosa, usted dice que es manicurista.
0: No, pues de ahí me tocó inventar, decirle que estaba cobrando la renta.
1: A mí, si me ven en un 5 letras, cualquier cosa, yo voy a pintar las paredes del hotel, por si acaso. Lo más triste que me pasó, usted completa la frase.
0: Sí. Ya saben, 0999-961-960.

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0: martes. Ajá. Martes 11 de agosto. Dios mío, cómo pasa el tiempo. A propósito, la dinámica de hoy, señor de ayer Mosquera.
1: Así es, lo más triste que me pasó fue al 0999961961. Y por acá también voy a contar una historia. ¿Ya? Música, por favor, de tristeza. Ajá. Por favor, música de tristeza. Oiga, no, no, esto no me pasó a mí, esto le pasó a un amigo, por favor.
0: A un amigo de verdad.
1: Sí. Dice por acá el señor Kevin Chacón. Buenos días, chicos de Comando de Temu. Lo más triste que me pasó fue cuando tenía 13 años. Un amigo me invitó a su casa a jugar. Eran ya las 12 del mediodía y ya era hora de comer. Él me dijo, quédate en la sala, y se fueron al comedor a comer todos. Olía rico. Pero yo, a mí nunca me dieron nada de comer. Dice, yo solamente abrí la puerta y me fui. Eso fue lo más triste que me ha pasado.
0: Oiga, triste, una noticia triste, trágica. A ver, lo más triste que pasó en mi vida, nos dice, lo más triste que pasó en mi vida fue cuando hice perder el interior que tenía. Pues lo conservaba el interior de mi exnovia, pero cuando tuve que mudarme a New York, ahí tuve que perderlo. Lo más triste que pasó en la vida.
1: ¿Qué dice por acá? Buenos días para la señora Tania. Señora Tania, ¿cómo va a decir? Mire, dice la señora Tania que lo más triste que le ha pasado fue cuando compró una casa, dice. Compré una casa y la fui pagando, según tenía que pagarla 12 años. Y la he ido pagando año, año, año. Y cuando ya lleva por el séptimo año, resulta que la persona que le estaba vendiendo la casa no era ni dueña ni propietaria del terreno. Y se fue, se lavó las manos y la señora, mira, quedó sin casa y sin plata, la señora Tania.
2: Qué triste, pobre.
0: Otro caso de la vida real, nos dice nuestro amigo, pero no le vamos a decir el nombre. Dice, lo más triste que pasó en la vida fue cuando... Durante muchos años tuve que insistirle a mi vecina, usted ya sabe para qué. Y justo cuando iba a pasar ese momento, es que los guambras golpearon la puerta. Entonces ahí se acabó todo. Ahí se acabó todo. Triste. Qué triste.
1: Por favor, sí, nota de voz, mensaje de texto. ¿Cuál es lo más triste que le ha pasado a usted, Daniel? ¿Qué es lo más triste que le ha pasado a usted?
3: Cuando una vez vine a la radio, se me cayó mi compu.
1: ¿La nueva?
3: No, la anterior. Pero por suerte siguió valiendo.
1: Mire, algo que me pasó a mí, y creo que ustedes también se acuerdan, que una vez me acuesto a dormir temprano,
0: ¿ya?
1: A las 6 de la tarde, y me levanto a las 11, pensando que eran las 4 de la mañana.
3: Suele pasar.
1: Y vengo apurado a la radio. Bien, y me tocó esperar desde las 11 hasta las 5 de la mañana para pasar el día al aire.
0: Oiga, eso es de la vida real, lo más triste que pasó en la vida también, cuando aquí mismo, en el programa, me levanté a las 5:30 de la mañana o 5:40. Ustedes ya habían estado, dale, dale, dale.

0: traquelar aquí en la radio y uno recién levantándose. Eso es lo más triste. Oiga, acá dice, lo más triste que pasó en la vida es que cuando yo me hice de compromiso, no me di cuenta de que la ñaña era mejor y más guapa. Sí, entonces, y la ñaña sabía que yo le insinuaba tanto, dice, pero lo más triste es cuando ella se casó y se fue a vivir en los Estados Unidos.
1: Oiga, no, le voy a contar algo que pasó en la vida real. A mi papá lo llevaron preso por autorrobarse.
0: Él.
1: O sea, se había separado de mi mamá.
0: ¿Ya?
1: Y la casa era de él. Y se estaba llevando a la casa de mis abuelos el televisor, todas las cosas.
0: Híjole,
1: y los policías lo cogen pensando que se venía robando en otra casa. Y era de él.
0: Tiene cara de yo. Vamos, ¿quién habla, señor Daniel Terán? A ver, vamos con esto mientras usted se prepara. Dice, mis comandos de Temu, ¿qué tal? ¿Cómo les va? Muy buenos días.
1: Bueno.
0: Dice, lo más triste que me ha pasado en la vida es que me casé.
1: Eso sí es triste. Eso sí es súper triste. Aquí yo tengo dos compañeros que sufren porque están casados. El señor Rodrigo Páez y el señor Daniel Terán. Usted viera cómo vienen llorando al mañanero.
0: Y no dice nada, ¿no?
2: Él es soltero.
0: Él es soltero. No, ¿Quién habla por ahí? Buenos días.
2: Ya, mijo, ya.
3: Dice Comando Show de Temo. Lo más triste o salado que me ha pasado a mí.
1: ¿Qué fue?
3: Regresando de Yunguilla. Y se me explota una llanta. Le hago el cambio y más adelante se me deshincha la otra llanta. Ya no pude hacer nada, ya eran las 3 de la mañana y tocó llamar grúa. Desde Girón hasta acá a la ciudad de Cuenca. $100 me valió el chistecito. Saludos.
4: Buen día, comandos de Temu. Lo más triste que a mí me pasó y hasta ahora no puedo creer que estando lindo haciendo el delicioso me quita la viada. Y encima de eso, me bota meando.
5: Muchachos, lunas. ¿Qué dice que pasó? ¿No? Escuché de esa vaina de 5-3-3, hermano. Qué chulazo, brother. ¿Qué dirá, pues? ¿Qué es esto?
0: Bueno, ahí está lo más triste.
1: No te entendí ni verte, brother. Oiga, lo más triste que le pasó, ¿qué fue?
0: Dice, muchachos, ¿cómo les va? Buenos días. Lo más triste que me ha pasado en la vida es que me casé temprano, dice, pero con el pasar del tiempo me enamoré de otra persona. Y sin embargo no me di cuenta de que tenía que separarme y lo hice a la fuerza. Pero no creo que eso sería lo más triste. A ver, aquí está, esto sí. Lo más triste en la vida que me ha pasado es que mi novia se fue con mi mejor amigo. Ahí está.
1: Bueno, esto le pasa a la mayoría, así que ya ven que de como experiencia eso.
0: Claro.
1: Oiga, ¿sabes?
0: Por eso sabes decir, no le presentes a tus amigos.
1: Ni a tus amigos ni a tus amigas.
0: Sí.
1: No hables de tu mujer, no digas que ella es buena haciendo esta, no digas que tu marido la tiene de este porte. No lo digas, por favor. Lo más triste que me pasó, mira, y esto lo cuenta el señor Justin Mejía. Dice, una vez estuve en Guayaquil, dice.
0: ¿Ya?
1: Viví por 3 años.
0: Híjole.
1: Y me invitaron a un tour. Por primera vez supe lo que era un tour. Resulta que fuimos más de 45 personas al tour.
0: Ya.
1: Hubo un pequeño problema con los permisos del bus y nos tocó venirnos en una volqueta de Villamil Playas a Guayaquil.
0: Eso sí es triste, pura triste.
6: Lo más triste que me ha pasado en la vida es que tengo que soportar el Mr. Rating de 3 a 10 de la noche. Qué triste en tu presentación.
1: Eso sí es triste.
7: Muy triste.
8: Buenas tardes, comandos. Buenas tardes, bendiciones. Pero esto sí es caso de la vida real. Yo me casé a los 21 años y tuve mi primera hija. Y por la mujer mía me vine para este país porque tanto me insistió. Y lo más triste de la vida es haberla perdido a mi hija porque ella ni siquiera quiere a su papá después de tanto sacrificio. Y ella ya tiene 31 años y ni siquiera se acuerda de su papá. Eso es lo más triste de la vida. Por una mujer ambiciosa perder todo el cariño y el amor de un hijo.
0: A veces pasa eso.
9: Muy buenos días, chicos de Temo. Lo más triste, que yo me voy a llamar a los muchachos para que tomen café. Total, ya se ha quemado. Se ha quemado los plátanos y el chocolate se ha regado.
1: Se evaporó el café.
9: Gracias, chicos.
0: Gracias.
1: Oiga, con respecto a lo que contó la persona anterior, hay casos reales realmente con esto. Dicen, crías cuervo y te sacarán los ojos.
0: Sí,
1: crías burro.

0: y también te sacarán los ojos, porque tú sabes qué pasa cuando...
1: Oiga, dice, lo más triste que me ha pasado en la vida...
0: ¿Cuál fue? ¿Qué fue?
1: Es que yo ingresaba a la canchita... Y qué sorpresa, sorpresa, lindo. Le vi saliendo a mi suegro de la misma canchita. Hola, Yerno, ¿qué haces aquí? Hola, suegro. Hola. Avisa a tu mujer, yo también le aviso a tu mujer.
0: Oiga, no. Hay otro, mire, ve. Sí. Y esto también pasó. Resulta que me subió un bus. ¿Ya? Una chica se sentó al lado mío. No, hacía como que estaba buscando la tarjeta, total, no la tenía. Ella me pide a mí prestado, que por favor le preste los 30 centavos para el bus, o sea, la tarjeta. Le marco.
1: Ya.
0: Y luego se pasó minutos buscando plata en su cartera y nunca encontró ni un centavo.
1: Tampoco.
0: Y resulta que yo le presté porque yo tenía que hacer otro, o sea, tenía que coger otro bus. Solo tenía 30 centavos últimos. Y me quedé así, de brazos cruzados, porque nunca me dio ni me devolvió lo de la tarjeta.
1: Pero pidió el número.
0: No sé si pidió el número, pero eso es lo que pasa.
2: Él es muy condescendiente.
1: El Instagram. A ver, dice, buenos días, comandos de Temum. Lo más triste que me ha pasado en la vida es que viajé 12 horas para ver a una chica y no me dejó ni oler.
0: eso también pasa. Eso también pasa. Hay gente que viaja a provincia, traspasa ciudades por un palo.
1: Bueno, y la tiene uno al día al cabo, queda arrepentido, ¿no?
2: Hecho tonto.
1: Viajé 4 horas para nada.
0: O peor, viajas y no te das cuenta que es puro filtro y no es como la vida.
1: Sí. Bueno, eso sí, otra cosa, ¿no?
0: Pero de que, querías comer y no comiste.
1: No, pues usted, en ese caso, uno llegó, dice, no, disculpe, ya tengo novio. Regresa por las mismas.
2: Oiga, pida permiso a mi novio.
0: Lo más triste que me pasó fue cuando yo estaba con mi papá. Dice, salimos a un centro comercial aquí en Cuenca.
1: ¿Ya?
0: Y pues me acuerdo mucho de que mi papá no tenía plata. Y él hizo todo lo posible para comprarme un helado. Yo hecho el tonto, se me cae el helado, dice. Mi papá solo me miró, yo no le dije nada y seguimos caminando. O sea, imagínate.
1: Oye,
0: hace todo lo posible para comprar el pendejo. Hace caer carajo el helado. ¿Qué ganas de...?
1: Dice, muchachos, lo más triste que me ha pasado en la vida es que yo tuve una ex, me fui a un evento y le vi pues luego de unos 10 años más o menos. ¿Ah? Y no sé, dice, me puse nervioso. En ese caso mi esposa se dio cuenta y me dijo que yo, ¿qué tenía con ella? Me dije que nada, era solamente cosas de niños, cosas de infancia, nada más, pero sin embargo me marcó la vida porque ella tenía toda una vida realizada. Triste. Oiga, ¿quién habla? Póngale, está bueno, lo más triste.
3: Habla. Lo más triste, escucha la mamita Luz. En la 96.1 y no la competencia. Buenos días, comando de Temo.
0: Hello.
3: Causita. Lo más triste es que una vez me fui a Yunguilla.
0: Yeah.
3: Y al regreso traje mapanagua. Y en una frenada se me regó todito. Y antes de llegar a Cuenca había un control del tránsito y ese carro olía puro mapanagua. Ni siquiera me había tomado un hito.
0: Ni un hito.
4: Lo más triste es que el chico Cumbia y el Guau están de vacaciones. Y ese Spaceman y el Mister se volvieron aniñados. No ponemos chicha. Pidan a las 10 al loco Shanta o en la mañana, señor Terán, ellos son chicheros.
0: Pero dile que vuelva el mañanero. Oiga, tenemos excelentes recomendaciones a esta hora de la mañana. 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
1: 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Y también queremos agradecer a los amigos. 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
0: Oiga, está bueno este tema. ¿Sabe qué? Vamos a cerrar en el próximo bloque, claro, porque sí, también sí, tenemos algunos mensajes.
1: Está bueno,
0: sí.
1: está bueno.
0: Dice, lo más triste que me ha pasado en la vida es que fui a hacer el delicioso y ya lo encontré hecho. Se adelantaron.
1: Bueno, señor, regresamos con más. Son las 10 de la mañana con 7 minutos. Señor David Terán.

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1: Va, la pregunta. La pregunta va para Rodrigo Paiva.
2: ¿Qué pasó?
1: Si esa persona le llama y le dice, Rodrigo, vamos a hacerlo como antes, ¿cuál es su respuesta?
2: De una.
1: O sea, me imagino que a un compañero de trabajo vamos a hacer la entrevista, el periodismo.
2: Claro, digo, de una, digo.
3: De una.
2: O sea,
3: igual.
2: O sea, como dice, recordar es volver a vivir. Por ejemplo, en el tema del periodismo, yo inicié cuando, bueno, ese tiempo de la práctica se hacía en cassette. Ahora ya es celular.
1: Claro. Todo por celular.
2: Sí, de una.
1: Oiga, tenemos un mensaje de los oyentes con respecto a la dinámica.
2: Así es, rápidamente vamos. Antes de esto, por favor, tengo un saludo muy especial. Mis comandos de Temu, por favor, pido de la manera muy especial que me ayuden con este saludo para mi esposa. Para mi esposa, para Paola, que está trabajando en Calzado Luciana. Por favor, atención, mimos de salsa. Le pasando un saludo de parte de Fernando, que lo amo muchísimo. Para Paola, allá en Calzado Luciana, de parte de Fernando, con todo el amor del mundo, del planeta, de la vida. Ahora sí, por acerca favor. De la pregunta del día de hoy.
1: Claro, la pregunta es, lo más triste que me pasó fue...
2: A ver, acá nos dice, lo más triste que ha pasado en mi vida es tener que enterar que la persona que le crié hasta cuando tenía 18 años no era mi hijo.
1: Ay, no.
2: Pero al fin somos, nos llevamos bien y yo le trato como mi hijo. Esto es de la vida real, ¿eh?
1: Pero es sorprendente tú enterar después de 18 años haber gastado plata como loco.
2: Lo más triste es saber que ya mismo regresa el Che, dice, porque sabe preguntar nuevas.
1: Oiga, lo más triste que fue o lo que le ha pasado a través del 0999-9619-9619, y este no es mi caso, es el caso de un compañero. Lo más triste que me pasó llegando a Cuenca fue que me subí a un bus interprovincial y se le ha quedado el bolso con plata, con el celular, con todo. O sea, no ha tenido ni cómo y regresar. Dice que le ha tocado prestar un celular y decir a sus familiares que lo vengan a ver a Cuenca.
2: Oiga, esto es de la vida real, dice, muchachos. Lo más triste que me pasó en la vida es que cuando nosotros éramos estudiantes de colegio, pues a mí me gustaba, dice, pero yo no me daba cuenta que yo también le gustaba a él. Lo más triste fue cuando yo me fui a renovar mi cédula en el registro civil y él estaba también ese día

0: pues se estaba casando con otra persona, dice. ¿Eh? Imagínense que estas personas se gustaban cuando eran adolescentes.
1: Vean.
0: Y nadie se atrevió a decir nada. Qué triste.
1: No, eso sí es triste. Oiga, no, esto me pasó a mí, lo voy a contar, por favor.
0: Ya.
1: Yo tenía, creo que, 8 años. Un día mis papás me dejaron solo.
2: Sí. Ajá.
1: Y yo me hice una ensalada de atún. Me hice una ensalada de atún y, oiga, ya estaba a punto de comer y no había comido todo el día, desayuno ni almuerzo. Como a las 4 de la tarde, hago un arroz y echo el tonto, le echo azúcar en vez de sal.
0: Híjole.
1: Y quedó dulce y no me gustó. No me gustó. Cogí y boté el arroz y me tocó comerme la ensalada.
0: Y ahí quedó agridulce.
1: Entonces, no, eso es lo más triste.
0: Oiga, ¿sabe qué? Dice, lo más triste que me ha pasado en la vida es que lo conocí a una persona desde hace muchos años, dice. Ajá. Pero no nos dábamos cuenta de que los dos nos gustábamos. Finalmente, yo ya estoy con mi chumichurri y él está con otra persona. ¿Quién habla por ahí? ¿Quién habla? ¿Quién está?
1: Nota de voz, por favor.
3: Buenos días, comando de Temu. Lo más triste es que el bus no lo llevó a su mamá, a mamita Luz, de vacaciones.
0: Ya, ¿quién está por ahí? Hay otro audio ahí.
4: Ahí está. Buenos días de Temu.
1: Buenos días.
4: Lo más triste que me pasó es que por mi culpa le hablaron a mi compañero de trabajo. Él un día me dijo, mijín, cómete mi almuerzo. Dije, pero tu almuerzo, digo, ¿y tú qué vas a comer? Dice, no, a mí me viene a dejar una amiguita. Ya, pues, yo comí todo, lavé el recipiente, le envolví bonito como estaba y se fue.
0: Ya.
4: El siguiente día viene bravísimo, me dice, oye, Juan Carlos, por tu culpa me hablaron. ¿Cómo así? Mi mujer dice, oye, Kevin, ¿qué pasó? ¿Y tú cómo así lavas el recipiente? Y le responde el otro, ¿qué recipiente? De comida, pues. Ah, sí, comiste, sí, mija, sí comí. A ver, ¿qué te mandé de almuerzo? Sopita de pollo. Yo te mandé seco de carne, desgraciado, puerco. Así pasó, comandito de Temu. Qué triste la vida.
0: Oiga, triste la vida, dice. Lo más triste que me ha pasado en la vida es que cuando me fui con mi novia a las tres letras, solo aguanté un round, el segundo ya no ganó, dice. Eso fue lo más triste, dice.
1: Pero eso
0: que...
1: es, lo cuenta un oyente, lo está contando usted.
0: No, eso es un oyente.
5: Eso es Rodrigo Páez.
0: De pronto suele pasar. Bien,
1: claro, más cuando vas a Dai, cuando uno está en su tierra, a veces las cosas no funcionan.
0: Claro, es que ahí hace mucho frío,
5: por eso,
0: entonces ya.
5: No es bueno decir yo soy más.
1: ¿Qué es lo más triste que le ha pasado?
5: ¿Sí, calladito?
1: Porque aquí es otra cosa triste que usted le ha pasado.
5: Algo triste.
1: No contemos lo que está pasando actualmente.
5: Estoy muy triste.
0: Ya dice, lo más triste que le pasaron a Daniel Terán el fin de semana. Ah. Está en una fiesta, le cogieron de las orejas y le llevaron a la casa.
1: Eso sí que
5: me quitaron los servicios, eso es lo más triste. Sí,
0: está suspendido los servicios básicos por ahora.
5: Sí.
0: Anita Clavijo dice, lo más triste que me ha pasado en la vida es cuando le perdí a mi padre.
1: Ah, sí.
0: Hay otra nota de audio ya con eso. Y con esto decimos chao la fan, ¿ya? A ver, vamos, la última. ¿Qué se va?
6: Saludos, comando que tenemos. Buenos días. Escuchándole en Amarillito.
1: Bueno.
6: Lo más triste que me pasó hace años. Me fui a mi pueblito allá de Loja.
0: ¿Ya?
6: Y allá no hay cajeros para sacar plata de la JEP.
0: Claro.
6: Yo me gasté todo lo que llevé tomándole las fiestas del barrio.
0: Sí,
6: cogí el bus, me vine a Loja al terminal a sacar plata para comprar el pasaje, venirme a Cuenca. Me encuentro con la novedad de que no me han depositado de la semana de trabajo.
0: Va.
6: Eso fue lo más triste, me tocó coger un taxi y de mi prima que me presta. Ahí la vi por ahí un parado cerca del terminal. Y ya, pues me tocó pedir $15 para venirme a Cuenca. Saludos, al siguiente día.
1: Oiga, eso no es triste, eso es valer harta.
0: ¿Cómo se? 1, 2, 3, 2. Oiga, dice, lo más triste que me pasó en la vida es cuando tú le das amor, comprensión y ternura a esa persona. Pero sin embargo, no eres correspondido.
1: Sí, eso sí es verdad. Por favor, recomendación: no dé tanto amor, no dé tanto. Cuando usted da bastante amor,
0: haga
5: se aprovecha.
1: No, se aprovecha de tu nobleza, ¿verdad?
5: Sí.
1: Oiga,

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0: rica.
1: Oye, ¿para cuándo? Ya mismo acabamos el programa.
0: El viernes,
1: y no llega el pollote.
0: El viernes va a caer un pollote acá.
1: ¿Lo va a traer el Che?
0: No, nos van a enviar.
1: Si lo trae el Che, no como yo.
0: Dice que nos van a enviar, pero que nosotros le paguemos todo.
1: No. Muchas gracias. Aquí a dólar nomás, dólar 25.
0: Bueno, no llama la gente, ¿sabes? Son las 10:39, señor, vamos. Ahora sí, no. ¿Qué?
1: Oiga, saluditos en especial para Eduardito Barahona. Ahí está también escuchando la radio, dice el amarillito. Oiga, perdón, este mensaje me lo han mandado como a las 8:40, pero recién le respondo. Así que, mi pana Barahona, ¿cómo vamos?
0: Oiga, dice, lo más triste que me pasó de la vida es que estaba viajando a Houston.
1: ¿A Houston?
0: Sí, nos agarró la migra. Sí, lo más triste que ha pasado.
1: Lo más triste que me pasó fue cuando llevé a mi chica a un 5 letras.
0: Uy.
1: Y estaba con la plata justa para pagar las 4 horas y ella se comienza a pedir cosas, a comer cosas que habían dentro del cuarto.
0: No, pero no le pasa eso, lo más triste en la vida de que usted le lleva a la chica y total está con don Andrés. Y se va.
2: No, pues pero para eso ya.
0: No, pues es que no he visto nada.
2: No he visto nada. Es tímida.
0: No he visto nada.
2: 8:11.
3: Se me pasó. Antes me gustaba pintar la nariz a mis amigos de los 961. Lo más dice que me pasó. Antes me gustaba pintar la nariz al Guamamichi con el marcador. Y la gatita, viendo que está pintado el Guamamichi, le dio una pizza. Eso me dio.
4: Ajá.
0: Ya está bien, sí. Los gatitos son bravos.
2: Sí.
0: Son bravos los gatitos.
1: Vamos, señor. 10

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0: reporte de sintonía. Gracias a toda la comunidad amarillita, esos patitos que están ahí, a los amigos en el Uber también, porque no saludamos también a ellos, obvio que sí, a los amigos de las diferentes líneas de transporte, a los amigos que están ahí en el bus verde, a full sintonía con la radio. Déjeme saludar rapidito para Jorge. ¿Dónde se me fue Jorgito, por favor? Él es promotor, él siempre está pendiente de la radio. Ya se me fue Jorgito, pero saludos inmensos para Jorge López. Ahí está, Jorgito López.
1: ¡Juan López! Oye, saludos también para nuestros amigos comerciantes en los distintos mercados de la ciudad de Cuenca, ¿sí? La gente llega al mercado 9 de octubre, 12 de abril, 3 de noviembre. Oye, saludos en el mercado 27 de febrero. Sí, señor, hoy estamos en martes. Saludos también en el mercado 10 de agosto, que ayer estuvieron de fiesta. Saludos en el mercado 12 de abril, 4 de noviembre, allá en Ricaurte también. Centro, también en la plataforma Valdivieso, a los comerciantes mayoristas, minoristas, que escuchan la Suprema.
0: Oiga, qué rico estuvo la comida en el mercado 10 de agosto. Qué rica. No, así me contaron.
1: Sí, yo también digo, yo les iba a decir, o sea, que solitos se fueron a pegarse una comidita.
0: No, me contaron. Óigame, vamos a presentar a alguien. Este personaje que viene, ¿qué? Dos veces a la semana,
1: sí,
0: creo que
1: viene. Dos veces a la semana.
0: Cuando quiere, creo que viene. Oiga, es un personaje. ¿De dónde es el personaje?
1: Oiga, a mí me dicen que es de Loja, le gusta muchísimo. Loja. Por ejemplo, su plato favorito dice que es carne de burro.
0: Carne de burro. Carne a de mí burro. Me han dicho, en cambio, que es de aquí donde vienen esos chinos. Ajá. Truchos de Babahoyo.
1: Ah, desde ahí nomás.
0: De Babahoyo.
1: Sí, a mí me dijeron que también tiene raíces de Bolivia, no sé, por eso así medio. Bolivia. Sí, no, en serio, tiene
2: una mezcla de todo, entonces.
1: Por eso es chino.
0: Ah, por eso es chino. Vamos entonces a presentar en esta mañana, siendo las 10:56, a nada más y nada menos que al maestro King Cancún, el adivino.
3: King Cancún.
4: El más malo del oriente.

0: escúchale, pero yo estaba pequeño cuando salió de éxito.
1: Usted tiene un rango así físicamente.
0: Claro, yo soy Atahualpa.
1: Claro, hola, Chinito, ¿qué tal? ¿Cómo estás?
0: Buenos días a toda la audiencia maravillosa, Aleta Petillosa, Radio 961.
1: Ah, la dura, la tuja, la
0: estoy escuchando un gato por ahí de fondo, ¿no? Está gato.
1: Es el gato de la doña Mónica.
0: Ah, gato de la jefa. Muy gato sabroso. Pero medio alisco, está ese gato, está medio alisco.
1: Sí, sí.
0: La carne al ser dura.
1: Sí,
0: amarga.
1: Ah, ese gato es
0: así como lo de la tarde.
1: Hola, gatita, ahora sí. Oiga, bienvenido. Hola, gatito, hola, Chinito. Es que usted tiene cara de gato también.
0: Claro, yo mire mi cola. Sí, mire. La cola. Sí, toque, sí. Toque la cola. Ahora toque la cabeza del gato. Gato sabroso.
1: Sabroso.
0: Lo digo, claro.
1: Ay, Chinito. Bueno, el día de hoy
0: vamos a entrar en materia.
1: Sí, usted viene con su conocimiento sabio.
2: Oiga,
1: intelectual.
2: Chino.
1: Sí.
2: Algo triste que le ha pasado.
1: Luego, primero que desaque eso, ¿sabe por qué? Porque si no, después el chino sabe llorar.
2: Ah, ya.
1: Sí,
2: al
1: sí.
2: Final,
1: no.
2: Al final.
0: Algo claro, triste sí. Que me pasó. Sí, el claro. Alza me celó un local.
1: ¿En serio?
0: El Alza me celó un local. Por no. Tener gatos sabrosos.
1: Esos gatos en descomposición.
2: Sí,
1: oiga,
2: sí.
1: Claro.
2: Bien descompuesto.
1: Sí. Oiga, y bueno, precisamente el chinito se viene el día de hoy. Como siempre, a ilustrarnos en los dichos maldichos.
0: ¿Así es?
1: Sí.
0: Vamos a empezar primero con el primer dicho. ¡Ay!
1: ¡Ya!
0: Este dicho dice así, es muy común en todo el argot popular.
1: Claro.
0: Nadie sabe lo que tiene.
1: Hasta que lo pierde,
0: no,
1: Chinito, no.
0: Nadie sabe lo que tiene hasta que se pone a buscarlo en su casa.
1: No, Chinito, es nadie sabe lo que tiene hasta que lo pierde. Es, por ejemplo, cuando usted se enamora de alguien y no le trata bien,
0: no le valora.
1: Y no le valora y tanta cosa, y luego le dejan. Entonces ahí es nadie sabe lo que tiene hasta que lo pierde.
0: Hasta que lo pierde, vea. Ah, bonito ese dicho. Ahora viene otro dicho. Perdón, que mi bon está lejos, tengo que irlo a buscar. Ahora sí, a ver, otra vez. Ahí está mi bon. No hay peor ciego.
1: El que no quiere ver.
0: No hay peor ciego que aparte el ciego sea sordo y mudo.
1: No, en serio. Yo le conocí ese enlace de que el que no quiere ver.
0: ¿Eso qué significa? Lo digo, paila, usted que es maestro sensei.
1: Lo que pasa que es
0: Miguelino
1: que...
0: Saltamontes.
1: Lo que pasa es que usted no quiere asimilar las cosas, por ejemplo, así. Entonces no quiere mirar la realidad.
0: Poca palabra es cachuro. Sí.
1: Cuando alguien dice, oye, y había tu mujer que estaba por ahí, dice, no, yo le confío en
0: ahí utilizamos el no hay peor ciego, el que no quiera ver.
1: Ajá.
0: Otro licho bien popular.
1: Claro.
0: Después de la tormenta.
1: Llega la calma.
0: No, después de la tormenta se moja la ropa.
1: No. Luego de la tormenta llega la calma. Por ejemplo, luego de que usted haya pasado una situación amorosa bastante trágica, llega la calma porque los problemas no
0: tanta
1: es para toda
0: pelea
1: la vida.
0: Y tanto golpe.
1: Claro, sí.
0: Aluñones de gato.
2: Oiga, ¿y por qué me ve a mí?
0: No, yo solo le estoy viendo porque usted que pone el sonido del bon.
1: Dele.
0: No lee para mañana lo que puede hacer.
1: Repita.
0: No lee para mañana.
1: Lo que puede hacer el día de hoy.
0: No sí. Lee para mañana. Trabaja hoy mismo, vago, ocioso.
1: Oye, tiene razón en esa parte. Le doy la razón, Chinito. Kim Kam Kum. Lo que pasa que a veces dice, el día de hoy le voy a lavar la ropa. Dice, no, mejor mañana porque hoy está haciendo frío, ¿no?
0: Claro.
1: Entonces, no dejes para mañana lo que puedes hacer
0: hoy.
1: Ajá. Sí, muy
0: otro
1: bien.
0: De los grandes dicho, por favor, suéneme el bon, que suene. Uy, qué gato, pero más sabroso. El que nada debe.
1: Nada teme, Chinito.
0: No, el no. Que nada debe es porque tiene plata guardada en el banco.
1: No, el que nada debe, nada teme. Es, por ejemplo, cuando ustedes le culpan de algo y le dicen, no, el chino es mujeriego. Usted dice, no, ya, aquí el que nada
0: se
1: debe, nada
0: mano.
1: Teme. Aquí está, revise mi celular. Y no le encuentras nada.
0: Ya se ha sabido, Miguelino,
1: sí.
0: Saltamonte.
1: Sí.
0: Vamos con el siguiente licho.
1: Claro.

0: El que come callalo
1: come dos veces, muchachito.
0: No, no, el que come callalo se come hasta la prima. No. Porque la prima es sabrosa.
1: Sí, por eso sabe decir. Mira, entre dos no hay tres. Entonces, claro, el que come callado come dos veces.
0: ¿Y usted se ha comido a su prima? Diga la verdad, que aquí no nos está escuchando nadie.
1: No. Pero
0: pero le han dicho.
1: Claro,
0: sí. ¡Qué sabroso! Otro de los grandes dichos populares aquí en todo el mundo es el siguiente.
1: ¿Cuál, chinito?
0: El que tiene boca
1: se equivoca.
0: No, el que tiene boca habla y habla como loca.
1: Pero también se equivoca cuando usted quiere decir algo sin analizar la situación.
0: Como el de la ayer que no puede pronunciar la palabra pólipos.
1: Claro, dice, por ejemplo, el que tiene boca se equivoca.
0: Y se salta la mención para no decir pólipos.
1: Se salta esa partecita, la más importante. Oiga, chinito, vea, ¿sabe que el día de hoy estoy contento con su segmento porque nos ha ilustrado muchísimo? Pero a lo que dijo el señor Daniel Terán, ponga esa triste, ponga, pero ese fondo triste, señor Daniel Terán.
0: ¿Me quieren hacer llorar?
1: No, chinito, lo que sí yo quiero que usted me diga la verdad, que sea sincero y que me cuente qué es lo que más triste o no se le ha sucedido en la vida. Lo más triste que le ha sucedido en la vida.
0: Lo más triste, que yo había criado un gato.
1: Ya. Yeah.
0: El gato era un gato naranja. Yeah. Y me gustaba, le había puesto Mickey al gato.
1: Ya. Yeah.
0: Pero un día de hambre me tocó comérmelo. Y desde ahí yo dije, los gatos son sabrosos. Pero con respecto a su pregunta, qué triste la vida del hombre cuando la mujer le hace falta. Pero más triste es la vida del perro cuando la perrita está alta.
2: Oiga, don Chino. Un oyente dice si es que puede cantar una canción.
0: ¿Cuál canción quiere que cante?
2: Esta, escuche.
0: Ay, mi gatito, miau.
2: ¿A usted que le gustan los gatos?
0: Claro. Y con esta canción me voy.
1: Oiga, usted.
0: Ya sabe, no le cuida a su gato en la ciudad de Cuenca, porque si usted lo descuida, yo voy a pasar viéndome ese gato sabroso.
1: Y la frase del chino es que los guapos sufrimos. ¿Usted sufre?
0: Yo no suplo porque yo no soy guapo.
1: Ay.
0: Y usted los tampoco niños debería sufrir.
1: No, solo el Daniel dice que a él le duele la cara, dice. ¿Por qué está guapo? ¡Son las!
0: No, le duele la cara porque le ha pegado a su mujer.
1: Son las 11 de la mañana con 5 minutos. 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

0: ochentada.
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0: ¿Qué puede decir a esas personas que todavía están en la cama, todavía se están durmiendo?
1: Nada, pues que busquen oficio, no. Que hagan algo. A vos te digo, cabeza libro, ponte a hacer algo.
0: A vos te digo, peinadito, dígale.
1: Claro, peinadito, Fernando Gallego, de aquí llegó tu Mari para saludarte.
2: Diablos, señor.
0: Oiga, empezaron y él dice, saludos, tío. Por favor, de diciendo que estás tío, estás tío. Saludos, Mari, mi nombre es Cristian. Salude a mi sobrino Cristian.
1: Ay, saluditos para mi Cristian. ¿Desde dónde? Pues que yo soy adivina.
0: Yo también no sé, oiga, Cristian, ¿desde dónde se reporta?
1: Yo sé,
0: ¿no?
1: Que a mí me gusta que me pasen el huevo, pero no soy adivina.
0: Dice, salúdame, Mari, soy el gordito bello, sí, de Cross Construction.
1: Ay, gordito bello. Sí. ¿Desde dónde?
0: Desde Cross Construction.
1: Ocioso de miércoles, trabaja en vez de estar escribiendo la radio.
0: Hola, Mari, me caes gordo, dice, si no le saludas a mi ex. Ella se llama Claudia Pesantes acá en los Estados Unidos.
1: Yo te caigo gordo y a ti te cae un gordo encima.
0: Hola, buenos días, comandos de Temu. Hola, hola, Mari, dice, hola, Mari, me gustaría que saludes, hoy estoy de cumpleaños.
3: Va.
0: Para Ronald Barrera, que está cumpliendo 38 años.

0: comadre quiere hablar con usted.
1: ¿Cuál es mi comadre?
0: La Nelly Chocho. La Nelly Chocho está por ahí. Pero dice, a ver, hola Mari. Hola Mari, ¿quieres ayudarme a cargar bloques?
1: No.
0: Porque yo sé que a ti te gusta todo lo duro, dice.
1: A mí me encanta lo duro.
0: Cárgate.
1: Y también lo blando.
0: Hola Mari, soy Chucky desde la mecánica, Chucky, por ahí está Chucky. Chucky,
1: enciérrame tu cuchillo, Chucky.
0: Hola Mari, soy Juan Carlos, estoy triste, dicen, porque ya les queda pocos días. Mari, te voy a extrañar, me caes mejor que la Antuca.
1: Igual no me voy a desaparecer. Tú me puedes buscar en mi página web www.mari.com.
2: En mi página azul.
0: Así, la azulcita. Oye, bójale a la comadre Nelly Chocho que está por ahí, Daniel Terán. Ya. Dice, buenos días, comandos de Temu. Mari, salúdame, soy el fibrero de Paccha.
1: Ay, fibrero. Guapo, está guapo, le veo. Ayer Paccha, un beso, sabroso.
0: Sabroso, vamos, ahí llega. Hola, buenos días.
3: Hola, buenos días, señores comandos de Temu, muy buenos días. Saludito de aquí del barrio de Naturo, ya reportando mi sintonía. Y también almorzando con la linda compañía de ustedes. Y también a ver si es que me pueden colocar un merenguito clásico. Unita de Ruby Pérez. Volveré. Gracias, se me cuida mucho.
0: La Nelly Chocho madrugado para almorzar.
1: Claro. Ya le vamos a colocar. Salúdame, Mari. Buenos días. ¿Quién estaba de cumpleaños?
0: A ver, Ronald Barrera está de cumpleaños.
1: Ronald Barrera, buenos días.
0: Ya, hola.
2: Canción favorita.
1: Escuchen. Mi mejor amiga.
2: La de la Mari.

0: Oye, dice, ¿cuándo llegarán los propios comandos? Dice, los duros de la mañana. Ustedes solo hacen bulla, dice. Oh, ya dijimos, tiene que soportarnos estos días nada más.
1: Estos días, ahí ya viene el che.
0: Claro, ya vienen los propios los trucos. A ver, vamos, dice. Hola, Mari, por favor, salúdame, dice. Soy Byron, estoy por el sector de Río Amarillo.
1: Byron, mi Byron bonito, bello, guapo. Ya busca trabajar, ocioso.
0: ¿Quién está por ahí, señor Daniel Terán? ¿Quién está? Ponga ahí. El último, ¿eh? Ahí está.
2: Buenos días, Mari. Le saluda Nathan. ¿Me puede pasar un gran saludito para la familia Chiscón Castillo? Ya. Nos escuchamos a full en la autopista Suárez Cuenca.
0: ¡Qué lindo!
2: Hoy día venimos recién del camellando. Gracias.
0: La guagua ayudando a sus papás a trabajar, ¿no?
1: Ay, hablando alguien.
0: Por ahí, no. Dice, hola Mari, salúdame, soy Jonathan desde el sector del Control Sur.
1: Sí, Jonathan, allá en el Control Sur. Debe ponerse las pilas, que no le roban esa hermosa que tiene guardando las piernas.
0: Dice Mari, mi tío Simón dice que aún te extraña. Porque eres como la gata.
1: ¿Quién será Simón?
0: Vamos, comandos de Temu, saludos desde New Jersey. Saludos para Nelly Collaguazo en sus cumpleaños. Estoy saludando a Mari, a Nelly
1: Collaguazo, buenos días, mi reina. Aquí tienes que decir, salúdame, Mari.
0: Hola, muchachos, ¿cómo está? Buenos días. Bueno, no le voy a leer. Bueno, está bien, le voy a leer. Dice, ve diciendo al amiguito que no les gusta, si no les gusta el programa, que espere que sea el día lunes. Dice, no, tampoco así.
1: No, si ya lo bloqueamos.
3: Actívate.

0: Saludos de Temu, buenos días, Mari. Salúdame, soy el JJ Torres desde San Joaquín.
1: Mira, desde San Joaquín, JJ Torres. Déjame ser mocero ya, que te va a caer alguna enfermedad.
0: Hola, Mari. Ven saludando a Chelito, que se apure trabajando. Anda medio dormido, no anda activo.
1: Ya, Chelito, despierta.

0: Andemos en la casa de mamá Mari.
1: Oiga, dice Clever Ortega, dice Mari, salúdame, soy el duro de la 10, ya sabes, como a ti te gusta.
0: Saludos, ¿cómo es que se llama?

porque yo los días martes nunca doy mensajes positivos, ¿verdad? Porque a mí, para mí no.

0: cosa dice, dice, que me dice vamos, dice.
1: Se va con la Mari,
0: ya, me dice, vamos.
2: Mari, salude a los Dangers, dice de Ricardo.
3: A los Dangers, a los Power Rangers. Igual con cualquier monstruo se apuestan.
0: Le voy a llevar hasta la puertita a la.
1: Con cualquier
3: monstruo. No, con usted ni a la esquina. Ya me dijeron que es bien baja tierra.
0: Entonces, chao Mari, yo me quedo aquí. Vamos a continuar, amigos, en este martes, aquí en Comandos, nos vemos.

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0: ahorita mismo, por favor, la cerca para venir mañana recargado. Señor Daniel Terán.
1: Señor Daniel Terán, ya ponga los letreros de adentro.
2: Ya los vamos a poner. Muchísimas gracias a todas las personas que estuvieron a través de la Supremestación, La Carita Feliz. Esto fue DJ Daniel Terán en vivo. Y les dejamos con el Pablo Control.
0: Muy bueno.
1: Nos vamos, amigos. Se me cuida muchísimo. Una linda tarde. Ay, adelante. Una linda tarde, amigos, que tengan. Que tengan una linda tarde otra vez. Ya mis cebolas, pero
2: otra
1: bueno.
2: Otra vez.
1: El día de mañana a las 5 horas en punto. Nos vamos, amigos. Se me cuida muchísimo. Gracias. Chao.
0: Señoras y señores, Daniel Mosquera diciéndole goodbye, chao, nos vemos mañana. Pídale a Dios paz y calma, porque en esta vida hay que saber darle con guante blanco al que le quiere dar con una piedra en la cabeza.

0: bienvenidos y bienvenidas al Playmix en este martes.
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0: 11 de agosto del 2026. Wow. Se va rapidito. Desde aquí se siente, sí, ¿no? Como se fue tu ex. Como duraba tu ex también, sí, repito.

0: Alex, ¿qué tal? El otro micrófono, mi panita. Ese.
1: Valiendo, Gaber, hoy.
0: Oye, ¿cómo?
1: Ahora sí, ya.
0: ¿Qué ha pasado? Oye, ten cuidado, estás al aire, oye.
1: No dije nada más, tranquilo.
0: Oye, cuéntame, ¿qué dice la gente?
1: Por acá nos preguntan, oye, hay un chisme. Digo, no, bro, no, chisme, todo bien, mi pana, todo bien. Para acá, presente Pablito, aquí voy a escuchar como siempre. Mañana me interno para una cirugía, pero con compañía a escuchar su musicota. Bendiciones. Buena vibra es. Por acá nos saluda Patrick, que está completamente activado en la cancha Cuchito ecuatoriano en el condado de Westchester. Obvio.
0: Saludito para Brian, ¿qué tal?
1: Saludito
0: Leslie?
1: Para Esteban también.
0: Está bien ahí de todo volumen, genial. Bueno, vámonos a la pausa. Saluditos acá, dice, para Brian, para el joven Brian, el chofercito carretero. Vamos para Don Huguito, New Jersey, en la casa. Oye, la gente que está ahí activada en el WhatsApp, ¿qué es lo que dice? Oye.
1: Un saludo para Gregory.
0: Hola.
1: Dice que está desde New Jersey, camino al camello.
0: Esa es.
1: Saludo para Gaby. Alex, Pablito, buenas tardes. Esa es. También un saludito para Edwin Álvarez.
0: Brutal, vámonos a la pausa. Regreso con esta la música que te activa en el Playmix. Yo soy Pablo Control por la número uno, la Suprema Estación 96.1 FM. Sigue repartiendo.

0: desde la ciudad más bonita, desde, ¿cómo es? Desde la República de Cuenca. Republic of Cuenca. Vamos a la pausa.
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Buenos días, Cuenca. Buenos días, Ecuador. Buenos días, mundo entero. Bienvenidos, amigos, bienvenidas. Qué gusto, qué placer. Ya estamos una vez más aquí a través de la carita feliz de la Suprema Estación, la radio, la más querida, señoras y señores. Bienvenidos al Mañanero. Como siempre, con todo el personal, con todo el equipo ganador de esta mañana, de este día miércoles. Bienvenidos, amigos, 0999-961-961. Momento de presentar, como siempre, al equipo ganador. Se viene con nosotros desde la hermana República del Cantón Bibliáñez. Ya está con nosotros el señor Daniel Terán. Bienvenido, señor Daniel Terán. Bienvenido, como siempre, a ponerle toda la música nacional ecuatoriana el día de hoy, hasta las 7:30 de la mañana. Vamos también a saludar, como siempre, a Alfombra Roja para recibir a nuestra compañerita con nosotros, Rosita María. Buenos días, bienvenida.

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1: Virgencita, buenos días. Son ya las 5:08, 5:08. ¿Qué tal, amigos? ¿Cómo vamos? Buenos días. Buenos días a la gente que ya nos envía su WhatsApp al 0999-961-961. ¿Cómo vamos? Una buena mañana, una buena jornada para ustedes, mi patrón.

Soy a las 5 de la mañana y con 10 minutos. 5 de la mañana y con 10 minutos. ¿Qué tal, amigos? ¿Cómo vamos? Buenos días, ¿eh? Buenos días desde los distintos sectores de la ciudad de Cuenca. Con ese reporte de sintonía en esta mañana. ¡Jornada! ¡Jornada ya del miércoles! Hoy es miércoles de feria, miércoles de comercio, ¿ah?

Las 5 de la mañana con 13 minutos, 5 de la mañana con 13 minutos. ¿Qué tal, amigos? ¿Cómo vamos? Buenos días, ¿eh? Buenos días a nuestra familia suprema, la gente que se reporta ya con nosotros en esta mañana al 0999 96.

bailando y escuchando la Suprema Estación. Gracias. A ver qué nos dicen. Hola, muchachos. ¿Cómo vamos? Buenos días, por favor. Quiero mandar un saludo especial para, a ver, para Gladys Ortega, allá en el sector del Parque Industrial. Estamos a full sintonía con la Suprema Estación. Gracias, totales. ¿Qué dice Paidita? ¿Qué dice Rosita María, señor Daniel Terán? Estamos escuchando la.

en la ciudad de Cuenca, en la Feria Libre. Así que un abrazo bien chévere para todos ustedes. Que les vaya muy bien en esta jornada, ¿sí? Jornada de miércoles. Hoy es miércoles también de danza. Miércoles de danza, miércoles de bomba. Así que vaya dejando su nota de audio. Ya mismo se viene el primer bloque. 0999.

muchachos, ¿qué tal? ¿Cómo vamos? Buenos días. Estamos escuchando la radio desde el sector de la Feria Libre. Por favor, no se olvide de saludar también a la gente que estamos escuchando la programación desde la ciudad de Azogues. ¿Cómo vamos, mis amigos allá en la parroquia Luis Cordero de Azogues?

Oye, nos dicen, hola muchachos, ¿qué tal? ¿Cómo están? Buenos días desde el sector de las ferias libres. Siempre estamos escuchando la programación. Por favor, no se olvide de saludar también a la gente que estamos siempre en la sintonía de la radio desde el Cantón Paute. ¿Cómo vamos, amigos? Sector Chumir del Cantón Paute. Estamos escuchando la programación. Qué bacán, gracias totales, ¿eh? Saludos también para la familia Barrera allá en Paute. Excelente jornada, mis amigos. También saludos.

0: 5 de la mañana con 20 minutos. Son ya las 5 de la mañana con 20 minutos. Hola, ¿cómo están? Buenos días. Ahora sí, nos vamos rápidamente. ¿Hay alguien ahí con vida? Buenos días, hola.
1: Buenos días. Gracias a Dios, la mitadcita de semana. Estamos aquí ya, llegando al trabajito, pues con la bendición de Dios a darle este día. Y también a sintonizar la carita feliz como todos los días. Gracias. Desearle lo mejor en este día, señor Rodrigo Pérez, Rosita María y Danielito Terán.
0: Buenos días.
1: Que se encuentre súper bien por allá. Y nada más, desearles todo lo mejor en este día. Todos sean bendecidos, muchachos.
0: Gracias.
1: Aquí les saluda Rolandito Bermejo. Ya se me pone una cancioncita por ahí.
0: Claro.
1: Póngale el 1, 2, 3 de hecho de Manuelito, pues.
0: Ah,
1: el Tigre Bravo, nada más.
0: El Tigre Bravo. Hasta el día de mañana,
1: mis caras. Les quiero un montonazo. Bendiciones.
0: Gracias, Rolandito. Buenos días. Hola, hello.
2: Buenos días, Rolandito. Buenos días, Rolandito, Padre. María y DJ Teria. Bendecido día para todos. Ya sabe, Windar, siempre sintonía de la carita feliz. Porfa, la canción de Don Bairo Caicedo, El Tsunami. Gracias, bro.
0: Eso, gracias. Buenos días. Hola, ¿quién está por ahí?
3: Muy buenos días de Dios, mi mañanero. Tito del Austria, ecuatoriano, desde el otro lado del charco. Muy buenos días de Dios. Que
0: tenga
3: un hermoso día, súper lindo, súper bonito, cargadito de mucho éxito, muchas bendiciones, mi amores.

0: Oiga, papi.
1: Claro.
0: Si es tan amable la musiquita. Ya, el combo de Darwin y cerveza quiero tomar. Gracias. Lindo día para todo, todito, todo. Ustedes. Hola. De música le escucha full volumen.
1: Gracias, gracias. Buenos días. Soy a las 5. Son las 5 de la mañana con 22 minutos. 5 con 22 minutos. Vamos a continuar con más. Aquí está la mejor.

0: Soy a las 5 de la mañana con 25 minutos, 5 con 25 minutos. Siga usted comunicándose con nosotros a través de nuestro WhatsApp de la radio en esta jornada, en este miércoles de feria.
1: Igual es su reloj, por favor, hay que trabajar en este miércoles, mitad de semana. Y de la mitad para arriba es cuando la cosa se pone buena, así que por favor, vamos. Vamos a quitar todo el estrés, vamos a quitar todo lo malo, que se venga solo lo bueno en manos del

La hora, señor, soy a las 5 de la mañana con 29 minutos, 5 de la mañana con 29 minutos. Buenos días, por favor, buenos días a todos los emprendedores, a todos los comerciantes, mayoristas, minoristas del día de hoy. Hoy miércoles de feria, miércoles de comercio. Para usted que el día de hoy está arrancando con su nuevo emprendimiento, que Dios me lo bendiga, que todo le vaya súper que chévere, súper que bacán. Si el día de hoy usted está empezando a dar una oportunidad en su vida, en la vida sentimental, que todo le vaya muy bien, que todo sea un éxito. Si usted el día de hoy prácticamente inicia su nueva jornada laboral en un nuevo trabajo, que le vaya muy bien. Si usted el día de hoy está viajando, que Dios me lo bendiga, que todo le vaya súper que bacán. Si el día de hoy usted está llegando al Ecuador,

0: que aproveche. El burro hablando de orejas dice 5 de la mañana con 30 minutos.
1: Vamos a darle con todo en este momento. Miércoles de danza, miércoles de bomba. El día que te gusta, sí, a vos te digo en Arizona. Vamos, señor Daniel No se tome en serio lo que yo digo aquí. Vamos, señor Daniel Terán, por favor, ponga a bailar a todo el Ecuador.

rápidamente con los mensajes. Hola muchachos, ¿qué tal? ¿Cómo vamos? Buenos días. Saludando y escuchando la Suprema Estación desde el sector de la Feria Libre. Gracias totales. ¿Qué dicen, amigos del Mañanero? ¡Buenos días! Saludos cordiales desde el centro de la ciudad, desde la Pío Bravo y Benigno Malo. ¿Cómo están? Buenos días. Ajá. Ahí para nuestro buen amigo, para Jorgito, siempre atento a la programación de hoy. Y también para nuestros amigos guardias de seguridad. Confirme, mi pana Ranita René. ¿Hay alguien ahí con vida desde el Consejo Nacional Electoral? Mi pana Ranita, el Ranita René, escuchando la programación también. Y para todos los guardias de seguridad acá en la ciudad de Cuenca, quienes están de turno, le mandamos un

temprano. También vamos a saludar a ese suegrito consentido, sí señor, a los suegritos de en esta mañana, que todo les vaya súper que bacán. Hola amigos del Mañanero, por favor, quiero mandar un saludo especial en esta madrugada para mi papá, para don Alejandro, acá en Cogitambo, qué bacán, para don Alejandro allá en Cogitambo. Esto pertenece a la ciudad de Azogues, así que le mandamos un abrazo bien chévere, gracias por sintonizar la Suprema Estación. Hola Rodriguito.

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Estamos en vivo y en directo a través de TikTok. Por favor, vaya a vernos. Arroba el mañanero 961. Ya, por acá, saluditos desde Tambur y desde Latinos Taxi. El Carlitos, estamos a full sintonía. Gracias, Guillermo Camas. Buenos días, saluditos desde la ciudad de las Siete Colinas, allá en Guaranda. Excelente mañana para cada uno de ustedes quienes están ya en sintonía de las 961.

cerramos este programa que va a durar hasta las 7:30, así que por favor, hoy es miércoles de 2x1, miércoles de danza y miércoles de bomba. Actívese con la Suprema, actívese, 5 de la mañana, 52 minutos, señor Daniel Terán. Dele música, papá, suene, suene la música nacional.

0: Hola, hello.
1: Buen día, Rodrigo Paida. ¿Cómo está? Buenos días, Danielito Terán. Rosita María, ¿cómo está? Buenos días. Excelente mitad de semana.
0: Gracias.
1: Que todo vaya muy bien, bendecido día, jóvenes, reportando desde aquí, desde el Control Sur, como todos los días, escuchándoles.
0: Gracias.
1: Orba, si me complacen para el miércoles de bomba, con la canción me iré del grupo Marabú. Muchísimas gracias, jóvenes.
0: Gracias, buenos días.
2: Good morning, mis chicos lindos, bellos y preciosos. Ya saben, como siempre, reportándome desde tempranito desde los Charazores. Un bendecido miércoles para ustedes, que todos vayan súper bien. Un abracito, Rodriguito, bella Rosita María y el más complaciente, DJ Daniel Tera. Porfi, salúdenle a mi cuchurrumi precioso, que debe estar con friecito. Le mando un abrazo fuerte y un besito. Para este miércoles de danza, por el tsunami de Euler Caicedo, para empezar con ánimos.
0: Ya, mi amor.
2: Y que todos nos vayan súper bien en el trabajo. Un abracito fuerte para ustedes.
0: Gracias.
2: Un día muy bendecido. Está Juliana, besitos.
3: Hey, muy buenos días, muy buenos días, muy buenos días, mis mañaneros. Buen día, Rodrigo. Hey, Mr. Terán, buen día. Rosita de Sigunza, buenos días. Ya aquí preparado para la trabajación. Reportando sintonía desde los mismísimos Pensilvania. Rito, un saludito para las princesas de mi vida, Areli y Ainhoa Sigüenza. Y para la familia Sigüenza Fajardo ahí en Sixi. Y para este miércoles de danzas, si me pueden complacer con el temita, el transporte.
0: Claro.
3: Éxitos, éxitos, mis mañaneros.
0: Gracias.
3: Un bendecido miércoles por ustedes, que Dios me los bendiga.
0: Buenos días, buenos días. Gracias, totales. Vamos, ¿quién está por ahí? Póngale nomás, señor Daniel Terán. Se me quedó por ahí un listo.
4: Buenos días, mis amigos de la Suprema Estación, la 96.1 FM, La Carita Feliz. Un saludo especial para el trío prohibido de la radio. Hoy miércoles de danza, quiero solicitar una cancioncita, el Travoltoso, un gran saludo,
0: en danza,
4: muy especial, con mucho amor, para el amor de mi vida, Rocío y Naranja y la hormiguita dormilona. Tengan un feliz miércoles, mitad de semana, a todos nuestros oyentes del 96.1 FM, La Carita Feliz.
0: Muchas
4: bendiciones,
0: señor,
4: en el día de hoy.
0: Espectacular, gracias totales a toda la familia suprema que se reporta con nosotros. Y aquí está Mood

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1: Esclarece la aurora el bello cielo. Otro día de vida, oh Dios, nos das. Gracias a vos, creador del universo, oh Padre nuestro que en el cielo estás. Nuestras voces unimos al concierto que el universo eleva en vuestro honor. De la tierra, el cielo, el mar profundo, oh tierno Padre, magnífico Hacedor, conservad nuestras almas sin pecado. A nuestro cuerpo da fuerza y salud, a nuestra mente iluminad piadoso un rayo benéfico de luz. Por nuestro Ecuador lo suplicamos, por la Iglesia elevamos oración, por nuestros caros padres y familias, porque dichosos los hagáis, Señor. A nuestros gobernantes, dales tolerancia, que entiendan a nuestro pueblo sediento de justicia. En vuestro santo nombre comenzamos este día de vida que nos das. Haced que lo acabemos santamente, oh Padre nuestro, que en el cielo estás.
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0: Señoras y señores, estamos de vuelta, ya cantó el gallo, ya ladró el perro, señores, ya estamos en este miércoles, miércoles de danza, así que momento preciso, por favor, para saludar a los diferentes grupos de danza acá en la ciudad de Cuenca, en la provincia del Ecuador, a los grupos de Compasa también, a las floreras, a las maceteras, a las pendoneras, a las platilleras. Que espera su reporte de sintonía al 0999-961-961. ¡Buenos días!
1: A las tortilleras, ¿por qué nos saludan? No están allá en las heladerías, en los mercados, con harta de choclo, claro. Con harto quesito también.

presente. Gracias, oiga. Estamos en vivo y en directo a través del TikTok del Mañanero. Váyase ahorita mismo, busque ahí el Mañanero 961 y le va a salir el Daniel Serán moviendo el rabo, sonriendo, cantando, ajá, disfrutando, porque así hay que amanecer. Claro. Amanezca feliz, no amanezca amargado, porque si es amargado quiere decir que le han puesto los cachos. Claro, en cambio, si usted está feliz, usted ha puesto los cachos y como su mujer no se ha enterado, por eso usted está feliz. Señoras y señores, este miércoles de danza, auspiciado por la tienda de Don Bolito, vea, él encanta el miércoles de danza. 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

0: vea qué bueno está. No digo, el que me está escribiendo está bueno. A los amigos del grupo de danza, güey, Andina, buenos días. Qué para bonito. La Prisi.
1: Saludo muy especial al grupo de Floreras, Cóndor Mensajero. Ajá. Allá en Nulti, buenos días.
0: Al grupo de danza Cóndor, con dolor en la espalda, dice que están. Ayer ya me quedaron ensayando hasta tarde.

0: fíjense, para que vaya a trabajar.
1: Hola, muchachos. Saludos acá, como siempre, en los Estados Unidos, a los que fuimos integrantes del grupo de danza Folclor Azuayo, acá en los Estados Unidos. Un abrazo bien chévere. 6:00 a.m. con

0: Hoy es miércoles, miércoles de danza, así que ¿a quién vamos a saludar? A su grupo de danza, a su grupo de comparsa, a las floreras, a las pendoneras, a las platilleras. Ahí está, ¿eh? Ahí.
1: ¡Lindo miércoles, alaja miércoles! ¡Eso, vean! Que le roben hasta el foco, pero que jamás les roben su brillo, vean.
0: Para la familia.

0: 4 ayer y 4 hoy, dice. Saludos para Mamita Luz. Esta canción es de ella, de su grupo de comparsa, ¿eh?
1: En Chacalú, mi
0: claro. Oye, y le cuento que Mamita Luz tiene su grupo de comparsa.
1: ¿En serio?
0: Sí, sí.

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1: Listo, señor. 6:20, 6:20. La bomba suena fuerte en la 9, 6, 1.
0: ¡Qué lindo!

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1: Buenos días, mañanero de poniendo una de Whittington, por favor. Ahí están los amigos de su majestad de Star Band, vea, amiguito, full volumen desde Madrid, España, ya almorzando, pero escuchándolo.

0: Parece contratado el
1: parece
0: DJ.
1: Que,
0: oiga,
1: que le pagaran, oiga.
0: Sí.
2: Con todo gusto, papacito.
0: No, pues ayer ya recibió un bono. Un bono solidario.
1: Cualquiera trabaja así, pues ya, bien pagado, obvio. Kenny, buenos días, Kenny Arauz.
0: Y dale, dale, dale.
1: Eso, dele, como a cajón que no cierra, pero dele.

0: calzones que cambian de colores, vea. Ah, lo compran blanco, dos semanas amarillentos le dejan. Oiga, ve, 276 personas en el like.
1: ¿Tantos?
0: ¡Claro! Sí, ya 288, vea. Dele tac-tac a la pantalla, por favor. Dele tac-tac a la pantalla.
1: Dale una rosita, un me gusta, alguna cosita por ahí para el señor Sonrisas.
0: Sí, por favor, solo hay $10.35 recién.
1: 6:00 a.m. con 24 minutos. ¿Cómo vamos? Buenos días.

0: brava la papaya, no, es aguacate, no le ve que está de color aguacate, de Daniel.
1: Hola, saludos. En la línea 199, sí, en la Uncómetro 199, línea 26, saludos chicos para Lucy. Ahí está escuchando la radio, qué bacán, gracias totales.
2: Ajá.
3: Línea 14, activa. Los amigos allá va rumbo al valle, escuchando la 961, qué bacán. Gabriel, caramba, buenos días, pana, excelente mañana. Síganos, ¿ah? ¿Eh? Siga la cuenta del mañanero.

0: 6 de la mañana con 30 minutos. Le digo a Daniel, coja la escoba. Parece que estuviera meneando chocolates. Vamos, señor. Buenos días. ¿Dónde andas? Repórtese. 0999-919-619. Adrián Luna. Buenos días, mi amor. Bellos esos hombres. Puro varones acá nomás.
1: Saludos para nuestro buen amigo, para César Sánchez. César Sánchez allá en María Auxiliadora, escuchando la radio. Buenos días, un gran líder también, un gran líder de los barrios, César Sánchez allá en el sector de María Auxiliadora. Buenos días.
0: Silvanita, Luis Torres, buenos días, Jeffines. Mauricio Gallegos, vea, la Luz Mari.
2: Ajá.
0: Sabrina Sarina dice, ¿quién será? Eso, dele, dele, dele, mezclando bonita. Aceleramos, le aceleramos.

Mariera. Ajá, Mariera. Marlene, buenos días. Saludos desde el Turismo Oriental. A los amigos, ¿dónde están esos?

nacido, vea. Pone ojalá en lugar de DJ fuera sacerdote para arrodillarme y me eche sus bendiciones. Y luego dice que la marcada de la Rosita María era para que te enteres, Anita, él ya me dio las bendiciones a mí. Claro, antes de...

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0: Para confirmar, buenos días, hola, hello.
1: Buen día, saludos, escuchando la mejor radio que es ya saliendo a las labores.
0: Chévere. Saez, gracias. ¿Quién está por ahí? Hola.
2: Buenos días, señores del Mañanero.
0: Buenos días,
2: mi bella Rosita María. Buenos días, mi señor Daniel Terán. Buenos días, mi licenciado Rodrigo Paida. Sería tan amable de ponerme la canción.
0: Claro.
2: Desdichas con Paulina Tamayo. Ya, gracias. Que Dios les bendiga. Un bendecido día. Les habla Celia Brito. Gracias.
0: Gracias, mi querida Celia Brito. Buenos días, Paidita, Rosita María, señor Daniel Terán. Reportando sintonía desde la unidad 248, línea 1B. Ya en la ruta, mi pana Adrián García, escuchando la suprema estación en el...

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1: ¡Oiga! Ahí estamos de vuelta, señores, estamos de vuelta, estamos de retorno. Gracias totales a nuestros amigos del alma, amigos de la vida que siempre están con nosotros. A ver qué dice el segundo Sigüenza. Rodriguito dice ya que el Terian no me complació con el tema del transporte, puede complacerme con el tema de Ángel Guaraca. Rosita Rosada, muchas gracias. ¿Qué dice Gloria? Saludos, sí, muchachos, buenos días. ¿Cómo están? Espero que este día les vaya súper que bien. Como siempre, reportando sintonía desde Connecticut. Gracias, mi querida Gloria. Bendiciones para ustedes, también para la Zambita. Buenos días. Saludos al mañanero, a todos los integrantes, que tengan una linda jornada. También está nuestro buen amigo José Mishki.

0: Camilo Jano, oiga, para el Juan Carlos Robles, que recién se ha de estar levantando ahí, se estaba jalando el ganso, pero ya está escuchando la radio. Listo, para él, a ver, ¿quién más por acá? ¿Quién está a través del TikTok? Buenos días, mañanerito, la Fabi, desde el cuartel Dávalos, reportando sintonía, gracias. Saludos también a todos esos mujeriegos que ahorita que han de estar chateando con la moza, ¿dónde están? Claro, sí, así Mayra. Buenos días para la negrita bella también, para la Rosita. Para el Sebas Vargas, para la Jennifer, para el Javier Segarra, para Magali 05, para Blanca Japón.
1: Para todos mis amigos.
0: Y para todos, para el Oscar Morales también, para Mario Vanegas y para el Mario Largo. Ahí están la gente conectada en el TikToker.
1: Qué bueno, señores, son las 7.

0: pues pegándose un rico mañanero también, ¿ah? Son las 7:01. Vamos a continuar con más. Por favor, reponiendo de Ángel Guaraca, mi pequeña.
1: Transporte.
0: En los mercados de Cuenca.

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0: Ya estamos de vuelta, señores, estamos de vuelta. Son las 7:20. Saludos para todos quienes ya se encuentren en los diferentes mercados de la ciudad de Cuenca. Mercado 9 de octubre, 10 de agosto, 3 de noviembre, 4 de noviembre, 27 de febrero, acá en el Arenal, en la Feria Libre, Centro Comercial del Arenal. Le mandamos un abrazo bien chévere. Son las 7:20.
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0: Hola, muchachos. Mi pana César. ¿Qué tal, amigos del Mañanero? Excelente música para ustedes. Excelente día para ustedes. Linda música. Estamos escuchando en la radio desde el sector de la Feria Libre. Gracias. ¿Qué dicen, amigos del Mañanero? No se olviden, por favor, de saludar aquí en mi emprendimiento. Doña Chela, buenos días. Escuchando la radio por el sector del Parque María Auxiliadora. Excelente jornada para ustedes, muchachos, mis muñecos de la vida. ¿Y ahora qué hacemos? ¿Nos vamos ya?
1: No. Así es, nos vamos, nos escuchamos. Cuando su reloj marque 8:30, volvemos para seguir acompañándole acá, señoras. Nos vemos, nos despedimos. Chau, chau, chau.
0: Nos vamos, amigos, a continuar dándole batalla. Ya se viene la voz de la ciudad. Mi nombre es Rodrigo Paida. Ahora sí, cerramos el Mañanero. Como Dios manda. Otros dirían, como me dijo mi ex, hasta aquí llegamos. ¡Chao!
2: Bueno, amigos, ¿vamos?

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1: ¡Hey! 7 de la mañana con 32 minutos, 7:32. Bienvenidos mis cracks, familia suprema, mamachos y mamachas. Bienvenidos todos a La Voz de la Ciudad. En esta emisión de miércoles 12 de agosto del año 2026. Un abrazo grande para todos ustedes. Licenciado González, bienvenida, buenos días.
2: Buenos días.
1: Abogado, bienvenido, buenos días.
3: Buenos días.
1: Licenciado Santiago Pintado en los controles.
4: Buenos días.
1: Casi 40 años de radio y primera vez que veo que el abogado le pasa, licenciada González. Pasa y les pasa a los mejores. 7:34 minutos, denle un poco de agua al abogado, denle un poco de agüita.
3: Ya estuvo bien.
1: Ahí está, ya está. 7:34 minutos, arrancamos esta emisión informativa. Muchísimas gracias a la gente del YouTube, a la gente del Facebook Live. Un abrazo grande a la gente que se conecta también en el otro Facebook. Un abrazo grande para todos ustedes. Arrancamos con mensajes del pueblo, abogado.
3: Sí, simplemente no sé si podemos bajar bien, si no ya el video. Dice una señora: buenos días, Suprema. La noche de ayer, un infeliz ladrón estaba rondando la calle Alfonso Vázquez y calle Vieja frente a la Universidad Politécnica Salesiana. Alertamos a todos los vecinos de la Turuguayco y de los negocios que están por este sector tener cuidado y estar pendientes, ya que eran recién las 7:45 de la noche y estos malditos ya estaban viendo las casas temprano. Dice, están rondando por ahí, tener mucho cuidado. Bueno, en el, póngale nomás el video, si le bajó, no se ve la cara de este infeliz, como dice la señora. Se ve que está tranquilamente, o sea, se ve caminando, sí,
2: claro.
3: Se ve caminando, no se ve que esté pues violentando seguridades ni nada, pero a decir de la señora, aquí le pasamos su mensaje, ahí está, mire, está un tipo caminando.
1: Según la señora, está levantando información para robar, claro, después.
3: Claro, pero yo le creo a usted, señora, yo le creo.
1: Y también le creo.
3: Sí, yo le creo, pero lamentablemente en el video no muestra nada más que una persona que está caminando.
1: Está mayando, licenciada González, va caminando tranquilamente. La seña piensa, pues, que sería uno de estos chivos expiatorios, de esos chivateros que van después con la información. Sin embargo, yo creo que es lo correcto y la seña está haciendo lo correcto, porque en todo caso, si no es, qué bueno que no lo sea.
2: Pase
1: qué
2: cantando.
1: Chévere, joven.
2: Así es.
1: Pase silbando, pase cantando, no pase molestando a los vecinos. Vean, vecinos, parece que este joven está en actitud sospechosa. No, sabe que no está bacán. Chévere, bacán. Cumplo con informarles lo que sucede, pues, en el perímetro de las afueras de mi casa. Así que, bien por la señora, le mandamos un abrazo grande. Yo creo que eso es hacer civismo, abogado. Nada más, sin alertar a la gente, pero sí para estar pilas, sí para estar preparados. 7:36 minutos, 7:36.
2: Y Cacha, aquí tenemos un mensaje para ti, dice, solo te han quedado los cachetes.
1: Solo puro con, cachete, loco.
2: Con ese corte de barba, escarcha.
1: Sí, loco, yo soy
2: se ve el
1: primero
2: verdadero,
1: que no quiere.
2: El verdadero escarcha.
1: Cortarse la barba, loco, solo cachete rosado. 7:36 minutos, 7:36, licenciada González, tenemos noticias.
2: Así es, tenemos información y el ministro de Defensa, Giancarlo Lofredo, anunció la captura de alias Samir Endaule. El detenido es señalado como el principal abastecedor de armas de los Chone Killers. Según Lofredo, Samir colaboraba con alias Pan de Piña, que también está bajo custodia. La captura ocurre tras la declaración de los Chone Killers como organización terrorista por parte de Argentina y Estados Unidos. Solamente, bueno, es una foto de alias Samir, en ese caso Escarcha, que fue detenido en este operativo en Daule, que bueno, esperemos que los jueces también hagan su parte para que esta persona ya no siga en las calles.
1: Un gordo es alias Samir, licenciada González, igualito al
2: así
1: pan
2: es.
1: De piña también.
2: Exactamente.
1: Muy parecido a pan de piña. 7:37 minutos, 7:37, continuamos.
2: Así es, tenemos más información y 8 personas de diferentes provincias fueron asesinadas mientras trabajaban en una mina en Pucará. Los cuerpos estaban desmembrados en 2 fosas. Sus familiares esperan desde hace días en el Centro Forense de Cuenca los resultados para identificar a las víctimas. Exigen a las autoridades priorizar la gestión para la llegada del antropólogo para poder retirar los cuerpos y darles cristiana sepultura. Tenemos detalles sobre ello con Iván Belezaca.
5: Coméntenos, por favor, para el noticiero La Voz de la Ciudad. ¿Usted es familiar de una de las personas que lamentablemente murió en la zona de Pucará?
6: Sí, yo soy el papá de Edison Chacha. Y lastimosamente que nos han acabado de hacer eso.

0: esta tragedia aquí en el Bucará. Y queremos nosotros justicia por esto. Esto no son personas que son de la banda, sino son unos trabajadores. Que la prensa que nos sepa hablar y saber qué son clases de personas son esas que estaban trabajando ahí. Son unas personas humildes, trabajadoras. Y para hacer algo estaban trabajando, no por lo que son señores de las bandas. Y eso queremos ponerle muy claro para que quede en todo el país aquí. Son personas de trabajo y somos campesinos, vinqueros, que hacemos crecer nuestro futuro en nuestra tierra, querida Las Pampas.
1: ¿Hicieron ya el reconocimiento del cuerpo?
0: No, todavía no. Estamos recién cogieron los datos nomás para poder aquí identificar a los cuerpos, para trasladar allá a Las Pampas.
2: ¿Están recién desde hoy ustedes?
0: No, nosotros estamos desde el día sábado. Pasamos ya desde el día sábado, ayer lunes, el domingo y el lunes y hoy día martes. Y Dios quiera que hoy día nos avancemos a retirar el cuerpo, si no, pues será posiblemente mañana.
3: No se pueden sacar los cuerpos todavía, hasta el día de hoy. Nosotros estamos desde el día sábado en la mañana que llegué, de madrugada, mejor dicho yo. No nos dan atención hasta el día de hoy por parte de aquí de las autoridades. Sí quisiera que nos ayuden porque no es justo que tengan aquí el cuerpo de mi hermana tantos días, de mi sobrino igualmente, de las dos personas que están fallecidas de aquí. Y no hacen nada las autoridades, no nos ayuda, que están esperando a un especialista que llegue de Guayaquil. Nos dijeron el día sábado que está viniendo, pero no es justo que no avance a llegar hasta ahora ese especialista para que nos entreguen el cuerpo.
4: Justamente es una persona que se encuentra en la morgue decapitada. Están aquí sus hijos, demás familiares, también los demás familiares de las demás personas. Con el hecho ocurrido en Huasipamba, en la zona, Cantón Pucará, y estamos aquí esperando, pidiendo en este caso a Fiscalía, pidiendo a Gobernación que se agilite los temas. Parece esto un juego, no se avanza con las diligencias, los cuerpos se están descomponiendo, son personas con familiares de otras provincias, lo único que ellos quieren es darles una cristiana sepultura por humanidad, son personas buenas, son trabajadores, son estudiantes, ellos fueron a este lugar a realizar un trabajo para poder subsistir, poder estudiar. No es como se dice ante la prensa de que son personas de GDOs o fueron años de que ellos eran mineros, no es así. Fueron unos trabajadores que lo único que fueron a cumplir es con una labor nada más, y por medio de ustedes pedir que nos ayuden, que no puede ser que un cuerpo esté tantos días aquí, no reciba ni documentos, reconocimiento, nada. O sea, ¿qué pasa? Que las autoridades no solo salgan a decir una cosa con mentiras, sino vengan y palpiten lo que se está viviendo en carne propia de la familia.
5: 7:41, 7:41 minutos, y recordamos, pues, licenciada González, lo que sucedió. Sería pues el jueves de la semana pasada, pero los cuerpos fueron encontrados la mañana del sábado por sus familiares, abogado, y fue terrible, en verdad, en Huasipamba, en Pucará, para ser específicos, tiene que ver con la minería ilegal. 8 personas, siete hombres y una mujer, a ver, 7 sí. adultos y un niño incluso, ¿no? Siete hombres y una mujer. Sí. Los cuerpos de 7 hombres y una mujer fueron encontrados, y fueron encontrados con señales de tortura, y fueron encontrados incinerados, licenciada González, y además los vehículos incinerados. Terrible, en verdad terrible. Sus familiares quieren justicia y quieren saber qué es lo que sucedió, quieren profundizar en los hechos.
6: Y también poderles enterrar, Escarcha, recordemos lo que dijeron, todavía no les entregan los cadáveres, Escarcha, por el tema de investigaciones aún.
5: Y por aquí nos pregunta, pues, Luis Damián, ¿pero qué pasó? ¿Qué pasó? ¿Qué es lo que sucedió? Todavía no se tiene información certera, abogado, pero sería involucrado todo eso con la minería ilegal, eso
7: minería
5: sí.
7: Minería ilegal, lo único que se sabe, que las personas lamentablemente ultimadas eran simplemente trabajadores, gente humilde, gente del campo que buscaba su sustento, muchos de ellos familiares, habría uno padre e hijo, creo, otros eran primos, gente humilde que simplemente fueron contratados

0: para hacer el trabajo, pero allá las los jefes de ellos, digamos, porque hay esa codicia entre mineros, la también que se están pues ahí sorteando esos terrenos de minería ilegal, es por eso que lamentablemente, como dice Juan Andrés, el eslabón más débil, la gente más humilde, pagó acá pues las consecuencias.
1: 7:43 minutos, 7:43, abogado.
0: Y seguimos con los problemas de los pasajes. Dice: buenos días, estimado Juan Andrés, escribo para hacer pública una denuncia. El día de ayer hubo una reunión con la comunidad de la Inmaculada de San Joaquín, juntamente con representantes del GAT parroquial y la compañía del transporte de buses interparroquial Oxitrans, donde dicen tener un estudio técnico por parte de la Universidad de Cuenca, donde se establece que el valor del pasaje debe ser de 50 centavos y se va a mantener así hasta que haya una ordenanza, porque supuestamente no hay. Nosotros, dice, recalcamos que el precio publicado es de 30 centavos, simplemente dicen que esto es mentira y que desde el día de hoy el pasaje es de 50 centavos y con los 30 centavos ya no podemos hacer uso del transporte. Señores de Oxitrans, puede haber ese estudio, puede haber ese estudio.
1: Pueden haber mil estudios
0: pueden
1: más.
0: Pueden haber miles de estudios que digan, pero mientras no se apruebe, señores, el pasaje debe seguir costando 30 centavos. Del estudio puede decir.
1: Y lo puede que sea. Decir que debe costar un dólar. Y probablemente, ¿sabe qué? En la realidad, digamos que eso cueste, pero mientras la agencia institucional, la agencia de transporte, no regularice esto, pues simplemente el pasaje vale 30 centavos. No, pero lo que sucede es que estamos perdiendo, ok. No sé, tienen un síndico, tienen un secretario, tienen alguien que los represente, vaya y pelee eso para que la agencia regule en 50 centavos, pero el día de hoy cuesta 30 y simplemente si usted le cobra a la gente 50 le está robando 20 centavos y se acabó.
0: Y a la autoridad competente a hacer pues su trabajo, a hacer respetar la ley.
1: A la EMOB, a la ANT en este caso, a la CTE, que serían los que controlan las carreteras, pues esa es su obligación, eso es su trabajo. 7:45 minutos, licenciada González, parece que baja la gasolina, un piti, pero baja.
2: Así es, Cacha, les damos a conocer pues que en cumplimiento del decreto ejecutivo número 308 que oficializó el esquema de estabilización de precios de las gasolinas de extras de Ecopaís y dice el premium del segmento automotriz, la Agencia de Regulación y Control de Hidrocarburos informa que los precios de venta al público para este periodo registran una reducción respecto al periodo inmediato anterior. Conforme a la aplicación de la fórmula de estabilización, los precios vigentes desde las 0 horas de este miércoles 12 de agosto hasta el viernes 11 de septiembre del 2026 son los siguientes: de escarcha, gasolina extra y extra con etanol, o sea, Ecopaís, el precio de venta al público estaría en 3,24, una reducción de 2 centavos de escarcha, y el diésel premium está en 3,18, también una reducción de 2 centavos, estaba en 3,20. Estos son los nuevos precios oficiales que da justamente la Agencia de Regulación y Control de Hidrocarburos.
1: Bajó 2 centavos a gasolina extra, la Ecopaís, y también 2 centavos a diésel premium.
2: Efectivamente, Escarcha, así es.
1: Por lo menos que no suba, loco, por lo menos que no suba, porque ella está muy cariñosa.
2: Sin embargo, el tema internacional es que subió el barril de petróleo, ¿no?
1: Sube el barril de petróleo, deberíamos como ser exportadores, deberíamos meternos toda esa plata acá en el país, licenciada González. El problema es que no refinamos nuestra gasolina, el problema es que tenemos que enviar el petróleo y lo recibimos ya convertido en gasolina y en otros derivados, así que no nos conviene, nos da medio igual, abogado, que sube el barril de petróleo, igual después nos toca comprar, es una pendejada completa. 7:47, y el pueblo va a hablar.
0: Quiero presentar esta denuncia pública. El pasado viernes asistí con mi niña de 11 años al balneario de aguas termales, bueno, aquí nos da el nombre, ubicado en la parroquia Baños de Cuenca. Al ingreso pedí dos entradas para un adulto y para una niña. El señor que estaba atendiendo en la ventanilla me dijo: ¿cuántos años tiene la niña? Le respondí que mi niña tiene 11 y me dijo: no, ella ya es grande y tiene que pagar como adulta, por lo tanto tenía que pagar la tarifa de adulto, que es normal, cuando en la entrada tienen un letrero indicando que las personas de la tercera edad y los niños pagan el 50%, pero a mí me cobraron el valor de un adulto por mi hija de 11 años, tampoco me entregaron factura ni comprobante de venta. ¿Quién controla esto? Bueno, pues en primer lugar al SRI, señores, de SRI, dense una vueltita por allá de incógnitos, ¿por qué no están entregando factura? se los vamos a enviar. Y también, pues, a los directivos, hagan respetar. Si tienen un letrero que dice niños, pues, por favor, 11 años, es todavía una niña.
1: 7:48, igual lo vamos a redireccionar, abogado.
0: Sí, lo vamos a enviar.
1: A enviar con los datos pertinentes. 7:48, licenciada González. Hacemos un break de las noticias, licenciada González, de los sucesos, de las cuestiones, de lo que viene sucediendo, para irnos hasta Argentina. Porque Ener Valencia será la cara del Boca Juniors, será la carta de goleo del equipo argentino, del equipo Xeneize, de los bosteros, como les dicen, del Boca Juniors de Argentina, probablemente el equipo más importante de toda América, y no solo latina, sino también de América del Norte. Licenciada González, me pasó lo mismo que al abogado, nos pasa a los mejores. Así está que bien. Pilas, porque Ener Valencia está ya en Argentina, va a pasar los exámenes médicos, y esto es lo que dijo la hinchada de Boca. Aquí en el Ecuador no confiamos en Valencia. La hinchada de Boca, que son muy exigentes, tienen pero toda la fe depositada en Valencia. Escuchamos lo que dicen los hinchas del Xeneize.
3: ¿No le tiene fe a Ener Valencia?
4: No, ya está bien.
3: Amigos de Ecuador, ¿cómo están? Estamos en las afueras del estadio Tomás Adolfo Duco y queremos saber si el hincha de Boca considera que la llegada de Ener Valencia es una decisión acertada o inacertada por Riquelme. Y esto es lo que nos han dicho. ¿Riquelme se equivocó trayendo a Ener Valencia?
4: No se equivocó. No, está bien. Me parece que es un gran jugador, está grande, evidentemente, pero bueno, necesitamos ahí que complemente, que nos ayude a hacer de los goles de las situaciones que creamos. Me parece que está bien.
5: No, para mí no se equivocó. Le tengo fe a Ener Valencia. Así que vamos a ver, ojalá que venga con la mejor y bueno, que venga con goles.
6: No se equivocó ninguno. ¿Por qué? Porque el jugador es goleador, es mundialista, el problema con los centros de Villa y tal. Vamos, pero yo le tengo mucha fe. Nada más pido que Javi García le dé la 13, nada más.
3: ¿Era el jugador que Boca necesitaba?
6: No, necesitaba otro jugador, un 2. Riquelme, con todo respeto, te amo, pero necesitaba un 2. Pero bueno, le tenemos que tener fe este año y veremos si se ponen las pilas en el que viene. Le tenés que armar un equipo a pared, por el amor de Dios.
7: Estoy equivocando mucho, Riquelme. Es uno que ya tiene edad. Trajimos a otro veterano, el uruguayo, nos dejó mal. Y ahora vamos a ver qué pasa. Pero ojalá que dé resultado. Me gustaría que dé resultado, pero no, creo que no va a andar.
1: 7:50, lo que dice la hinchada de Boca, licenciada González, depositada la fe en Valencia, en Ener Valencia, en el goleador histórico de los ecuatorianos.
2: Solo los ecuatorianos no le tenemos tanta fe.
1: Es que creo que le teníamos mucha fe. Creo que, no sé, licenciada González, ojalá no vaya a hacer fregadas allá, porque si hace fregadas allá es chao. Ahí es chao en 6 meses. Es vaya nomás, claro. Papá. 7:51. Antes de continuar, le quiero mandar un abrazo, un saludo, un Kame Kame Ha, un Cayo Ken de cumpleaños, al Neitan, al Neititan Ortega, que está cumpliendo 7 años. Un abrazo grande, Neititan, ahora en sus vacaciones, aprovechalas así bien bacán. Vaya, salga a volar la cometa, salga a jugar el fútbol, no se quede en la casa, en las pantallas, no se quede en el celular. Comparta también con sus primos, con sus amigos, con la gente del barrio. Y les mandamos un abrazo grande también al William Ortega, su papá, su mamá, su madrina, que le están deseando lo mejor al Neititan en el día de hoy, 7 añitos.
2: Sí.
1: Un abrazo grande, Neitita, un Kamehameha.
2: Un abrazote para Neitita, también, pues ya le vamos a ver en la escuela y le damos otro abrazote.
1: 7:52, abogado, el pueblo habla.
0: Así es, por favor, Merchan, dice, pasa mi reclamo al Ministerio de Desarrollo Humano, MIES, que nos están adeudando ya 3 meses de sueldo en el Centro Gerontológico de Chordelegia. No sabemos qué hacer. Siempre atrasados, sí. No creo que le van 3 meses atrasados, porque sí. Siempre nos manda este mensaje de 3 meses de retraso.
2: Al parecer es un tema pues de interno, escucha, que tienen que entregar pues toda la información para que se pueda desembolsar el dinero, porque nosotros sí pasamos el mensaje, por supuesto que sí, y esa fue la respuesta que nos daban, escucha. Sin embargo, pues nos aseguran que esos valores van a ser cancelados lo más pronto posible.
1: 7:52, nosotros continuamos, licenciada González, tenemos noticias.
2: Así es, tenemos más información y les contamos que Darío Ordóñez afirma que le mintieron a la alcaldesa Marisol Peñalosa sobre los contratos suspendidos de las hormiguitas Chúa de la zona A, B y C. Vamos a escuchar aquí sus declaraciones.
8: Por supuesto que nos preocupa que la señora alcaldesa haya dicho que han concluido los contratos unilateralmente de la zona A, B y C. Mentira, le están informando mal a la señora alcaldesa, esos contratos.

0: contratos no están concluidos, están en un proceso. Le mienten a la señora alcaldesa cuando le dicen de que están haciendo las corridas económicas. Mentira, señora alcaldesa. Están queriendo hacer una contratación de consultoría. No están haciendo internamente la empresa MAG esos estudios financieros. Y por último, el gerente del EMAG le dice a la alcaldesa que será un porcentaje mínimo, un pequeño porcentaje de hormiguitas chuas de las 90 que están sin empleo, que serán incorporadas al EMAG. Señores, qué falta de voluntad de parte de las autoridades, en este caso del EMAG. Tienen los recursos económicos y especialmente nos asiste la razón jurídica. No es posible que en pleno siglo XXI, aquí, en nuestra ciudad de Cuenca, se pretenda y se siga utilizando simuladamente una tercerización para explotar y esclavizar a más de 200 hormiguitas chuas.
1: Las palabras de Darío Ordóñez, el cholo querido. 7:54, 7:54, abogado, y el pueblo habla.
2: Así es, tenemos acá un mensaje de audio que respecto de el problema del alcalde de Sixi, que también está pues siendo investigado. Bueno, el amigo dice que no está siendo investigado. Lo tenemos aquí y lo vamos a escuchar.
3: Escarchita, buenos días. Comente, Escarchita, que usted sabe lo complejo que está viviendo en cuanto a Sixi en el tema político. Los concejales denuncian al alcalde por enriquecimiento ilícito y no hay autoridades quien investiguen.
2: Bueno, lo que yo vi es que sí están investigando, incluso ya él presentó, digamos, documentos, como decía pues el alcalde, papeles. Él dijo, yo les presento con documentos. En primer lugar, no todo lo que ha mostrado la vicealcaldesa es mío. Hay una casa que dice que es mía, no es mía. Allí está, él demostró con escrituras. No estoy a favor de nadie, por supuesto. Estoy
1: es lo que pasó.
2: Lo que pasó.
1: Narrando sí, los hechos.
2: También dice, si bien mi patrimonio creció, también mi pasivo también creció. O sea, se endeudó, eso es el pasivo, ¿no? Las deudas. Él había pedido, creo que 40,000 en una cooperativa, 30,000 en otro lado. Entonces, bueno, dice, creció mi patrimonio, pero también creció mis deudas. Decía, y él justificaba de esa forma, no sé, pues ya las autoridades también decían que ellos tienen los familiares de él tienen una empresa, algo así, pero que es del papá o de la mamá y de toda la familia. Él justificaba de esa forma.
4: Y además también solicitó a la Comisión Legislativa, Escarcha y Abogado, pues para poder explicar justamente cómo adquirió todos sus bienes, explicar de dónde salió todo ese dinero, ¿no?, que tiene en bienes ahora mismo.
1: 7:56 y será pues muy importante, licenciada González, que clarifique y clarifique todo lo que tenga que clarificar, porque esto de que los alcaldes, de que la gente que está enrolada en los diferentes GATS a nivel país, a nivel nacional, está involucrada en pendejadas, no es nuevo, no es una novedad, no es de sorprenderse. Son cosas que pasan y pasa muchísimo. 7:56. Antes de las recomendaciones importantes, licenciada González, nada más para decirles que el día de hoy, 12 de agosto, se contabilizan al menos 240 muertos, según las autoridades colombianas, licenciada González. El reporte oficial dice 181, sin embargo, instituciones públicas declaran que sería de 240, 250 muertos los que se han registrado el día de hoy, hasta el día de hoy, miércoles 12 de agosto. 7:57, la Feria del Reloj, es la Feria del Huacho. 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
1: 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Ese, recuerda que Jamedia es productor del programa Vista de Ojos. 7:59, abogado.
2: Por favor, familia suprema, ayúdenme, dice, con este servicio social. Se perdieron los documentos de Paige Roberta Westerfield. Dejar en la Suprema Estación o comuníquese al 098-5250-403. Habrá excelente gratificación.
1: 7:59, porque hay un comentario. También tiene la razón, no se pongan bravos, pero es la verdad. Primo querido, buenos días. También no nos beneficiamos de la subida del barril, del valor del barril de petróleo, porque el Mashi dejó vendiendo hasta el 2028 a los chinos en un precio bajísimo. También es una realidad. Sí. Por eso no puede subir, eso no se puede tocar. Así el barril cueste 1,000, creo que ellos pagan... No, ni recuerdo,
0: un,
1: creo.
0: Un valor promedio. Valor promedio. Y bajo, sí.
1: Puede subir todo lo que sea, pero también puede bajar. Igual ellos van a pagar el valor promedio, como si algún día bajara. 8:00, nos vamos al corte comercial. Pero antes quisiera, licenciada González, sí. Yo creo que sí, por favor. Le hacemos pasar al representante, pues, de cultura, porque se viene un día muy especial. Se viene un día muy bacán, un día muy chévere. A toda la gente que le gusta el cine, pues, el día del cine ecuatoriano, y tenemos grandes exponentes de aquí a nivel país, y tenemos grandes películas, Ratas, Ratones y Rateros, también tenemos a tus espaldas las películas de Sebastián Cordero, Qué tan lejos, El Pescador, son películas buenísimas, en verdad, recomendadas para todos ustedes. Bienvenido, muchísimas gracias por visitarnos el día de hoy, el Festival del Cine Ecuatoriano, por el Día del Cine Ecuatoriano. Bienvenido, buenos días.
3: Buenos días con todas y todos, pues un grato saludo de la doctora Marisol Peñalosa, alcaldesa subrogante de Cuenca, y del magíster José Corral, director de Cultura del municipio de Cuenca. Para nosotros más bien es súper grato recordar esta fecha emblemática del 7 de agosto de 1924, que se lanzó la primera película ecuatoriana, El Tesoro de Atahualpa. Entonces, en ese sentido, pues, Cuenca se suma a este festival grande a nivel nacional, pues somos una de las pocas ciudades que prácticamente lleva adelante esta iniciativa, y que pues obviamente vamos a activar los espacios públicos municipales, como las casas patrimoniales, museo, pero sobre todo también nos articulamos con líderes barriales, y obviamente en la parroquia de Sayocí vamos a estar presentes con colectivos sociales, pues obviamente para hacer grande este evento, pues que es el Festival del Cine Ecuatoriano.
1: Y el día de hoy tenemos una película que a mí me llama muchísimo la atención, a los amantes del cine de terror, a los amantes del cine de suspenso, Chuzalongo, el día de hoy.
3: Chuzalongo, tenemos Chuzalongo en la Casa de la Lira hoy a partir de las 19 horas, pero antes de ello vamos a tener un pequeño cortometraje que es igual Chimborazo, que es algo animado, es una pequeña secuela animada sobre Baltasar Rushka, pues del último hielero del Chimborazo, y continuamos con Chuzalongo, como decías, es algo de terror, suspenso y todo, y súper interesante esta película, pues así que más bien animados todas y todas para que participen hoy en la Casa de la Lira a las 7 de la noche a ver esta gran producción nacional, y pues obviamente tenemos una agenda programática para el resto de días que inicia hoy y terminamos pues el 21 de agosto, pues sumándonos a este gran festival con el Instituto de Cine.
1: El lunes 17 de agosto también hay una película, creo que es claro, un documental, Nancy, La Fuerza de un Sueño, y supongo que se trata de Nancy Dajomes, de la campeona.
3: Sí, así es, entonces, justamente vamos a hacer esto en Sayaucía, ahí hay un colectivo de mujeres en Sayaucía, habíamos pensado en esta película porque muestra la resiliencia de las mujeres, el empoderamiento, la lucha, las adversidades, y prácticamente como una mujer sobresalió desde su visión, ¿no? Desde su etnia, y pues aquí esta producción va a impactar bastante porque es algo súper interesante e importante.
1: Es muy importante dejar claro este facto, dejar claro la historia. En 1924, cuando el cine no se desarrollaba todavía en muchos lugares del mundo, aquí ya habíamos sacado la película ecuatoriana, la primera.
3: Así es, en el 1924 con El Tesoro de Atahualpa. Entonces, imagínense, desde ese año ya son 102 años de lo que salió, ¿no? Lo que es del cine ecuatoriano. Y como digo, Cuenca es una de las pocas ciudades a nivel del país que se suma a esta conmemoración, y que estamos llevando una agenda muy programática, como decía.

0: de los espacios públicos municipales en los barrios y también el tema de parroquia rural como Sayousi.
1: ¿Dónde podemos revisar todo este cronograma de películas de esta semana y de los días que vienen?
0: Estamos justamente en nuestras redes sociales, tanto en el Facebook como en Instagram, nos pueden buscar como @culturacuey. Ahí está toda una agenda programática de todas las actividades, no solo del tema de festival, pero sí de todo lo que la Dirección de Cultura y a través del municipio de Cuenca vamos llevando adelante para, pues, obviamente dar este deleite, estas oportunidades de entretenimiento hacia la ciudadanía y, pues, obviamente que permita generar una debida ocupación del espacio público propiamente para la gente como tal.
1: Magister, por favor, en la despedida, si le puede decir algo a la gente con respecto al cine.
0: Claro que sí, valoremos lo nuestro, es importante dejar a un lado también ya lo internacional y valoremos más bien este cine ecuatoriano con grandes artistas locales que realmente han hecho este gran trabajo importante y que sobre todo Cuenca, como decía, se suma a este evento y más bien vamos a todos los espacios, vamos a estar en varias casas patrimoniales, como en la Casa de la Lira que iniciamos hoy, vamos a estar en Quinta Bolívar el día de mañana, el día viernes en el Museo Municipal Remigio Crespo desde las 2:30 de la tarde, el sábado vamos a estar en el barrio El Vecino, en la iglesia, el día lunes en Sayousi, en el centro parroquial a las 3 de la tarde, el jueves 20 vamos a la escuela central a las 3 de la tarde y terminamos en la Casa Patrimonial de las Posadas, el viernes 21 a las 7 de la noche. Entonces tenemos una amplia cartelera cinematográfica, más bien vamos con sus pequeños, vamos en familia, vamos en amigas, amigos, entre vecinas, vecinos, pues y obviamente generar esta gran actividad.
1: 8:05, muchísimas gracias por visitarnos y todos invitadísimos a este festival, pues de este festival de cine por el Día del Cine Ecuatoriano, espectacular esa película Chuzalongo que es muy aclamada a nivel internacional, hay que irla a ver de ley. Muchísimas gracias, Magister, por visitarnos.
0: Con todo un gusto, gracias a ustedes.
1: 8:06, licenciada.
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1: Nos vamos al corte y ya regresamos, no se desconecte. ¡Pilax!
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0: 8:13 y nosotros regresamos y tenemos noticias para ustedes. Tenemos noticias.
1: Así es, tenemos más información y les contamos que un migrante ecuatoriano denunció que fue deportado por sorpresa desde Estados Unidos hasta la República Centroafricana junto a ciudadanos de Honduras y Cuba. Según los afectados, nunca fueron informados de que serían enviados a un país africano y aseguran que la decisión fue ejecutada a la fuerza. Los migrantes afirmaron que permanecen retenidos en un hotel de Bangui, donde solicitan ayuda para regresar y sostienen que durante el proceso se vulneraron sus derechos e incluso relataron que fueron amenazados con el uso de la fuerza si se negaban a abordar el avión. El caso ocurre en medio del endurecimiento de las políticas migratorias de Estados Unidos, que ha incrementado las deportaciones de migrantes hacia terceros países en África tras un fallo de la Corte Suprema que autorizó este tipo de expulsiones.
0: El hombre se preguntará, pero bueno, para bien o para mal, llévenme a mi país.
1: Exacto, ese es como el procedimiento, ¿no? Sin embargo, pues aquí dice exactamente, ahora se autorizó este tipo de expulsiones a otro lugar del mundo.
0: Yo creo, licenciada González, que le entendieron mal. Yo soy del Pangui. El Pangui, ok, envíelo allá, por favor. Un avión al Bangui.
1: Terrible, escracha, imagínate. Y con otras personas también de América, pues, en este caso.
0: 8:15, abogado, el pueblo habla.
2: Y tenemos acá una versión de alguien que conoce de cerca esto de respecto a este problema. ¿Qué problema? Esta tragedia con los mineros. Pues acá un amigo que conoce de cerca nos cuenta cómo es la situación para que usted, nosotros sabemos a veces la necesidad de un trabajo, de un sustento, es grande, pero señores, tratemos de evitar cosas que nos traen mucho riesgo.
3: Abogado, buenos días. Usted no sabe el infierno que se vive ahorita en las minas. Y lamentablemente, mi hermano estuvo allá. No lo desvivieron, pues. Porque un día antes llegaron estas bandas de los lobos, pues. Y le dijeron, hasta hoy día tienen para irse. Mañana el que se quede trabajando tiene que trabajar para nosotros bajo tal sueldo, tal sueldo, tal sueldo. Incluso hasta seguro social les estaba dando. Pero usted sabe, abogado, trabajar para esa gente es trabajar ya prácticamente con el diablo y ganarse una tumba. Mi hermano agarró, se regresó nomás para la tierrita. Ahora por allá está trabajando en Bananera nomás, pero todavía sigue vivo.
0: 8:16, mi brother querido, le mandamos un abrazo grande. Triste realidad, licenciada González, y por eso... Y por eso no hay cómo justificar a toda esa gente que está involucrada con la minería ilegal, porque literalmente, como dice el brother, es el infierno aquí en la tierra. 8:17, tenemos todavía mensajes del pueblo, los revisamos.
1: Nos estamos revisando, escarcha. Hasta eso, pues, les contamos que se vivió una noche de infarto en el Mundialito de los Pobres. Dos partidazos, muchos goles, una expulsión decisiva y un equipo que se despidió con la frente en alto. ¿Quiénes son los que siguen soñando con la gloria y quiénes dijeron adiós a este torneo? 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
4: En una jornada que tuvo 29 goles, emociones y dos partidos que mantuvieron a todos al filo de la cancha. En el primer partido, 9 de octubre, venció 6-4 a Jacaranda en un partidazo. Jacaranda, pese a la derrota, se despide con la frente en alto. Juventud, buen toque y mucho fútbol para una primera participación de lujo Jacaranda. Pero 9 de octubre hizo pesar la experiencia y sigue firme en su camino hacia la gran final.
5: Un partido difícil, apretado. Gracias a Dios se logró clasificar a los octavos y estamos aquí guerreando. Claro, sacamos la cara y había que correr hasta lo último, teníamos que lucharlo y gracias a Dios se logró.
4: ¿Creen que están para la final?
5: Claro que tenemos, yo tengo equipo para pelear hasta la final.
4: Y después se desató la goleada en el segundo partido. La Yel del Cebollar derrotó 11-8 a los Arupos en un verdadero toma y daca. La expulsión de Sukinawa fue determinante y la Ye aprovechó la superioridad para quedarse con el triunfo que le permite salvar el cupo del torneo, en tanto que los Arupos perdió su cupo.
6: Sí, gracias a Dios se nos dieron las cosas hoy. Como usted dice, hoy pudimos peinar, afeitar un rato y pues gracias a Dios se nos dieron los goles. Creo que es indoor, es fútbol y pues lastimosamente hoy, este año no se nos dieron las cosas, este año no se nos dieron los resultados, pero sabíamos que traíamos buen equipo. Como digo, es el mundialito no se sabe qué equipo es que es bueno y qué equipo es malo, porque aquí todos los equipos vienen a participar, a ganar y pues no, lastimosamente no se nos dio este año, pero el otro año será con el favor de Dios.
4: Y antes de cerrar, una mención especial para Jacaranda y para su DT, Leonardo Abril, quien deja un mensaje después de esta primera experiencia en el torneo. Un equipo que se

0: pide sí, pero que deja claro que hay futuro y mucho fútbol por delante.
1: El resumen es que les enseñé a los muchachos a que cojan experiencia. Cogieron experiencia, muchachos que nunca han pisado el Coliseo, primera vez entran al Mundialito. Me siento orgulloso del equipo, porque más que todo porque son novatos y son nuevos. Y formar un equipo nuevo desde cero es bastante difícil, pero a comparación a los otros equipos que están con alto dinero, nosotros chiros decimos así.
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2: 8:19 y es muy importante, licenciada González, recomendarle a usted que me está escuchando, el celular es bacán para el TikTok, para el Instagram, qué chévere que es navegar y toda la cuestión. Pero si tiene el chance, no le quita 5 minutos de su vida y en verdad le puede servir muchísimo a salvar la propia vida. Hay varias aplicaciones, licenciada González, para saber cómo actuar en los terremotos. Y yo no sé si te pueden dar una alerta, creo que dan una alerta de segundos de anticipación.
3: Algo como 30 segundos.
2: Que son vitales, que son vitales en ese momento. Hay varias aplicaciones, hay una que se llama MyShake, que se la puede bajar en Android.
3: En iOS.
2: También.
3: Exactamente.
2: Este en iOS, MyShake.
3: MyShake, exactamente. Escarcha, ya les vamos a dar. También en Android hay mis alertas de terremotos, lo puede buscar así, o Sky Alert. Y en iOS hay dos también, Sismo Detector y MyShake. Son las dos que puede usted buscar. Incluso hay más, ¿no? Pero estas serían pues algunas de las que usted puede buscar en la biblioteca de las aplicaciones en su celular, que le dan pues esta alerta temprana de un sismo.
2: 8:20. Además, siempre es importante tener una mochila pequeña. Yo sé que todo ese tipo de cosas usted dirá, pero el momento no va a servir, pero probablemente puede que también coincida y que le sirva, licenciada González, tener una mochila pequeña con 3 litros de agua, tener una mochila pequeña con una pequeña linterna, además tener un silbato en el cuello, abogado.
3: Pero eso sería todo el tiempo, ¿no? Junto a nosotros. Un poco complicado, pero bueno.
2: Por lo menos en estos tiempos, licenciada González, no llamamos a que eso suceda jamás. Yo quisiera pensar y estoy seguro que no va a suceder, abogado. Pero el momento que sucede, sucede y sucedió. Y cuando llegue el momento, pues es terrible. Así que un silbato, una mochila con zapatos, con latas de atún, licenciada González, con agua. El silbato, la linterna y creo que con eso es muchísimo.
4: Así es, el Chetec Wambra nos haga el goce, pero yo ya me estoy buscando por ahí un silbato.
2: El Chetec Wambra dijo que ya todo el rato estás con el pito en el
3: cuello. Pero eso de árbitro, ni sé qué, abogados, claro. Es que suenan bien duro.
2: Sí. Silbato azteca, como dicen. 8:21, abogado.
4: Hace unos 30 minutos, dice este rato, sí, porque hubo un accidente frente a la bomba de Chayabamba, sentido Cuenca Azogues, accidente de tránsito. Se ve fuerte el accidente. Un vehículo se dio contra un árbol, contra las barandas, y allí pues se ve que no sé, no está tan visible el accidente, que los otros vehículos pasan a velocidad y el agente de tránsito tiene que pasar desesperado a precautelar ahí la seguridad.
2: Entre las barandas, abogado, entre las barandas del poste y el árbol, licenciada González, perdió pista, parecería que perdió pista, pues, y se fue al parterre.
3: Así es, Escarcha.
2: 8:22, continuamos.
3: Así es, Escarcha, y siguen saliendo pues más imágenes de lo que sería pues de este momento de rescate en Colombia después del terremoto de 7.4. Y en uno de estos videos se puede ver la importancia de hacer silencio durante las tareas de rescate que se están dando, Escarcha, en Cali. Y también la felicidad que expresan las personas que viven a alguien con vida. Ahí estamos viendo estas imágenes, pues, alentadoras aún, pues, para quien buscan a sus seres queridos, Escarcha, en medio de los escombros, pero también, pues, muy triste a quienes han perdido ya a alguien. Escuchemos.
2: Ocho con veintitrés minutos, hay que estar alertas, hay que estar preparados, vuelvo y repito, no llamamos, jamás llamaríamos a la desgracia, estoy seguro que no va a suceder en este país. Pero está pasando, ha pasado ya en este país. Hace 10 años tuvimos una tragedia de realidad durísima para todos los ecuatorianos. Momentos de tensión, momentos tristes, momentos de muerte que viven ahora los hermanos colombianos, pero también momentos de muchísima esperanza, porque la esperanza es algo que nunca se pierde. Viene de la mano con la vida, viene de la mano con ser un humano, así que siempre la esperanza. 8:23, licenciada.
3: Tenemos más información, Escarcha, y les contamos que la mañana de ayer, lamentablemente, fue...

0: Falleció Manuel Mejía, de 61 años, tras un accidente laboral ocurrido en el sector de Bellavista, en la de la parroquia Sayauzí. Este lamentable hecho ocurrió cuando el ciudadano trataba de retirar una roca en un terreno de construcción. Amarraron a la piedra con una soga y la presionaron con una barreta. Cuando fue jalado esto con un camión, la soga se rompió y el metal salió proyectado y le impactó en el tórax a esta persona, causándole una muerte instantánea. Escuchemos aquí detalles con Iván Belezaca.
1: Teniente, coméntenos, por favor, para el noticiero La Voz de la Ciudad, sobre una persona que falleció acá en la zona de Sayauzí.
2: Bueno, un saludo cordial a todas las personas que nos ven a través de este medio de prensa. Asimismo, el día de hoy, a eso de las 8 de la mañana aproximadamente, se habría suscitado un accidente laboral aquí en el sector de Bellavista, parroquia Sayauzí. Del resultado de lo cual se tiene, lamentablemente, el fallecimiento del señor Manuel Jesús M.A., de 61 años de edad. Eso es lo que tenemos referente al accidente laboral en el sector de Sayauzí.
1: Más o menos, ¿cómo habría ocurrido?
2: Bueno, según lo que nos comentan por versiones de los demás trabajadores que se encuentran aquí en la obra, aparentemente habrían atado una varilla a una piedra para retirarla. Asimismo, el momento que la estaban alando con el camión para zafar la piedra, se habría soltado esta varilla y le habría impactado a la altura de la humanidad del ciudadano que lamentablemente hoy se encuentra fallecido.
1: ¿Una muerte instantánea?
2: Efectivamente, la ambulancia había llegado minutos después a constatar de que la persona ya se encontraba sin signos vitales.
1: ¿Cuál es el procedimiento ahora?
2: Bueno, actualmente ya llegó de personal de INACED para realizar las verificaciones aquí en el lugar de los hechos. Asimismo, actualmente el cuerpo va a ser trasladado al centro forense para realizar las pericias correspondientes.
3: 8:25 minutos, 8:25, y el pueblo habla.
4: Tenemos acá un audio, lo vamos a escuchar.
5: ¿Cómo está, Mechanziki? Buenos días. Para acotar un poco más de los señores de Oxitrans que están transitando acá en Barabón, la Inmaculada Susta. Una cosa también que nos dijeron ayer en la reunión que se tuvo ayer en la Inmaculada, que si estamos dispuestos a pagar los 50 centavos o caso contrario, no nos podemos subir al bus. Entonces eso también tienen que hacerles a los señores de los buses también, ¿cómo vamos a...? Ellos arbitrariamente se quieren subir a 50 centavos, pero nosotros no podemos pagar esos 50 centavos, y ahí ellos ya nos están cobrando 40 centavos, pero ya pagar a 50 ya no, y si no les pagamos los 50 centavos, lastimosamente no nos van a subir, no nos van a dejar subir en el bus, prácticamente como uno se sube y enseguida se da el pasaje, y si no pagamos los 50 nos hacen bajar enseguida, y eso tampoco está bien. Gracias, Marchensiki, espero que pases este audio.
3: 8:27 minutos y lo vamos a redireccionar, licenciada.
6: Y no es
3: la gobernación
6: así.
3: De una.
6: Y no es como dicen los señores conductores, no me pagas 50, pues te bajas. También hay sanciones para ustedes. Incluso la suspensión del servicio de la cooperativa, digamos así.
3: 8:27, y sabemos que muchísimas de las personas que trabajan en esto de los transportes simplemente son choferes y están siguiendo las directrices de sus jefes. Lo sabemos bien. Sin embargo, pues las personas, los usuarios, no pueden ser los que paguen esos platos rotos, no puede ser. Abogado.
6: Bueno, volvamos a ese tema, Juan Andrés, para ti, un joven, un niño, digamos, de 11 años, ¿es niño o no es niño todavía?
3: Niño todavía para mí.
0: Es bueno, preadolescente ya.
6: Pero bueno, acá tenemos justamente la respuesta y muchas gracias por estar atentos a los amigos del balneario. No habíamos dicho el nombre tampoco, pero nos tienen una respuesta.
7: Este otro, sopro, buenos días, doctorcito, para la persona que denuncia del tema este del balneario. Solo por comentarle, la Organización Mundial de la Salud clasifica las edades por su rango y prácticamente desde los 11 años ya no es un niño, es un adolescente. Así dice la Organización Mundial de la Salud, pues lastimosamente, ¿qué se puede hacer?
3: 8:28 minutos, y sí, pues dice licenciada González, si comparan pues con la ciencia manda.
0: Deberían especificar eso, escarcha, al momento pues de comprar los boletos, claro, para que la gente sepa específicamente y no hay este tipo de confusiones, escarcha.
3: 8:28 minutos, 8:28, recomendaciones importantes para ustedes. 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
0: 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Bobo.
2: Escarcha.
0: Aquí lo tenemos ya casi, licenciada González. Lo que sucede, licenciada.
2: Se traspapeló.
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1: Así es, tenemos acá los documentos en una billetera negra que pertenecen a Kevin Ismael Suárez Tapia. Páselo a retirar en horas de oficina. Y también tenemos un último llamado al dueño de esa funda de ropa, una funda de basura, una funda grande llena de ropa. Y también en otra funda pequeña está una cafetera que usan los pintores. Una cafetera que se usa con el compresor, está aquí, se olvidaron en un taxi, el señor taxista nos trajo y está aquí pues para que lo retiren en horas de oficina. Digo último llamado porque de lo contrario vamos a darle algún destino a esa ropa, no la podemos tener aquí, la ropa enfundada pues empieza a oler mal como a moho, entonces no sé si lo damos a los bomberos que ellos suelen repartir esa ropa o alguna persona que necesita. Y también está aquí la cafetera que es nueva, está empaquetada, que el dueño lo pase a retirar acá en horas de oficina.
0: 8:31 minutos, 8:31, nosotros nos vamos, pero antes, muchachos, ¡que viva la gente!
2: ¡Que viva!
1: 12 de agosto, saludamos a los santos de hoy, Papa Inocencio XI, también Santa Juana y San Chantal.
0: San Chantal, ¿y quién más había?
2: Juana, Chantal y Chantal.
0: El día de hoy hay muchos Chantal, les mandamos un abrazo grande. Juanitas, muchísimas. Inocencios, hay pocos, pero todavía hay. 8:32, Alexa, el santo de hoy, porfa.
3: Aquí tienes tu santo del 12 de agosto, San Euplius. San Euplius era
2: Alexa,
3: un
2: diácono sicil. Gracias, Euplius.
0: Está bien.
3: A sus órdenes, mi sargento.
0: Ya.
2: Así me gusta.
0: Ya, acá. 8:32. 8:32 minutos, ahora sí estamos bien. Nos vamos, nos retiramos. Muchísimas gracias, familia suprema. Nos dejamos con este rolón clásico, licenciada González. De los clásicos buenos, de los clásicos de Legio. De esos que se cantaba en el Legio. Los dejamos con los Comando de Temu. Nos vamos, pilas.

0: Hasta aquí la edición periodística de La Voz de la Ciudad, Periodismo Nacional. 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

0: Armando se fueron de vacaciones.
1: ¿Qué?
2: No puede ser.
0: Pero nos quedamos nosotros los que les vamos a hacer reír. Así sea a la fuerza.
1: La burra vieja.
0: Los comandos se fueron, pero dejaron a estos caritas de la ¿qué digo? De la carita feliz. A estos que les van a levantar el ánimo.
3: ¿Será cierto esto? ¿Otro será cierto esto?
0: 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Pero de Temo.
4: Ya, mejor.

0: medios de diversión, de entretenimiento, lo mejor de lo mejor en esta última semana de estos servidores. Dayel Mosquera, desde el micrófono principal, dice: hola, hola, familia suprema, buenos días. Vamos a presentar al segundo miembro de este programa. Él no canta, él no baila, él no actúa. Él solamente está pendiente de la noticia. Buenos días, licenciado Rodrigo Paida.
1: ¿Qué dice, señor Daniel Mosquera? Buenos días, hola. Hola, hola, hola, hola, hola, hola, hola, hola, hola, hola, hola, hola. Buenos días, Cuenca. Buenos días, Ecuador. Buenos días, mundo entero. Bienvenidos, amigos, bienvenidas a este miércoles. Pupito de semana, como siempre, invitados ya a comunicarse con nosotros a través de la 0999-961-961. Qué gusto, qué placer inmenso. Ya estamos, como siempre, una vez más listos para darle batalla, para darle combate en esta jornada de miércoles. Oiga, mi pana Dayel Mosquera, y vamos también a saludar, en esta mañana. En esta mañana, ¿quién más?
0: Obviamente, vamos a presentar al tercer miembro. Sí, al tercer miembro, directamente desde la carita de Dios, más conocido como el más complaciente. Bienvenido, señor Daniel Terán.
2: Muy buenos días, así es, ya estamos aquí a través de la Suprema Estación 96.1 FM, DJ Daniel Terán, programando la mejor música para ti.
0: Vaya, vaya, vea. Con esto, señoras y señores, le damos la bienvenida a cada uno de los oyentes en el mundo mundial. Vamos a pasarla rico en compañía de la 961. Ya estamos en vivo, señor.
1: Bienvenidos, bienvenidas. Aquí estamos en Comendo Show de Temu. Ya saben, ustedes se reportan con nosotros a través del 0999-961.

Saludos cordiales en esta mañana ya en los diferentes lugares de trabajo. Saludos también para quienes ya están en la sintonía de la programación. En el

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Recuerden 0999-961-961. Aquí con la Suprema. Vamos con ese reporte de sintonía.

Vamos, familia suprema, familia de comandos de Temu, con ese reporte de sintonía, aquí con la suprema desde el Valle de Yunguilla, escuchando la radio, qué bacán. Su nota de audio.

0: Buenos días, aquí con la Suprema desde mi carro. Se dañó el carro, no se prende. Revise la batería primerito. Primeramente, si no se prende el carro, revise la batería, ¿sí o no? Vamos, vamos ahí. Usted que todavía anda con sueño, ¿qué pasa, compadre? Es hora de levantarse.
1: Y ahora. Muy bueno.

0: suprema. Ese reporte de sintonía, ¿dónde te encuentras? Norte, sur, este, oeste, ecuatorianos en el mundo. Saluditos para Liliana. Acá estamos, dice, a full sintonía desde Bellavista. Gracias, la gente allá también en la Gil Ramírez. Bueno, se estamos activando en ese miércoles, mitad de semana, señor.
1: Aquí con la Suprema, con los despachadores de la gasolina Primax. Allá en el sector de la... De la terminal terrestre. ¡Ay, ya! ¡Qué chévere! ¡Qué bacán! Gracias. Por la Gil Ramírez, sábados por allá más o menos, ¿ah? Son las 8 de la mañana con 48 minutos. Póngase a tiempo, por favor.
0: ¿Qué se viene?
1: ¿Ya desayunó usted? Todavía no desayuna. Ahí está, ¿eh?
0: ¿Te acuerdas de esas canciones?
1: Sí. 1, 2.
0: Señor Daniel Terán, recordar es volver a vivir.

0: aquí con la Suprema, desde la unidad de 199, Transporte Urbano, escuchando la carita feliz con Mendoza de Temu.
1: Manuel Barzallo, buenos días. Mis mañaneros que ahora les escucho hasta ahora, dice. Se escucha bonita esa música. Gracias, señor. Nos acompañamos a ustedes hasta las 12 del mediodía. Así que, por favor, el reporte de sintonía al número que está habilitado, el 0999-961961. Señor Daniel Terán, que se viene.
0: Achachay, mucho Pacheco. Hace ratito cogiendo la lija, ¿eh? 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

0: Afilo cuchillos.
1: Fuera bueno que faltara 50 centavos, pero no.
0: 50 centavos.
1: Oiga, saluditos allá en Yunguilla, toda esa gente maravillosa. Estamos con el parlante a full, saluditos para Jennifer también. Ahí estamos como siempre, escuchando la 961. Ese reporte de sintonía, por favor, diga aquí con la Suprema para poderle saludar. Si tiene nota de voz, mejor. Que se escuchen los amarillitos también a esta hora.
0: Vamos ahí, señor. ¿Hay alguien ahí con vida? Buenos días, hola, hello.
2: Hola. Don Rodrigo Paila, estamos de viaje, estamos ya por Sucua, bien. Sucua, aquí la familia, saluden.
0: Saludos.

0: esta mañana.
1: Aquí estamos, aquí estamos. Saludos, los amigos reportando desde Sucua dirigiéndonos a Misahuallín para dar el saludito. Familia Barbecho viajando con el señor Carlos Páez.
2: Esa es.
1: Carlos Quito está piloteando la nave. Saludos, aquí estamos contigo, Jorge. Con Don Néstor. Saludos. Pásame el saludo, don Rodrigo. Paida.
2: Buenos días.
1: Y pongo la canción de Byron Ringo al oyente, don Rodrigo.
0: Bueno. Don Rodrigo Páez, Quito María.
2: Buenos días. Póngale, por favor, señor Daniel Terian. Buenos días, hola, hello.
3: Rodriguito, aquí con la Suprema y los comandos de Temu, que están más mejores que... Ya saben. Full música. Rumbo a la Feria Libre. A ver qué encontramos hoy día. Saludos.
2: ¡Saluditos!
3: ¡Panas de la vida!
2: ¡Gracias! Ahí está Freddy Blanco. ¿Quién más? Tenemos otro por ahí. Póngale ahí. Póngale sabor, señor Daniel Teria. Buenos días. ¡Hola! Aquí con la Suprema. ¿Quién está por ahí?
4: Aquí también estamos, full camellación.
2: ¿Allá?
4: Servitalleres de SB, Javier Sinche en el cruce del Carmen. Escuchando la 961, al licenciado.
2: Esta es, gracias. Saludos también de paso al Negrita por ahí. Imagínense a esta hora a mi pana Daniel, coger la lija, mojar la lija en el agua y darle duro a la lata ahí.
5: ¿A la lata o claro, la lija para la madera?
2: ¿Vale? No, para la lata, la tonería.
5: Ah, los amigos que son en la parte de la latonería. Claro. Oiga, saluditos, buenos días especiales para el Justin Mejía. También acá estamos reportando sintonía. Ya dice el amarillito, Daniel BCC, también ahí está en sintonía de la radio. Gracias por esa fotito. Mándenos fotos, video, audio, lo que ustedes deseen, pero díganos, aquí con la Suprema.
2: Qué bueno, señores, vamos a continuar. Que no pare este ritmo, que no pare el movimiento de la Suprema Estación hasta las 12 del mediodía. ¡Dale, señor!

tenemos un programón, así que usted no se lo puede perder aquí con la Suprema, su reporte de sintonía. ¿Qué vas a saber vos, inglés, si no sabes ni el quichua bien? ¿Qué vas a saber? Señor Daniel Terán, los dedos mágicos, vea, ahí metiéndole unita, unita nomás. Vamos. Ahí están los que pidieron el ayuwalking, dice.

tiene un carrito redondo. 90, ¿cuánto? 94, 94, está bien, ¿ah? ¿Eh? Está bien, señor. Daniel Terán, cuando quiera mi patrón. Saez. Saludo también para ese yernito más chévere. El yernito que se porta bien el día de hoy. Claro. Saludo también para el suegrito. ¿Cómo vamos? Buenos días. Allá.

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0: Estamos en el aire, señoras y señores. A usted que está del otro lado, recuerde el contacto con nosotros para el que pueda participar en esta mañana de miércoles. Bonito, tenemos recomendaciones importantes a esta hora. Recuerde, mucha atención con esto. 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
1: Señoras y señores, y vamos también a poner en el aire la dinámica de hoy para que usted pueda participar. Así que yo sé que hay momentos en los cuales a veces usted les da pena, por ejemplo, decirle a un amigo, qué sé yo, que tiene rota la camisa, qué sé yo, está mal peinado, tiene una lagaña en el ojo, qué sé yo. Hay momentos que dan pena, ¿verdad?
0: Así es. Vea, por ejemplo, la dinámica de hoy, usted me mata de pena, ¿sí? Usted me mata de pena, o tiene que completar la frase. Por ejemplo, usted me mata de pena cuando la gente dice, préstame $1.50 para el seco. Usted me mata de pena.
1: Los ejemplos para que usted vaya participando. Por ejemplo, mire, cuando a veces pasa, ¿no? Usted me mata de pena cuando le veo que lleva la brujita para pegarle el zapato, ¿ve?
0: Claro. Usted me mata de pena. Oiga, usted me mata de pena cuando dice, oye, ese hueso, ¿hiciste ese porte? Digo, no.
1: Usted me mata de pena, es la dinámica para que usted pueda participar. Complete la frase, díganos también, cuéntenos dónde está, qué está haciendo, con quién está a esta hora, pero díganos así, usted me mata de pena.
0: Oye, empezaron ya con ese reporte de sintonía, dice, usted me mata de pena cuando le escribe a mi esposa, dice, yo estoy con el celular. Bueno.
1: Me mata de pena. Chicos, buenos días. Ustedes me matan de pena, dice. Estar desde las 5 de la mañana en la radio hasta las 12 del mediodía. Usted me mata de pena.
0: Después no quiere que llore. Oye, dice, usted me mata de pena cuando escucho decir al jefe que le sube el sueldo y el jefe le responde, mijo lindo, si no estás contento aquí, busca otro lado.
2: O ahí tienes la puerta.
1: Usted me mata de pena,
0: después no quiere que llore.
1: Oiga, ¿Qué más? Por acá, a ver, dice, ustedes me matan de pena saber de que ya se van y llegan los comandos, los propios, dice, qué pena me da.
0: Usted
3: me mata de pena.
0: Oiga, dice, usted me mata de pena cuando al último momento me dice, mijo, no voy a llegar a trabajar. ¿Por qué? Pues dice, se le acabó la batería de mi casa, está dañada. Me mata de pena
1: a esos que en algún momento le pasaron, ¿no? Se le acabó la pasta dental y le cortaron y le metieron el cepillo hasta el fondo, hasta sacar la última gota.
3: Usted me mata de pena. Después no quiere que llore.
0: Oiga, dice, usted me mata de pena cuando, por ejemplo, estás con tu amiga y te vas al 5 letras y justo llega Don Andrés.

0: habla, pelón, que está abierto el micrófono.
1: Oiga, dice, hola muchachos, ¿qué tal? ¿Cómo les va? Muy buenos días. Dice, usted me mata de pena cuando intenta llegar, llegar a ser parte de mi familia solamente porque vacila con mi hermana.
0: Ahí está en el aire, señor, para que usted pueda participar. Usted me mata de pena, complete la frase. Volvemos con eso, nota de voz, mensaje de texto a través del número de la radio que usted ya se lo sabe. Si aún no nos agrega, por favor agréguenos, somos la Suprema Estación. Si es nuevo por acá, quédese en compañía, porque lo que está acá, lo más bueno, lo mejor de lo mejor, suena en la Suprema Estación. Así que por favor, Daniel,
1: volvemos.

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1: Oiga, qué chévere, señor. Soy, ya estamos de vuelta. Son las 9 de la mañana con 54 minutos. Gracias totales a la gente que se reporta con nosotros en esta mañana ya de miércoles. Mucho pacheco, muchachos, comandos de Temu desde

0: el sector de San Joaquín. Aquí estamos escuchando la programación acá en la Loma de los Sarmientos. ¡Buenos días!
1: Epa, referente a la dinámica, usted me mata de pena, la gente está participando también. Y eso es bueno, porque sabemos que está del otro lado en sintonía del 961. Por acá dice, chicos, buenos días de Comando Show de Temu. Dice, le saluda Glorita. Óigame, dice, usted me mata de pena, dice.
0: ¿Ya?
1: Cuando me acuerdo que de pequeño, me costaba presentar los deberes, dice. ¿Eh? Ahora me toca pagar las facturas.
0: Usted me mata de pena. Oiga, usted me mata de pena. Saber que todos salen de vacaciones menos yo, sigo trabajando como esclavo.
1: Me mata de pena. Y hablando de vacaciones, ¿sabes que por ahí recién me enteré que las vacaciones recién las va a tomar un compañero nuestro?
0: ¿En serio?
1: El compañero que está metido en su madriguera, aquí lo estoy viendo cómo está, que mastica y mastica. Recién se va a ir de vacaciones. ¿Y sabe qué es lo que dice el secretario? El secretario dice, oiga, yo quisiera embarazar a mi esposa para que me den vacaciones, dice así. Y lo recomendable es que sea con la esposa, no con la cuñada. Atención, Gustavo Morales, atención con eso.
0: Usted me mata de pena. Oye, hola, mi comandos de Temu. Usted me mata de pena cuando el che dice, ponga una salsa, amor y control. Vaya.
2: Usted me mata de pena.
1: Dice, usted me mata de pena cuando justamente le veo bajarse del bus y se acerca a mí y dice que ha llegado en el taxi, dice.
2: Usted me mata de pena.
0: Oiga, ustedes, dice, mis panas me matan de pena. Dice, cuando se van arriba, dice, y cuentan paja la esposa saliendo de ahí.
2: usted me mata de pena.
0: Vaya.
1: Que llore. Saluditos por acá, Josué Vega. Estamos a full sintonía escuchando la radio. Dice, usted me mata de pena cuando llega al trabajo y se ha dado cuenta de que tiene las medias cambiadas y no son las del mismo color, vea.
2: usted me mata de pena.
0: Oiga, muchachos, ustedes me matan de pena, dice, porque sí pasaban los mensajes. No, como los otros, no, nunca pasaban.
2: Me mata.
1: Le digo al Daniel, por favor, cuente su historia. ¿Qué le mata de pena? Dice que no puede contar porque le da vergüencita. Le digo, no se apene, por favor, cuente nomás.
2: Usted me mata de pena.
0: Ya, mi amor. Oye, dice, usted me mata de pena cuando escucho a un amigo confesar algo íntimo. Dice que llegó a su casa con el boxer al otro lado.
3: Rodrigo Payán.
1: Y metiéndonos en ese lado, por ahí escuchaba, ¿no?, entre pasillos, que también me mata de pena ese compañero que llega a su casa con el carro y, oh sorpresa, el jabón chiquito, vea.
2: Usted me mata de pena.
1: Peor si es una servilleta con un beso, pues eso es peor.
0: Oiga, usted me mata de pena. Usted me mata de pena cuando anda aparentando ser lo que no es, dice. Con carro prestado y encima hecho el chico. Vaya.
2: Usted me mata de pena.
1: Usted me mata de pena cuando llega a la fiesta como con seis niños y solo lleva un solo regalo. No,
0: no, ¿quién lo sabe?
2: Usted me mata de pena.
0: Oiga, dice, usted me mata de pena cuando dicen, me voy a los Estados Unidos, dice, llegan acá y enseguida quieren regresar al Ecuador.
3: Presente.
1: Usted me mata de pena al 0999-961-961. ¿Qué dice por allá la people? También ustedes me matan de pena. Me matan de pena porque ustedes sí nos han hecho reír, dice, los otros. Oh.
0: Oiga, dice, muchachos, dice, usted me mata de pena, dice, cuando en las menciones hay palabras en inglés y empieza.

0: la comida.
1: Ah,
0: a ver qué presa.
1: Claro,
0: sabido. Tiene que ser pila, tiene que ser sabido.
1: Bueno, yo salí segundo, entonces. Yo soy de la costa. Tú eres de la costa, dice. Claro. Oiga, dice, usted. Sí, dele, póngale.
2: Me mata de pena.
1: Usted me mata de pena, dice, cuando me invita a comer y total yo elijo el restaurante y lo tiene con qué pagar.
0: Pásalo en la hamburguesa triple,
1: vea.
0: Usted me mata de pena cuando presta el carro y se lo regresan rayado.
1: Ay, ay, ay.
0: Sin luz.
2: Usted me mata de pena.
1: Oiga, muchachos, usted me mata de pena, dice, cuando a mi novia le dije, mija, ¿sabes cocinar? Sí. Y estaba llorando cuando picaba la cebolla.
0: Dice, me mata de pena. Usted me mata de pena cuando ya está listo para el show, ya está próximo a llegar a la casa o al lugar donde le contraten, y estando ahí le dice, ¿sabe qué? Ya. Se arruinó, dice, se canceló la quinceañera.
2: Me mata de pena.
1: Ay, ay, ay. Oye, dice, usted este es para el sabueso, dice, está bien ya. Dice, usted me mata de pena cuando escucho las noticias repetidas. No, están repetidas, pero de diferente estilo. Claro.
0: Ah, ya. Es que una cosa es el Daniel Bustos y otra cosa es Rodrigo Paida. Pero claro. Estamos hablando de. Cada uno tiene lo suyo.
1: Es la misma noticia con otro enfoque, nada más.
0: ¿Qué más por acá? Usted me mata de pena cuando dijo que iba a ser un león en la cama. Total, ni medio iba metiendo, se le iba saliendo.
1: Oiga, dice. Usted mata de pena. Usted me mata de pena, dice, cuando. Bueno, usted me mata de pena escuchar a mi pana decir que su ex le rompió los boxers. Dios, no puede ser.
0: ¿Pero cómo le rompieron los boxers? ¿Qué, le dieron al pana, no?
1: Me imagino que dijeron de aquí, como como muestra de amor, déjame romperte los boxers, claro, como una prueba de amor.
0: Usted me mata de pena cuando se le fallece un familiar y la deuda con el banco queda con usted.
2: Usted me mata de pena.
1: Hay más. Oiga, dice, usted me mata de pena cuando llegan de vacaciones acá a los Estados Unidos o se van a alguna playa, pero después con tremenda deuda, dice. Ya. 2 años que tiene que pagar. Tiene razón.
2: Usted me mata de pena.
0: Usted me mata de pena que se va del Ecuador para cumplir el sueño americano. Total, allá trabaja peor que albañil, dice.
1: Sí.
2: Usted
1: me mata de pena cuando voy a ver a jugar a los chicos de la Suprema Estación. Total, salen marchando.
0: Y peor si lo llevan al míster. No, pues oye.
3: Se va de bravo.
0: La pelota me pegó con la pelota, chico.
3: Yo choqué con la pelota, falta árbitro.
1: Y pide falta. Vamos, usted me mata de pena cuando dice. Soy el más querido en mi casa. Total, nadie le puede ver, dice.
0: La suegra ni agua le quiere dar para que vea. 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
1: Qué bueno, gracias. 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
0: Qué bueno, señores, son las 10 de la mañana con cuánticos minutos. Vamos, aquí estamos en
1: Comando Show de Temu. Ya se vienen las noticias con 12 Belindo.

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0: soy el Austro ecuatoriano. ¿Cómo vamos del otro lado?
1: Gracias a los amigos que nos llevan en diferentes lugares. Mire a los amigos de la Fuerza Amarilla, ¿cómo no van disfrutando ya? De 96.1 a los amigos en la línea 16, ¿cómo no? Línea 5, a full. Óigame, nosotros habíamos mencionado que hoy miércoles se vienen las noticias.
0: Sí, señor.
1: Y este personaje que da las noticias es alguien que dice que viene a le va a decir, quítate Daniel Bustos.
0: Sal.
1: Quítate Fernando Gallegos.
2: Yo, ¿por qué, pues?
1: Quítate Rodrigo Paida.
3: Bueno.
1: Quítate Juan Andrés. Dice que él sabe bastante, dice.
0: Él sabe. ¿Sí? Él es una de las personas, ajá, bien ilustradas en el tema periodístico. Un tema periodístico, obviamente, desde sus... desde cuando él tenía 15 años venía haciendo periodismo, dice. ¿Eh? Sí, luego... Claro, desde chamaco. Luego se fue al... No sé, bueno, dijo que pasó por la universidad, entonces... desde ahí ya sus años de trayectoria hasta la edad que tiene, nadie le iguala.
1: Nadie vamos entonces iguala, a presentarlo, por favor. Jennifer, ayúdeme abriéndole la puerta a este señor porque viene hasta con bastón en mano, vea.
0: Sí, uy, cambió de bastón. Se ve que ha cambiado de bastón.
1: Ah, no ha sido sí, bastón, sí, vea. Ha sido otro palo, ha sido, pero no era bastón.
0: Pero ha cambiado de bastón. Ahora es un bastón. Tiene un bastón bañado en oro. Sí. Ahí así le veo. Bienvenido. Sí, pase, por favor. Espera un ratito. Siéntese acá. Venga un poquito acá. Ay. Tampoco me maltrate, espere, siéntese, por favor. Oiga, esa tos contagiosa.
1: ¿Quién
0: es
1: enfermo, él?
0: Esa tos contagiosa.
1: Como tienen la misma edad, digo yo. Señoras y señores, presentamos el noticiero. Pero muy buenos días, mi bello público.
0: Otra vez, público.
1: Ay, público, allí. Mis sordos, se escucha, buenos días.
0: Yo no sé si recibirle a usted con los brazos abiertos o con la espalda.
1: No, con la espalda, amigo, sí. De retro nomás. Aquí yo le meto el bastón nomás. Oiga, buenos días, salúdeme a la gente.
0: Licenciado Sebelindo, ¿qué tal? ¿Cómo le va? ¿Cómo está?
1: Parado.
0: ¿Cómo ha pasado?
1: ¿O sentado?
0: No, pues sentadito. ¿Cómo usted se acomoda?
1: Oiga, me encuentro radio, como dicen los batallones.

0: Me encuentro Randing.
1: Randing, ¿cómo Randing, es eso?
0: O sea, activo.
1: Activo. Sí. Oye, ¿sabe? Le cuento que el día de hoy estuve revisando su perfil de su vida profesional, ¿no? De su vida profesional. Oiga, cuidado, mire ahí. Mire ahí, claro, el licenciado Severino, mire quién va llegando ahí, por favor.
2: Lo de la moto.
1: Cuidado. Cuidado, Gustavo Pilas. Ah, decía de que el día de hoy estaba revisando su perfil profesional. Según acá nos dice el licenciado Sebelindo, desde los 15 años empezó a hacer comunicación social y empezó a trabajar en varios medios de comunicación acá, no solamente en la ciudad de Cuenca a nivel de país, pero su trayectoria fue creciendo cada día, dice. A los 18 años se casó con la doña Empera Beatriz Uconota, y luego se divorció cuando tenía 25 años. Posteriormente se fue a la universidad, pero aquí está puntos suspensivos. Se fue a la universidad, pero siguió su profesión de periodista. Ahora lo tenemos acá en la Suprema Estación.
0: Oiga, yo tengo dos maestrías.
1: ¿Dos maestrías?
0: Claro, sí, y me casé con dos profesoras, son dos maestras. Y dos maestrías. Pero no, vamos, hombre, señoras y señores, a arrancar con las noticias. Directamente al grano, reviéntese ese grano que tiene en la frente, por favor.
1: Es una espinilla.
0: Ah, por eso, sí, reviéntese nomás. No. Vamos con la primera noticia, por favor, mucho oído a esto. Primera noticia.
1: ¿Qué dice la primera noticia? ¡Ey!
0: Licenciado, ya
1: tomó cafecito.
0: Sí, ya tomé cafecito. Gracias, oiga, don Bolito, por darnos ese madurito, a la abogada, por darnos ese cafecito con choclo. Sí, sí, primera noticia, por favor, muy atento.
1: ¿Qué dice?
0: Se tatuaron en Cuenca dos cerdos campesinos.
1: ¿Qué dijo?
0: Se tatuaron en Cuenca dos cerdos campesinos. Así dice la noticia.
1: ¿Y en dónde está aquí? Aquí no dice así.
0: Aquí, oiga, mire, vea, aquí dice.
1: No
0: se
1: dice.
0: Tatuaron en Cuenca dos cerdos campesinos.
2: No, ahora está de moda tatuarse.
1: Escuche bien, licenciado. Usted también, señor Daniel Terán, escuche bien. Es que dice. Se detectaron en Cuenca dos cerdos clandestinos.
0: Ah, no eran cerdos campesinos.
1: No.
0: Ah, vea.
1: En serio, se detectaron en Cuenca dos cerdos clandestinos. Vea, siéntame cabecito, no haga que regrese.
2: Porque, digo, ahora le estatúan a los animales.
0: Claro, sí. Es culpa del Wolverine ese. Escribe pendejada todo.
1: Mejor vamos con la segunda noticia.
0: Segunda noticia, por favor.
2: Y se está riendo, vea. Ahí está el Wolverine.
0: Segunda noticia, por favor.
1: ¿Qué dice la
0: segunda? Panas en posgrados y calzones a beneficio abrió portales. Panas de posgrado en calzones da beneficios y abrió portales.
1: ¿Y es en dónde? ¿Aquí en Cuenca?
0: ¿Aquí en Cuenca, señor? ¿En Cuenca? Sí.
1: No. Licenciado Sebelindo, usted la verdad, no sé qué es lo que está pasando, no sé si...
2: ¿Qué?
1: Aquí, en razón, leí su vida profesional, decía que pasó por la universidad, no sé si, o sea, pasó académicamente o pasó por ahí a coger el bus, pero no dice así, vea, lea bien, licenciado.
0: ¿Cómo dice? Pues vea, si yo estoy leyendo bien.
1: Eso le decía, seguro. No sé, aquí decía puntos suspensivos, pasó por la universidad, pero pasó a coger el bus nomás. Entiendo yo, ¿no? Aquí dice, etapa EP, programa suspensiones de servicio de agua potable.
0: Ah, sí, no,
1: etapa EP, sí, programa suspensiones de servicio de agua potable.
0: Este vuelve a decir, pobre hijo del sol, oiga. Sí. Dije, dame imprimiendo bien su máquina vieja también, que no imprime. Oiga,
1: claro,
0: no. Tercera noticia, por favor.
1: Quiero que traiga en su tablet.
0: Póngale mucho oído a esto.
1: ¿Qué dice
0: tercera noticia.
1: ¿Qué dice?
0: Se entregaron 8 onzas empapeladas en roca.
1: Madre.
0: Se entregaron 8 onzas empapeladas en rocas.
1: Oye, no dice así.
0: ¿Cómo
1: no
0: dice así? Dice, se entregaron 8 onzas empapeladas en rocas.
1: Oye, me está sacando de casillas usted. Sinceramente, licenciado, me está sacando de casillas. Escuche bien, no le quiero levantar la voz, pero sí quiero...
0: No, se le levanta ni el de abajo se va a levantar la voz.
1: Ya, licenciado, pórtese serio, licenciado. Se hallaron 8 personas... Ni yo mismo puedo leer. Se hallaron 8 personas enterradas en fosas.
0: ¿Qué cosa?
1: Se hallaron 8 personas enterradas en fosas.
0: Ah, sí, no ha sido 8 onzas, ¿no?
1: No, esa es una noticia lamentable.
0: Oiga, espacio publicitario.
1: Sí, mejor vamos con el espacio publicitario. Ojalá no se equivoque aquí.
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0: 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Vea.
1: ¿Serio?
0: Yo por eso veo, yo tengo visión de conejo.
1: Yo pensé que iba a decir ser los naturistas de la primavera, ¿no?
0: No, visión de conejo. Oiga, ¿sabe que estoy molesto, sabe? Sí. Mando a mi hija que se vaya a los Estados Unidos para que se case con un gringo.
1: Sí.
0: Y se casa con un venezolano.
1: Hijo, ¿qué pasó?
0: No sé, oiga, pero cosas que pasan. Y yo no tengo xenofobia.
1: Oiga,
0: no, porque yo no le tengo fobia a los senos.
1: Oiga, ¿y por qué tiene los ojos rojos usted?
0: ¿Qué cosa?
1: ¿Por qué tiene los ojos rojos?
0: No, yo no tengo rojos y yo me acabo de poner a Abrenal Gotas.
1: Ah, con razón.
0: Y vamos con la quinta noticia, por favor.
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1: Ay,
0: ese Abrenal. Debe usted,
1: complete la frase.
0: Para que lea bien las menciones también.
1: Ya.
0: Quinta noticia, por favor. Cuarta noticia.
1: Ya. No, es igual, la quinta le toca.
0: Se transporta un acuartelamiento. No dan parábolas en accidentes personales.
1: ¿Qué pasó?
0: Se transporta un acuartelamiento y no dan parábolas en accidentes personales.
1: Licenciado, por Dios, licenciado, no sé qué hacer con usted. Habla lo que quieren.
0: Porque se le metió el espíritu de la tuca.
1: No, dice.
3: De la llorona.
1: Acá dice. Se reportó un enfrentamiento mortal entre personas con antecedentes penales.
0: Ah,
1: no dice lo que usted...
0: O sea que yo estoy leyendo mal, entonces.
1: Está leyendo
0: mal. Esto es culpa de ese secretario, hijo del sol. Yo
1: se
0: sí
1: reportó
0: dije,
1: un enfrentamiento mortal entre personas.
0: Yo sí dije, mejor dejen a la Elcita, pero ya, ¿qué más toca? A ver, quinta noticia, señor. Échele bastante oído a esto, por favor. Ya. Échele mucho ojo al piojo con esta noticia.
1: Dele.
0: La noticia dice así.
1: ¿Qué dice?
0: El ACRG en los prostíbulos prohibió a tres primas casadas con altura. Sí. El ACRG en los prostíbulos prohibió a las tres primas casadas con altura.
3: Oiga, así se baila el ACRG ahí.
1: No sé si llamarle a la Pilita, al Wolverine, a la jefa o al jefe Pato, a Santiago. Oiga, no, en serio. Usted dice que es un periodista de talla alta.
0: Claro, de talla alta.
1: Pero si apenas mide 1.56.
0: No, pero si el que mide 1.56 es usted, pues.
1: Pero igual estamos ahí.
3: A la altura.
1: No discutamos eso, pero la noticia dice de la siguiente manera. El Consejo Nacional Electoral en la provincia de La Suay registra las tres primeras candidaturas.
0: Ah, no es que dice que las herejenas prostíbulos prohibían las tres primas casadas con altura.
1: No, el CNE en la provincia de La Suay registra las tres primeras candidaturas.
0: Ah, vea. Que bestia, ya le voy a hacer pensar nomás al vuelo.
1: Oiga, ¿de pronto se siente cansado?
0: No, si estoy sentado, ¿cómo me va a cansar, caramba?
1: Para que se vaya.
3: Para que quede saliendo.
0: Oiga, amigo. antes de irme...
1: Ya cuéntese un chiste, así chévere ya. ¡Ey! Licenciado, se ve lindo. Ya cuéntese un chiste. Para que me calme todo lo que acabo de decir.
0: No, ¿sabe que a mí me estaban preguntando? Apenas llegué a la radio, la doctora me preguntó: oiga, don Sebelindo, ¿qué es lo que abunda en su barrio?
1: Ya, ¿usted qué dijo?
0: En mi barrio lo que abunda son hijos sin papá, motos sin papeles, creídas sin dinero y chismosas sin oficio.
1: Entonces dele un consejo, ya se acabó el consejo, ya no dijo nada. Como digo, licenciado, hace lo que quiere. Bueno, amigos, son las 10 de la mañana con 33 minutos. Esto fue la nota del licenciado Sebelindo, a quien comendo de Temu. ¡Dale!
3: Complaciendo.
1: ¿Ya?
3: Al licenciado Sebelindo.

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0: ¡Ay, qué bonito! ¡Mire qué recuerdo con esta bachatita bonita! El señor Juan Luis Guerra, si no me equivoco, ¿verdad? ¿Cómo se llama la canción?
1: La Hormiguita.
0: Vea, La Hormiguita. No, La Hormiguita Chúa, no.
2: No, La Hormiguita.
0: Oiga, tenemos excelentes recomendaciones a esta hora de la mañana. 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
2: Sí.
0: Ya se viene, hicimos un segmento para las mujeres, claro, sí. Así que por favor las mujeres que se reporten, porque este segmento, vamos a llamarle, ¿cómo le llamaríamos al segmento?
2: Mujeres empoderadas, bueno, no sé, llamarle mujeres empoderadas o ¿sabe qué? Estuvimos ahí prácticamente revisando, hay algunas cosas que sí llaman mucho la atención, pero por ejemplo, a mí me gustaría en este día, por ejemplo, no sé, no, mujer sufrida.
0: Mujer sufrida.
2: Queda bien, mujer sufrida.
0: Sí, claro, sí. Las mujeres sufren mucho, así como nosotros, claro, los hombres. Sí.
2: ¿Pero qué sufre más? Yo creo que los hombres sufren más.
0: Yo creo que nosotros los hombres, sí, de ley, sí.
2: Sufrimos más.
0: Imagínate que nosotros nos achicopalamos cuando nos pasan algo. Ellas no, ellas, pase lo que pase, sí, lloran un ratito y se olvidan. No, pero nosotros.
2: Es que ellas saben cómo actuar, en cambio nosotros no.
0: Claro.
2: Pregunta al señor Daniel Terán.
0: Entonces, ya mismo se viene en el segmento. Ya.
2: Mujeres sufridas.
0: Mujeres sufridas. Así que por favor, desde ya vaya pidiéndole al señor Daniel Terán. Ojo, solo baladas, ¿no?
2: Solo baladas.
0: Solo baladas, no vas a pedir.
2: La divorciada, eso, no. No, pues. No, que sí es balada la divorciada, pero no.
0: Así que ya sabe, ya se vienen mujeres sufridas, así que no se desconecten.

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Así diría yo. Perdón, así suelo decir. Engaña, pero no me dejes. Son las 11 de la mañana con 5 minutos. Ya estamos de vuelta. Ahora sí, lo que nosotros habíamos indicado antes de irnos al corte, decíamos de que el día de hoy tenemos un segmento para usted, ¿sí?

0: que se considera una mujer sufrida, pero para ello ya nosotros también hemos traído a una persona que el día de hoy pueda interpretar todas esas canciones que son bonitas, y más que todo que de acuerdo a la canción también lance su poema, diga un poema. Está con nosotros Tomasito. Bueno, él se llama Tomás.
1: Vergara.
0: Tomasito, pero yo le digo Tomasito nomás. Hola, Tomasito, ¿cómo le va?
1: Buenos días. La verdad, estoy feliz, estoy contento. Déjame taparme aquí arriba.
2: Estoy feliz y estoy contento de estar con usted.
1: No puedo estar con todo el día y con el dedo en la boca.
0: Espera, yo puedo. Espera, yo también voy a tapar la. ¿Dónde puso la?
1: Ahí, tapes, ¿eh? Ahí.
3: Buenos días, amigos y amigas.
4: Ahí cambia.
3: Hola, amigos y amigas. Muy buenos días. Bienvenidos al segmento En Vivo y en Privado.
1: Vamos con las maladas, las mujeres sufridas.
0: ¿Pero con qué quiere empezar usted?
1: ¿Con cuál canción tienes preparada, señor?
0: Joker. Señor, no, ahora antes decía The Joker. Ahora es solamente DJ, le dicen. Ahora le dice programador de música.
1: Claro, sí, en mi tiempo era el señor
0: Embrague. Usted parece el carro que yo.
1: Igual es un carro viejo, sí. Así. Entonces, bienvenidos a este segmento que se llama Mujeres Sufridas.

0: Bueno, den cuidado con el corazón. Mira, luego se van a destrozar. A mí me destrozaron el labio con un puñete.
1: Con un puñete.
0: Sí, por eso que no peleé.
1: Oiga, acá dicen, mejor sería, dice, el segmento Las Más Buscadas de Tomasito.
0: No,
1: es Mujer Sufrida.
0: Mujer sufrida, claro. Así como el segmento del Mañanero, Hombres Dolidos.
1: Aquí es Mujer Sufrida.
0: Aquí es Mujer Sufrida.
1: Recuérdense un poema.
0: Oiga, tengo un poema para esas mujeres bellas.
1: Ya ver,
0: para esas mujeres lindas. Esas mujeres preciosas.
1: Preciosas.
0: Dos claveles y el agua duran días y días. Pero mi amor duraría más si nos comemos una sandía.
1: ¿Sí? ¡Wow! Claro. ¡Qué lindo!
0: Y tengo que llamarme el labio para que no se me salga el jugo de la sandía.
1: Me gustó. No busques a quien te haga sentir mariposas. Solamente busca a quien te dé paz cuando llegue la tormenta. Oye, qué bonito, ¿eh? Ni yo mismo. ¿Sabe que usted puede dejar también su poema, su mensaje así, chévere para esa persona, ¿no? ¿Se escuchó lo que yo le dije?
0: No, oye, ni vete, la verdad.
1: Le voy a repetir.
0: Oye, te voy a escuchar yo.
1: Ya, a ver. No busques a quien te haga sentir mariposas, solamente busca a quien también te dé paz cuando llegue la tormenta.

0: él ya mintió de embarazó, le dejó una deuda, le llevó el perro. No, él no pasa.
1: Ay, Dios.
0: ¿Qué pasó? ¿Le duele algo?
1: Este HDP del Pérez. Este HD del Pérez realmente ha hecho sufrir a una persona. ¿Y sabe quién nos dice? Acá dice, por favor, para que me perdone, quiero decir este poema, dice así. A ver, escuche bien. Ah, no, usted empieza mejor. Usted
0: ya, claro, el poema es bueno, venga. ¿Y quiere me entera? Por zonas de luz y sombra. Y si me quiere me blanca o gris. Y verde o negra. No entendí una pendejada, pero dale.
1: No, saludo para mi pata, para ver. Aquí está. Quizás. Ay, Dios.

0: Hola, hola Tomasito, ayúdame con este poema, por favor. Quizás el amor que estés esperando no llegue para salvarte, sino para caminar contigo mientras tú vuelves a descubrir lo maravilloso que es amar. Para Julia, de parte de Pepe.
1: Me has dejado sin palabras, oye.
0: Yo también me quedé sin palabras.

0: Qué impresionante. Las mujeres en este momento están de ñora y ñora y ñora. Hasta la piel está recordando cuando era joven y la enamoraron. ¿Sí? Ella dice que no necesita ningún hombre. ¿Sí?
1: A ver,
0: no necesita nadie que la consuele.
2: Pero sí necesita escuchar una canción.
0: Claro,
2: sí necesita un poema.
0: Y obvio que sí.
2: Claro.
0: Y es de poema más dedicado para las minis.
2: Ya, dele.
0: Si las rosas fueran espinas como tú, Aram, por eso mejor te termino en la Aram.

0: Ay, el segmento del Tomasito. Ajá. En Mujeres Sufridas.
1: Sufridas, oiga.
0: Sí,
1: sufrida.
0: Nos envían nuestros oyentes. ¿Cómo quisiera ser un pajarito con patas de algodón para echarme en ese pecho y robarte el corazón? Iris, casi digo Iris.
2: Amiga, tengo el corazón herido.
0: Ay, ay, ay.
2: El hombre.
0: ¿Qué será de hacer allí?
2: Que yo quiero, se me va.
0: Una agüita caliente.
2: No es

0: Saludo inmenso a Luchino Sani, allá en la bañadería.
1: Rela Paco,
0: bañadería y mala saludo, mala la María Eugenia.
1: Sari.
0: Sal de aquí, que tal, que me pega mucho.
1: Sal de aquí.
0: María Eugenia, Sari.
1: Sari.
0: Oiga, este poema va para la María Eugenia.
1: Ya, ¿qué dice?
0: La belleza de una rosa no tiene comparación. Es por eso que conmigo se te resbala hasta el calzón.
1: Oye, qué bonito, qué inspirado está usted.
2: Qué sorpresa la vida. Encontrarte en plena calle.
0: Vea, cinco palabras. ¿Cómo te va mi amor?
1: ¿Cómo te va? ¡Sufriendo!

0: ¿Cómo me va? A mí me va. No, no, no, no,
1: a mí también, pregúnteme a mí.
0: ¿A usted cómo le va?
2: Choleño.
0: No, a mí, a ti que me está escuchando. Si no me herías cuando tenía una bicicleta, ahora peor porque ya me.

0: La Urbanum.
1: Te vuelvo a la
2: escucha, Rodrigo Paida, dice. Quien ha llorado por amor aprende que el verdadero cariño no duele, no engaña y no abandona a la primera dificultad. Sí. ¿Qué opina, Tomasito?
0: ¿Quién lo dijo? ¿Neruna?
2: Sí, Neruna.
0: Tiene razón, Neruna.
2: Tiene razón. ¿Quién no ha llorado por amor aprende que el verdadero cariño no duele, no engaña y no abandona la primera dificultad?
3: Ese abrazo que nos damos los dos cuando nos saludamos.
0: ¿Enganjado?
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2: No le entendí.
0: ¿Enganjado o le falta el aire para darle respiración boca a boca?
3: Huele a peligro.
0: Huele a pepino, dice.

0: Y si huele a peligro, por favor, cierra la válvula del gas, porque te puede explotar, ¿eh? Sí, sí. Oiga, tengo este poema, este poema es para Jennifer.
1: Para Jennifer.
0: Sí, para Jennifer.
1: Oh. Para Jennifer Argudo.
0: A ti te dedico este poema con amor. Bien. Sé que eres golosa.
1: Oh, golosa. Claro,
0: y que te gusta que te entre con dolor y te la goza.
2: Amanecer.
0: Esta canción es bonita. Amanecer, hacer el amor con ocho.
1: Con otro.
0: No, es que con ocho es mejor.

0: Dime, un 8,
1: ¿no? Con otro. Oiga, Tomasito, ¿sabe quién se reportó con nosotros?
0: ¿Quién?
1: La Chimichurri. Desde los mismísimos Charazoles. Sus ojos son luz que me atrapa. Su sonrisa es mi mayor placer. Usted es lo más hermoso que existe. Lo más lindo que pude conocer. La canción Amigos, simplemente amigos y nada más. Diga pues, Rodriguito, diga, ahí está. Oiga, Tomasito, le envío un saludo.
0: ¿Para quién? ¿Quién envía un saludo?
1: Don Caicedo.
0: Don Caicedo.
1: Sí, Don Caicedo.
0: Don Caicedo, ¿cómo está? Buenas tardes, ya anda comiendo.
1: Ya está
0: a la gente maravillosa de Guaquilla, a la gente maravillosa de Guaquilla.
1: Sí. ¿Qué se le antoja, Tomasito, a esta
0: a
1: hora del mediodía? ¿Qué se le antoja?
0: Una ensalada de aguacate.
1: ¿Una ensalada de aguacate?
0: Sí, con una...
1: ¿Aguacate con pepino?
0: Con una carne, sí, una carne bien asada.
1: Una carne. Oye, no sé quién le puede traducirle a usted.
0: Me iba a poner.
1: Es que póngale el dedo. Ahora diga, repita lo que te.
0: Aunina me va a poner el dedo aquí en los labios. ¿Cómo? Para que me entienda.
2: Ya. Digo que voy a comerme una carne frita con aguacate.
1: Ya. Puede poner el dedo también. ¿Qué va a comer el día de hoy?
0: En mango me muena carne, me pongo. No me entiendes si yo estoy hablando clarito. Clarito, hermano. Clarito. Le pinta el poema, me
1: No, ya dije, otra vez. Está bien, voy a repetir otra vez. A ver, aquí está ya. Oiga, este poema va para nuestra buena amiga, para Sandy. Dice, hay personas que llegan después de muchas heridas, sin saberlo, se convierten en la razón de tu vida. Dale una oportunidad.
0: ¿Eh?

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1: Oiga, yeah. Quiero saludar allá en la parroquia Mojanalga, sector Tres Palos.
2: ¿Cómo es eso?
1: Parroquia...
2: parroquia monjas, dice.
1: Parroquia Mojanalga, sector Tres Palos. Tres Palos.
2: Tres Marías.
1: Lo que te estoy diciendo, ¿ah? Mojanalga, afuera te guayas, haga la munga.
2: Saludos. Oye, tengo saludos también. ¿Puedo ir con saludos? Saludos, dice, para Mari, o sea, nuestra compañera que estuvo el día de ayer, dice. Dice, tus ojos tienen las lagañas que hace falta.
1: Eso sí es verdad. En el Moema va maratones de mujeres luchonas.
2: ¿Luchonas ya?
1: Tus ojos son como luceros, tus labios son de terciopelo, y un amor como el que siento por ti, imposible.
2: Compadre.
1: Yo sé que no rima, pero me faltó el aire.
2: Sí.

0: No se confundan del segmento. No se confundan del segmento. Sí, no se confundan.
1: A mí, y esto ya me tiene hambre, ¿no? Ya estoy, pero adentro, estoy con la cabeza caliente.
0: Está caliente.
1: Se me está calentando la mano, dan ganas de meter unos solos. Por si acaso, estas son las... ¿Cómo se llama? No, ¿sabe cómo se llama?
0: Se meten solas mujeres sufridas.
1: Mujeres sufridas, eso, mujeres sufridas. No te confundiendo, que otra cosa, que no, que no. No, no te confundiendo, por favor.
0: Oiga.
1: Quiero decirle algo.
0: ¿Qué?
1: Usted que anda en carro.
0: Ya.
1: Dice el dicho, el viejo navegante. Y cuando viaja, no quieres queja. Cuando tú viajes, no viajes con vieja.
0: No entendí.
1: Escucha de nuevo. Este es un dicho del viejo navegante.
0: Ya.
1: Y cuando viaja, no quieres queja.
0: Ya.
1: Cuando tú viajes, no viajes con vieja.
0: Ah, ya. Oye, dice, creo que le han invitado al licenciado Sebelindo de esta parte.
1: No,
0: Sebelindo
1: ya está en ruco.
0: Oye, dice, quizás el amor que estás esperando no llegue para salvarte, sino para caminar contigo mientras tú vuelves a descubrir lo maravilloso que es amar. Lindo, me gustó el mensaje.
1: Atentamente, el cojo.

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0: Freddy, me estaba acordando.
1: ¿Qué pasó? ¿Qué pasó?
0: Yo pensé que estábamos en el segmento de la secre.
1: No se confunda, soy Rodrigo Paine.
0: Ha sido Rodrigo.
1: Sí, no ve la pinta.
0: Escuchaba las despeinadas.
1: No,
0: y yo me vine volando, pensé que era mi segmento.
1: No, es el segmento del Tomasito, son las mujeres sufridas.
0: Las que están despeinadas soy yo porque vine corriendo.
1: No, pero igual ya hace todo el mundo, igual hace lo mismo.
0: Mejor me voy a saludar a mi Andresito.
1: Chao,
0: Freddy.
1: Pero, no se confunda.
0: Mi Freddy, no jodas.
1: Sería el mismo porte, pero con otra cara. Vamos más claro rápidamente con recomendaciones importantes a esta hora.
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2: Oiga, ya estamos en el segmento antes que acabe, antes que termine el programa. El 0999-961-961, que dice por acá Germán Lin. Dado desde la línea 50, antes que acabe, por favor, dése poniendo una de Jaime Enrique Aymara. No, pues no estamos en el mañanero.
1: Pero
2: no,
1: si puede ser posible, ya estamos en miércoles, ya estamos.
2: Bueno,
1: en
2: ya, mañana. Vamos Chuyarita. A ver qué pasa, ya, qué pasa. ¿Qué dice por acá? Arabella Fernández desde Valparaíso, Chile, acá escuchándoles a través de la Suprema Station.
1: A ver, antes que acabe, saludos también para Luis Yanza, está escuchando la programación, gracias. Antes que acabe, también saludos para Mauro. Buenos días, amigos de la Suprema Estación. A ver, por favor, saludos para mi esposa, para Ana Lucía Sánchez. Está chévere la programación, gracias amigos. A ver, antes que acabe, saludos también para Augusto Espinosa, gracias. Antes que acabe, saludos también para David Guamán. Está escuchando la radio en el 49 de las Rutas del Sur.
2: Por acá dice, dígale al Rodrigo Paida que acabe rápido, dice que ya me quiere almorzar. El señor Roger Crespo desde el taxi, 73 cordiales. Comando de Temu, acá como siempre. Antes que acabe de ese poniendo, por favor, una chichita, dice que no quieren poner, dice lo otro.
1: Ya la gente está poniendo chichita. No sé.

0: están esos corazones rotos? Corazón, dije, Rodrigo, no te vi. Corazón, escucha. Corazón.
1: ¿Dónde está mi corazón? Aquí estoy al lado.
2: Eres loco.

0: Nos preparamos para el almuerzo. ¿Cuál es el menú de hoy? Mercado 12 de abril. En la parte, en el segundo piso, comiendo rico.
1: Cuidado, se le queme el arroz, cuidado. Cuidado, se le queme el agua.
2: El Edu dice, ustedes también solo, a los maridos saludan.
1: No vimos el mensaje nomás. Tantos mensajes que llegan.
0: Por favor, si por casualidad no le leímos su mensaje, mándenos un emoji, una L, una A, no sé, porque a veces tanta cantidad de mensajes, todos los mensajes se van hacia abajo, ¿ya? Para saludarle a todito.
1: Claro, sí, señor.
2: Dice si puedes decir moradores.
1: Sí, moradores.
2: Moradores.
1: A ver, moradores de Santa María de Sayosí, están escuchando el... Casi digo el mañanero. Comandos de...

0: cumpleaños. Pero no importa, dice, igual es mañana.
1: No importa que estés triste porque tampoco te lo vamos a desear. Oiga, antes que acabe, saluditos para mi señora suegra, la señora Mayra. Ahí está escuchando la radio. Ella es fiel oyente a la radio y fiel oyente a su programa, vea.
0: ¿Qué es su suegra?
1: Claro, ahí está la suegra, la señora Mayra.
2: ¡Wow!
1: No, mi suegra no. Estoy leyendo un mensaje, pedazos de la grandeza.
0: Buenas, buenas, muchachos. Antes que acabe,

0: Oiga, a los amigos policías, ahí está el señor Jonathan Cueva, saludo. Antes que acabe, deme saludando, por favor.
1: Antes que acabe, Cristian Rivera, saludos, muchachos. Saludo, por favor, para mi pana del sargento aquí en Nestlé. Yeah. Que se mueva repartiendo.
0: Se mueva.
1: Está demasiado lento.
0: Sacúdalo. Allá en Quevedo, Javier Ortiz.

0: Samuelito.
1: Oiga, era Tomás.
0: No, para otro Samuelito. O sea, dice, recién saco grado de usted, Samuelito, escuchando la radio allá en San Vicente de Mañancela. ¿Cómo le va?
1: Hay que hacer una prueba de colemio antes de salir al aire. Señor Daniel Terán, palabras finales, ya nos estamos yendo.
2: Bueno, muchísimas gracias a todas las personas que estuvieron a través de la 961. Esto fue Comando Show de Temu.
0: Oiga, saludos también para la Joss allá en Yunguilla. Nos vamos, amigos. Mi nombre es Rodrigo Paide. Estamos el día de mañana a las 5 en punto de la mañana.
1: Usted es el que sale en el mañanero.
0: Sí, mañana madrugamos a las 5 horas.
1: O sea, usted está aquí desde las 5 de la mañana.
0: Claro, ahí está, vea. El señor que pone la música es el más complaciente, el señor Daniel Terán. Luego la Rosita María, como es medio orgullosa, no se quiso quedar aquí, ya se fue a la casa. Y yo. Y de vez en cuando, mi pana está lleno. De vez en cuando, cual llega usted también. Tocando. Vamos a ver.
1: 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Mi nombre es Daniel Mosquera. Mañana nos escuchamos aquí cuando su reloj marque 8:30 de la mañana. Pídale a Dios paz y calma, porque en esta vida hay que saber darle con guante blanco al que le quiere dar con una piedra en la cabeza. Señores, nos vamos.

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12:35, saludo para Freddy Villa. ¿Cómo estás, hermano? Buenas tardes desde Georgetown. ¿Cómo están? Para Pat, hola. Hola, Joss. Buenas tardes. Para Chris, hola. Para el maestro Draymond, que está comiendo y no quiere dar el hueso al perrito. ¿Qué lo pasó? ¿Qué pasó? Saludos para Chabela. Y la gente que está conectada conmigo a través de TikTok. Buenas tardes. Saludos para Glenda. Hola, Pablito. Pablito hace un rato entré a su live. No me diga que es hincha. ¿De dónde? No, hable bien. O sea, que no hay como ponerse amarillo. Amarillo representa la alegría. Representa el sol de nuestra patria. Y habla bien, ponte de pilas, mi pana. Saludos para acá, oye. Pablito, buenas.

0: No sabía que ponerse amarillo significa ser hincha del Barcelona. No, no. Cuidado. Mucho respeto a la gente de Barcelona, pero nada que ver. Buenas tardes, Pablito. Reportando sintonía desde Confecciones Mirtex, un camello. Pero no te pegues, bravo, Pablo. Buenas tardes a Juan Diego. Saludos para Esteban. Oye, va con las moscas, dice. Oye, por acá también Alex, ¿cómo estás? Buenas tardes, dímelo, Alex.
1: Está peligroso.
0: Mande un saludito para mi cuña Jennifer, que está de Happy Birthday. ¿Qué más, Alex? ¿Cómo estás? ¿Qué dices, Miquín? Creo que está todavía dormido, mi pana. Por eso le dejan dormir hasta las 11 de la mañana. Saludos por acá, dice, desde su troca. Saludos para Krusty. En sintonía. Hola, Douglas, ¿qué tal?
2: Hola, hola, hola, ¿cómo están? Buenas tardes.
0: ¿Qué más? ¿Todo bien? ¿Qué dice la gente?
2: Sí, por acá tengo un saludito para Gregory, que dice que desde New Jersey está caminando al trabajo con esas buenas rolitas.
0: ¿Caminando? ¿A dónde está caminando? ¿Al work?
2: Al trabajo, está diciendo. Saludos para Esteban.
0: ¿Qué más está por ahí?
2: Saludos también para Juan Diego, que está reportando sintonía desde el amarillito.
0: Genial. Vámonos a la pausa. Regreso al instante. Sigue reportando sintonía a través del WhatsApp. Ya sabes que estamos ready contigo hasta las 15. Saludos para la gente de Chicago. Bienvenidos. Pablito, ¿cómo es que ese Alexo se congeló? Dice, falla el sistema. No, no, vamos a ver qué pasó. Salvo. Regresamos luego de la pausa. No toques ese botón.
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0: Saludos al maestro Krusty, que ya despertó de la siesta, nos dicen por acá. Oye, ¿qué dice la gente que la atraviesa
1: por acá?
0: El
1: yo tengo un saludito para desde el Bronx para Mackenzie. Te tal, saluda. Bro? Por acá también tengo otro saludito. Laborando en la Suprema, Chiquechi. Saludos, Pablito. Atentamente, Edison, más conocido como El Chamo.
0: Dímelo, Chamo.
1: Pablito, saludos desde Madrid, siempre con la Suprema, escuchando mientras va haciéndose el eclipse. Porfa, un temita de Ñengo Flow con Omar Kors. Porfa, porfa.
0: Oye, esa es buena.
1: Sobre Beltugante, sí, es buenísima.
0: Es buena esa. Yo creo que es una de las canciones que sobresale en el álbum de Omar Kors.
1: Por si mañana no estoy.
0: Así se llama el álbum.
1: Así sí, se llama el álbum.
0: Obviamente la canción que está pegada a Coco, pero yo creo que esa canción también va dentro de mis favoritas de la nueva escuela. Yo creo que sí. ¿Qué más dice la gente, Alex?
1: Pablito, buenas tardes. Reportando su sintonía desde Confecciones Mirtex. Full Camello, saludos y éxitos. Bendiciones, mi panita.
0: Bendiciones para ti también, pero, también. Pero no de las que dicen agu agu, sino de las otras.
1: También tengo un saludo para Gaby, que dice bendecida tarde, chicos.
0: Genial. Bueno, vamos a las recomendaciones importantes. 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Fin de las recomendaciones. Vámonos a la pausa. Sigue reportando a través del 099-961-961. Ya sabes que estamos acá. Alex está de vacaciones y nos está acompañando porque ya mismo empieza clases de nuevo. Alex, ¿a qué curso vas?
1: Yo voy al primero de bachillerato 1A1.
0: O sea, ya es cosa seria el colegio entonces.
1: Sí.
0: Ya. ¿Y estás preparado mentalmente o no todavía?
1: Pues yo siempre estoy dispuesto para lo que venga, así que...
0: Ya.
1: No es como que me esté haciendo ejercicio así para... No, tranquilo. Ya lo que venga ahí es...
0: Sí, ¿qué tal estas vacaciones? ¿Cómo les puedes decir?
1: Hasta el momento, todo bien, yo he estado disfrutando. La verdad, he estado aprovechando para ver ciertas películas interesantes.
0: ¿Cuál es la que más te ha gustado durante estos días que has estado viendo películas?
1: Hemos visto

0: Backrooms me ha gustado bastante, pero la que más me dejó impactado y realmente me dio literal, o sea, una sensación de miedo, de incomodidad, pero a la vez que me dejó impactado y fue súper buena película. Obsesión, muy buena
1: película. Sí, habla de patrones de aquellas personas que tienen esos vacíos y dependencia emocional. Muy buena, recomendado, mis panas. No saben qué ver, están andando viendo solamente TikTok o Betty la Fea.
0: Les recomiendo, tengo tres películas muy buenas. A ver, ya,
1: ¿cuáles son tus recomendadas?
0: La primera, Backrooms.
1: Ya.
0: Segunda se llama Obsesión, la que acabo de hablar. Y la tercera, Vivarium.
1: ¿Ya?
0: Esa película es del 2020, si no estoy mal, pero es buena.
1: Muy bien, así que le mandamos un abrazo ahí a la gente que está conectadita. Hola, Edison Mayaguari, es el famoso Chipla. Le mandamos un abrazo fuerte. Esa es la que hay. Regreso luego de la pausa, Pablito. Queremos una mezclita de salsa. Queremos una mezclita de cumbias, una mezclita de merengue. Por favor, Pablito, no te olvides que nos gusta también eso. Acá somos oyentes de la buena música. ¿Qué buena música? Digo, de la musicota.
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1: Hoy es miércoles de musicota aquí en el Playmix, así que no toques ese botón que ya vengo volviendo. Voy a la pausa. Mira.
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0: es quiero dedicar este poema a los dos. Ayer pasé por su casa, me lanzaron un limón, las pepitas cayeron al piso y los sumete en mi corazón. Gracias, me pueden complacer, por favor, con la canción de Daddy Yankee, cualesquiera, pero me lo pasan. Gracias, que claro, tengan una bendecida tarde.
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2: ¡Animo, animo, animo, animo, animo, animo, animo! De lo nuevo, de lo clásico, en español, en inglés. Acá hay musicota.
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2: Chica chi, yo soy Pablo Control. Dímelo, Alex, ¿qué es lo que dice la gente? Cuéntame.
3: Nada dice, no mentira. Por acá nos dice David. Que por favor le pongan una de Daddy Yankee.
2: ¿Cuál?
3: Complácelo, complácelo, le dice. Una de Daddy Yankee, la que sea. Ah, no, poner pose, pose. Que dice pose, pose.
2: Ya, ya.
3: La del sacapunta, esa que dice.
2: Sacapunta.
3: O esa es buena. Por acá tengo un mensaje para Andrés. Un saludito. Un saludito para Andrés. Y que también dice que le pongas, por favor, siempre seré.
2: Esa es buena, del maestro Tito Rojas.
4: Siempre seré.
3: Sí, un saludo para Anthony que nos está escuchando.
2: Chévere. Oye, ni mañana ni después. 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
3: Por acá. Pablito, buenas tardes de Soges Full Sintonía. Un saludito por de cumpleaños para mi prima Pau Santa Cruz, que está en sintonía desde La Carita Feliz.
2: Ah, ya, ya. Espérate. Hay que buscarle la canción correcta. Claro. Que Dios te bendiga. Vamos a cantarlo, muchachos.

0: que viva la cumpleañera. Es prima de la Calita, el oyente. Confi, si van a hacer alguna comidita para ver si le caemos con algo, manden la Ubi, que le caemos ahí con un par de peligrosos que están ready para el desorden. ¿Qué más dicen, oye? ¿Qué más dicen, Alex? Cuéntame.
1: Por acá me dice, buena música, Pablín, y este año, ¿a dónde se va de vacaciones para que venga más recargado que nunca? Yo les tengo un anuncio.
0: ¿Qué ha pasado?
1: Nosotros nos vamos a la polla. A la polla nos vamos, están preguntando.
0: ¿Alguna vez te han dicho eso, Andrés? No, mi mamita tiene ese desde que éramos niños. Yo era, creo que tenía por ahí unos 14, también así como el Alex, y digo, mami, ¿a dónde nos vamos? A la porra. Confirma si solamente en mi casa nos decían eso o a ti también te decían eso. Ah, en tu casa, tu mamá, tu papá, tal vez preguntabas.
1: Por acá dicen, Pablo, a control, entré a live y le veo a usted todo amarito, que es del Barcelona.
0: Lo que pasa
1: es
0: que ya estoy maduro, pues.
1: No, es que papá está full Suprema 96.1. Oye,
0: estoy con el Laura de la Suprema.
1: Yes. Laura.
0: Laura, o fue Laura.
1: La otra vez que el teléfono se convirtió en Yaura.
0: Ah, sí. Cuando, a ver, el Aura es cuando tú estás así todo que ver, ¿no?
1: Aura.
0: Y cuando no estás todo que ver.
1: Laura.
0: Y cuando estás asustada, Yaura. O asustado, Yaura.
1: Yaura.
0: Yaura.
1: Yaura, ¿qué voy a hacer?
0: Ay, oye, ¿cómo era? El otro día estaba viendo que para recargar el aura se llama...
1: Farmear el aura.
0: Farmear el aura.
1: Está aprendiendo las palabras nuevas.
0: No, la chaviza está como que desacatada. Pregúntale, tú estás con un adolescente ahí al lado, di, ¿sabes? Farmear el aura,
1: pero te voy a hablar a ver si que me entiendes.
0: Explícame. No, explícame ya. Antes de que sigas ahí con tu diccionario, todo que ver. Cuéntame qué significa o de dónde sale farmear el aura.

0: farmear, verás.
1: Okay.
0: La palabra farm, o sea, si es una, está en inglés, tiene que ver con algo de la granja.
1: Está en inglés, ya.
0: Claro,
1: ya.
0: Tiene que ver algo con granja.
1: Con la granja todavía.
0: Sí,
1: ya,
0: con cosechar.
1: Ya.
0: Eso ya. Usaron general en el videojuego de Minecraft.
1: Ay, Minecraft. Eso para los
0: tenías
1: gamers.
0: Tenías ahí sembrado tus cultivitos y dices, voy a farmear mis cultivos, voy a.
1: O sea, crear.
0: ¿Sí me entiendes?
1: O sea, crear.
0: Algo así, es como cosechar.
1: Vas a cosechar, ya.
0: O si no, también venía para construir algo. Aunque va a decir eso, ya le llaman como craftear, algo así. Ya, es otra palabra.
1: Ya,
0: pero
1: ya.
0: Entonces de ahí se empieza a ocupar así.
1: Ya.
0: También venía para generar cosas. Habían granjas en el juego, o sea, tú... Le llaman granjas a generadores de XP, o sea, de experiencia,
1: de
0: poder.
1: Ya. Muy bien.
0: Entonces le decían, voy a farmear mi golden de hierro, voy a farmear mi aura. Entonces, ahora dicen farmear el aura porque estás creando tu aura.
1: ¿Y cómo farmeas?
0: Póngate un buen hobby.
1: Yo vi el otro día en TikTok unos mijines cómo farmear. Oye, la gente caga. Oye, esta es la radio, la única emisora de las generaciones de todos los tiempos. Vámonos a la pausa, regreso con la musicota que te activa. Con el Pablo Control está ahora hasta las 3 de la tarde. No toques ese botón.
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0: agosto nos vemos en Cochaloma. La gente que quiere ir a parisear conmigo, no solamente a parisear, quiere ir a bailar, quiere ir a pegarse unas dos que tres. La tierra de el famoso Punta de Yunguilla. Eso es bueno. Cuando usted está con una... ¿Qué es punta? Así se le llama a licor que es destilado.
1: Ah.
0: Purito de la caña de azúcar.
1: Empecé con un artista, algo ahí.
0: También. Bueno, oye. ¿Qué es lo que dice la gente?
1: Por acá yo tengo un saludito para José.seo. Semana, ya me tiene. Ya, pero ya no caigo. Dice que saluda al teniente. Al teniente, ya los demás, ya ustedes se lo saben. Pero bueno, igual, un saludito para él de estar en full sintonía. Desde
0: más dicen, ¿qué más dicen ahí?
1: Ah, tengo un saludito para Brian Morales. Saludos, Pablo Control. Estamos activos en Confort Muebles. Un saludo para la muda y el maestro Doraemon. Full sintonía como todos los días. Esa es mi. Full buena vibra. Buena música, Pablín. ¿Y este año a dónde se va de vacaciones? Ah, esa ya la leí, mi padre. Pero ya dijimos, nosotros nos vamos a la porra.
0: A la acá porra dice, nos vamos. Don Huguito dice, mire, dice, a mí también mi mamita me decía... Nos vamos a la porra. Y mire cómo estoy, dice. Oye, ese Don Huguito es un loquillo.
1: Todo que ver es humor.
0: Ese Don Huguito es un loquillo. Chao para Roberto. ¿Qué tal? Roberto to, que nos escucha en la Florida. En Florida, dicen en los USA. Bueno, ¿qué más dicen por acá? Pablito, buenas tardes. Un servicio social. Se acaban de encontrar la licencia del señor Luis Patricio Paucar Nivelo. Pilas, se encontró esta licencia. El dueño, comuníquese al 099-322-2685. Pilas, que se acaban de encontrar la licencia del señor Luis Patricio Paucar Nivelo. Chiquechín. Bueno, tengo recomendaciones importantes porque nos vamos a la pausa. 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
0: 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Fin de las recomendaciones. ¿Qué es lo que dice la gente?
1: ¿Cómo? Buenas tardes, Pablito. Bendecido miércoles para ustedes. Reportándose Alejandra Bermeo. Esa Pablito, es. Por acá, Pablito.
0: ¿Qué va?
1: Saludos aquí en La Trabajación. En La Trabajación.
0: Ey.
1: En Roca, Guayapamba, New York.
0: Roca, Guayapamba. Roca, Guayapamba.
1: Pueblo de la Roca, más claro.
0: Claro, claro.
1: Buenas tardes, Pablito. Aquí, como siempre, una fiel oyente de la Supremita. Todos los días, atentamente, la Cumita.
0: Esa es. Saludos para la Cumita. A la gente que nos escucha, a todos, dice a todos los people de la Ciudadela Álvarez. ¿Qué tal ahí a los bechis? ¿Qué más bechis?
1: ¿Qué más ves?
0: ¿Qué más ves? Bueno, vámonos a la pausa. Regreso con más del Playmix en este miércoles. Vamos para Paulina también. Nos dejan sus saluditos acá. No toque ese botón, ya vengo volviendo. Buena pausa.
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tercer capítulo. Yo soy 593, disponible en todas las plataformas digitales. Si tú eres ecuatoriano, vas ahora mismo, le das like y le agregas a tu playlist, ¿ok?

0: ¿Qué dicen, Alex, por ahí? Cuéntame.
1: La verdad, sí.
0: ¿Cómo era tu...
1: Por acá me dicen, Pablito, no le enseñes cosas malas al Alex.
0: Pero es que el Alex me está enseñando a mí de cómo es que se habla la generación Gen Z. Bueno, ya la generación, se podría decir, generación alfa, ¿verdad? Sí, porque tú ya eres el último de los Gen Z. No, tú me dijiste que me ibas a hablar en... ¿Cómo habla la chaviza hoy en día? No, tú tienes que hablar, no hay que soltar el audio.
1: Ah, pues bueno, verás.
0: Ya, dime.
1: Está que a mi crush le likeé y me gustió.
0: Ah, ya.
1: Full red flag, F para mí.
0: Full red flag.
1: Es que estaba... No me entendió.
0: Ay, no te entendió, red flag entonces. Full red flag ahí.
1: Full red flag.

0: sé ni cómo yo llegué a casa anoche. Clase loquera. Hoy me están tirando de nuevo para bajar para allá, pero yo creo que hoy sí que ha hecho pichadera, que no me esperen.
1: El humo.

0: El dulce sueño, no vendí. Y el más Andrés. No, el tal Andrés es, oye.
1: Vámonos, vámonos, vámonos. Pana, el Elmo, ya llegó, el moreno.
0: Bueno, vámonos, mi gente. Gracias, acá están los más trabajadores. Ellos se van hasta las 10 de la noche, ¿ah?
1: El diablo, ¿cómo así?
0: El diablo, porque están haciendo doble turno. Es que les encanta trabajar, son gente aquí. Aquí en esta emisora tenemos a gente que bestia.
1: Trabajadora.
0: Sí, gente que es productiva, gente que... Gente...
1: Ya me toca turno, mi pana, dice
0: hoy. Bueno, vámonos, Alex. Los últimos saluditos.
1: Acá yo tengo un saludito para Luis Mendieta en 130 en el bus. Full activado, full musicota. Un saludo para José. José, que también nos está escuchando. Y el último para Juan José Torres.
0: Qué bueno. Vámonos, mi gente. Los quiero muchísimo. Cuídense. Yo soy Pablo Control. 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Oye, aquí tenía, perdón, se me perdió la hoja. ¿Por qué me escondas, oye, Spaceman? 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Esa es. Ahí nos vemos. Chau, chau. Nos vemos el día de mañana. Esto fue el Playmix. Yo soy Pablo Control. Ahí nos vemos. Chau, chau.
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Señoras y señores, ya estamos por acá. El duro de las mezclas. ¿Qué mezclas con el señor Spaceman DJ, el dueño del controlador? Ya está por acá el dueño de los gatos, perros y mascotas. Dios mío, lindo.

0: 10 de la mañana.
1: Me olvidé la cartulina.
2: No, yo solo...
1: Papá, firma esta esquela.
2: Yo solo sé que se viene una generación de perritos que no saben cuidar la casa. Puro ponerse chompita, dormir, arropados, comer pollito y posas para Instagram.
0: Pedir encima de delivery, Fred.
2: Dios mío, lindo. Señoras y señores, muy buenas tardes, bienvenidos, bienvenidas. En que estamos ya. Material activado para todos y cada uno de ustedes. Es la señal de la 96.1 FM. Para quienes bajan la señal del stream de las diferentes plataformas, se nos bajan ahí el link de donde quiera que ustedes se encuentren, bien sea en Google Android, bien sea en App Store, se bajan la señal y ya nos están escuchando allá nosotros. En redes sociales también somos activos. Ahí está la Suprema Estación en Facebook, en TikTok, No se ponga así molesto si ve algo que nosotros somos así de graciosos en las redes sociales. Ya ve usted algo en las redes de la Suprema, ya le cae mal. No, Dios mío, lindo, no. Todos posteando, lo que posteamos no es nuestra vida normal, ¿sí? Sonríase. Aunque bien dicen, ¿no? La gente que se portó mal contigo siempre creerá que tus publicaciones son indirectos para ellos. Conciencia llama, ¿no? Sí. Ah, es algo que no falla la conciencia, así que... por favor, usted solamente disfrute de esta tarde y noche, mi estimado Spenitan, porque nos vamos rumbo hasta las 10 de la noche.
0: Nos vamos de largo y ya venimos nosotros bien almorzados, con toda la energía, bien descansaditos también para continuar esta jornada.
2: Y ayer, tremendo... boom que fue el de los migajeros al aire.
0: Ya quédense un poco, hombre.
2: Dios mío, lindo, cualquier cantidad de hombres y mujeres que no saben
0: terminar, qué es el amor propio.
2: No saben lo que es terminar una relación para empezar otra. Sí. Por Dios, o sea, es algo tan simple, Spidmita. Hasta los audífonos Bluetooth saben que tienen que desvincularse del antiguo para vincularse con el nuevo. Hasta los audífonos del peinito. Y la gente no sabe eso.
0: No entiende.
2: O vea eso. Deja de lado eso. Pero bueno, hoy estaremos haciendo. No sé si haremos el segmento de los migajeros. Me vi de decir medio. No,
0: se está saliendo de control.
2: Se está saliendo de control el segmento de los migajeros. Señoras y señores, la bienvenida para mi compañero de la hora es. Que musicalmente salude ya con nosotros el señor Spaceman. DJ.

0: siempre gente como el Andresito Pérez. Hola, Andresito.
1: Muy buenas tardes, damas y caballeros. Qué gusto saludarles. Qué bueno que ya estén disfrutando de la música. Hasta yo llegar, siga disfrutando. Suba el volumen, ya mismo es viernes.

0: primer amor con estas canciones cuando yo ya no me quiero acordar, y más que nada porque mi marido está calado.
1: Esta nota.
0: Dios mío. Dígale a su marido que lo que no fue en su año, que no le haga daño.
1: Que no esté chingando, digamos.
0: Y más que nada porque, o sea, que agradezca, porque sí, los que vinieron antes de él te enseñaron.

0: besar primero.
1: El croc croc.
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3: Dígale, ¿sabes qué? Cuando estés chingando, ponte a la barra, así dígale.
2: A ver, dígame un hombre que no ha besado sapos antes de besar una princesa.
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2: Ay, ay, ay, ay, ay.

0: con 56 minutos. Hoy a las 3 de la tarde con 56 minutos. Activos en la tarde con todos y cada uno de ustedes. Este tu show de los anormales. Claro que sí. Mientras usted está ahí en su trabajo, mientras usted está haciendo las labores, porque yo no creo que haya. Bueno, sí estamos en época de vacaciones. No, sí, sí debe haber alguna persona que de pronto no está trabajando. Pero mientras usted está ahí trabajando, porque esas listas de útiles no se pagan solas. Sí, no, no. Esas matrículas de los guaguas no se pagan solos. Esas colaciones, fiambres o como usted le llame para mandar al guagua, no se paga solo. Sí, la deuda externa no se paga sola.
1: Qué bestia.
0: Sí. Nosotros cada uno aportamos con más. Es más, el otro día estaba escuchando en la CNN.
1: ¿Ya?
0: Sí, decían que

0: es? ¿A qué le debemos? ¿A los autobots? ¿A qué terrestre debemos, Andresito?
1: Oiga, yo no sé, Freddy, yo no he pedido nada a nadie.
0: No,
1: yo ni sé cómo me alcanzo con mi préstamo, mi crédito que está aquí ahí en la cooperativa, pero
0: es más,
1: esa voy a pagar.
0: Es más, ni cuenta en el banco de

0: sangre tengo.
1: ¿Y para qué?
0: No sé.
1: ¿En qué gastaron?
0: Sí. Ni me he fijado en el banco de espermas. No de Spaceman, de esperma.
1: ¿Sabe que sí está dicha vender?
0: Ir a contribuir un poco.
1: Sí, vio el señor que le habían pagado un buen billete por vender los tereques.
2: Con un tereque, sí, lo estamos perdiendo plata. Igual ni ocupamos.
1: En la plena, que
2: bueno, yo al menos no ocupo.
1: Y aparte, vos te pagas mejor porque huevos runa también está caro.
2: Huevos runa es más caro, mi.
1: Claro, huevos runa es más caro.
2: Estoy perdiendo plata aquí, ¿no?
1: Claro, ustedes. Cambio.
0: ¿Qué parte? Si tuvieras
1: del
0: que.
1: El Inter no han de pagar.
0: Sí, vamos a suponer que sí.
1: El huevo chupla.
0: vamos a suponer que sí.
1: Gallo, huevo Kinder.
0: Que si todo tu cuerpo valiera para vender.
1: Ya. Yeah.
0: Y solamente tienes que vender uno para. Para.
1: ¿Pero qué vendo? ¿Para salud o vendo para placer?
0: Ah, a lo que sea.
1: Ya.
0: Yeah. Ya, pero tienes que vender una parte de tu cuerpo. Vamos a suponer que todo puedes vender. ¿Qué venderías? ¿Un pie, una rodilla, una garganta?
1: No, yo vendiera el hígado, pero tenemos dos.
0: ¿El hígado?
1: Claro.
0: No, tenemos dos hígados, ¿de dónde sacas eso?
1: Los hígados.
0: Pulmones, claro. Tenemos dos.
1: No, el pulmón es una sola cosa grandota, Freddy, que va en el pecho. No, yo creo que vendiera... Chuta, ya sí, viendo que está difícil.
0: Ojos tienes dos.
1: Claro, yo a lo mejor podría vender las córneas, Freddy.
0: Las córneas.
1: Sí, porque yo ya no tengo por qué ver más mujeres. Ya tengo la mía ahí. Yo ya no tengo ojos para ninguna más. Podría donar las córneas. Capaz un riñón.
0: Oye, hablando de...
1: Pero para un familiar, ¿sabes?
0: Hablando de esto de las córneas, ¿sabías que Elon Musk está ya prometiendo de que toda la gente va a mejorar su visión a partir del 2028 porque van a salir algunas mejoras?
1: Las nuevas gafas 6D de SpaceX. Mira todo en tres dimensiones.
0: Imagínate, tú y la gente ya no va a necesitar operación, sino de una ya va a poder ver.
1: ¿Qué? ¿Pero qué? ¿Intervención médica?
0: No,
1: tecnología,
0: no,
1: netamente.
0: La tecnología netamente.
1: Hijo de madre, sí. Imagínese.
0: Imagínate tú que ya no necesites.
3: No mames, güey.
0: Ya no necesites operación ni nada de eso, ¿ah?
1: Buena.
3: No mames, güey.
1: Buena.
0: Elon Musk sostiene que la visión humana puede mejorarse y restaurarse mediante una empresa de neurotecnología a través de un proyecto llamado BlindSight. Este chip cerebral se conecta directamente con la corteza virtual, lo que le permitiría ver incluso a las personas que han perdido ambos ojos o el nervio óptico.
1: Caramba, Freddy. Qué buen dato.
0: Sí.
1: Lastimosamente, con todo y esas intervenciones que va a hacer el señor.
0: Vos no vas a seguir viendo a mujeres.
1: No va a dejar de seguirte viendo como un amigo. Lo siento. Pero yo igual, ¿para qué quiero ver mejor?
0: Sí.
1: Sí, yo ya vi.
0: ¿Has visto lo suficiente?
1: Conmigo hasta el último de mis días.
0: ¿Has visto lo suficiente?
1: Yo ya vi lo suficiente, Freddy.
0: Ya, muy bien. Muy bien.
1: Ya, arránquenme los ojos.
0: No sé por qué.
1: Sí, un collar si para la princesa.
0: Si ahorita tu novia está escuchando, ya lo dijimos hace ratito.
1: Ah, ya no escuchas rayos, chola.
0: Ya lo dijimos, si ella está escuchando, ella debe entender que eso, lo que no fue en su año, que no le haga daño.
1: No, igual ella ahorita está saliendo a tomar un café con un amigo, me dice.
0: Hey, señoras y señores, este programa es una gentil presentación de nuestros buenos amigos.
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1: Vamos a irnos al corte publicitario, pero de retorno vamos a leer todos los mensajes y vamos a escuchar todos los audios que usted nos envíe. Aproveche, no es el 0999-961-961 para llamadas de perdidas, porque ahí dice llamada de perdida. No, no, por favor. Solamente es para mensajes de audio y mensajes de texto o videitos que usted quiere enviar. Así que, por favor, al corte comercial y ya venimos a leer todos los mensajes que usted nos ha enviado aquí a través de Los Fans.

0: ochentadas.
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0: 4 de la tarde con 28 minutos. Qué manera de pasarse, impresionante el tiempo. 12 de agosto del año 2026, mi querido Andresito. Ya 12 de agosto, los muchachos cada vez les queda menos tiempo para quedarse ya de vacaciones. Esperamos que los papitos por lo menos uno o dos ditas le hayan hecho leer un libro, hayan llevado a los guambras a que vayan a un parque, jueguen algo.
1: Y no solo en el Skibidi Toilet, no sé qué.
2: Solo en el Roblox, oiga.
1: Solo en el Roblox.
2: En
1: solo,
2: el Fortnite.
1: Solo el Free Fire.
2: El Free Fire.
1: El Fortnite.
0: No, y más que nada, Andresito Pérez, ¿por qué? Porque de acuerdo a la parte médica, los científicos médicos.
1: ¿Ya?
0: Nada mejor que la salud de los baby boomers frente al resto. ¿Tú qué generación eres, Andresito?
1: Yo vendría a ser generación. Creo que soy generación Z, Freddy.
0: No de ser X.
1: No soy X.
0: No, ni 3X.
1: No, bueno, tal vez capaz. Bien puerto.
0: Es Benita, ¿qué generación eres?
3: Casi como la del Andrés, me imagino.
1: No vendríamos a ser millennials nosotros,
0: creo. Millennials, yo creo que.
1: Millennials, creo que venimos.
3: Sí. ¿Qué somos? Millennials.
1: Millennials.
3: Somos, entonces.
1: Somos millennials.
0: Entonces, de acuerdo a los especialistas, los baby boomers, cuando tenían los 40 años, no andaban con una funda llenita de pastillas. Los hombres de hoy ya.
1: Tic-tac se llaman, Freddy, no son pastillas.
0: No, ya andan, ya, a temprana edad dice que los guambras ahora se andan metiendo la pastilla azul. Sí, dice que a los 30 años ya hay guambras que se andan metiendo la pastilla azul porque ya no les da.
3: ¿Sabe qué creo que es, Freddy?
0: ¿Qué será?
3: Mucho tabaco, Fred.
0: Debe, es que
1: el vape.
0: Por eso es que.
1: Si fuma vape, tiene el huevo chiquito.
3: Es una amiga es que más.
0: Los estudios dicen que la salud de los baby boomers es mucho mejor que la salud de los guambras enfermos de hoy en día.
1: Ya ve.
0: Pero es porque no hacen deporte. Por eso, señora linda, si usted no quiere que sea un guambre enfermo, que a los 40 años ya han dejado una funda de pastillas, ¿sí?
3: O sea, como el Space.
0: Ya usted ya debería ya estar haciendo que su hijo haga un poco de deportes.
1: O si no, ¿sabe qué? Si no quiere ser abuela tan temprano, sígale siendo más chitos, así, cachitos, doritos. Y pues, mi hijo, veamos esta película
3: juntos. Mírale hasta los 30 años, y ahí sí.
1: Ahí sí, a los 31, dígale, no, y ahora sí te me levantas. Oiga, y te vas al.
3: Oye, dice el Pablito Control que.
1: Cúbete,
3: que cosa. Somos una generación Z, dice.
1: Generación Z.
3: Z, bro.
1: Z. No sé. Vamos a averiguar qué generación mismo.
0: ¿Qué generación serían ustedes, par de dos?
1: Vamos a preguntarle al ChatGPT.
0: Al ChatGPT, que nunca falla. Sí. ¿Qué generación es el Andresito nacido? ¿Nacido? ¿Qué año eres nacido, Andresito?
1: En el 1995.
0: Cuando el tirano mató. Spaceman, ¿en qué año eres nacido?
3: 1999.
0: También, cuando el tirano mató. Sí. No, yo creo que ustedes son generación milenial. Yo creo que son chicuambas milenial, creo que son ustedes.
1: Vamos a ver.
3: Pelado tostas.
1: Dice, si naciste en 1995, eres millennial, generación Y, dice. Sí, la clasificación más utilizada actualmente suele ser baby boomers de 1946 a 1964. Yeah. Generación X de 1965 a 1980.
0: 80, sí.
1: Millennials o generación Y del 81 al 96. Ya no entras vos.
0: Ya ves.
3: Ah, entonces sí, no soy vos.
0: Z, aquí hay una generación
1: Z, bro.
0: Mira tú cómo es este programa, 2012. ¿No? Mira cómo es este programa. Aquí hay un generación X. Tú eres millennial y el Spaceman es Luz.
3: Z, bro.
1: Generación.

0: qué goceta, Lucer dicho.
1: Claro. ¿Te acuerdas cuando antes de la llegada de la tercera llegada de nuestro señor Freddy Guamaní?
2: Claro.
1: Nosotros fuimos los anormales, generación Z, nos hemos estado quitando los daños.
2: Guambrazosos. Sí,
1: claro.
3: Bueno, yo no.
1: Estúpidos.
3: Yo.
1: ¡Qué estúpidos!
3: ¿Por qué pusieron ese por mí entonces?
1: Sí, porque tú siempre fuiste.
3: Yo más joven,
1: el jefe y todo, siempre.
0: A ver, aquí hay uno de cada generación. ¿Será por eso el éxito de este programa?
1: Yo creo que vamos pegando en cada generación, Freddy, y sí es cierto.
0: Pero dilo, dice que. Que
1: con si este... no en los otros programas, pura generación X, generación X, generación X.
0: Ya ve.
1: Sí.
0: Hombre, tástalo. Entonces, en este estudio de la Universidad de Pagnatusí junto a la Universidad de Rajabamba, dice que los guambras de la generación de los baby boomers empezaron a sentir más molestias de enfermedades fuertes a los 60 y 70 años.
1: O sea, la gente nacida entre el 46 y el 64.
0: Exacto.
1: O sea, los que hoy día están más o menos entre los 62, más o menos. Entre los 62 y la muerte, más o menos, son los baby boomers ahorita.
0: Y de ahí vienen los de la generación X, que ya son un poquito más enfermos. Luego vienen los de los millennials, que ya son más enfermos. Y de ahí sí vienen, ya los están podridos.
1: Oiga, yo
0: de
1: no
0: la
1: sé
0: generación
1: por qué.
0: Z.
3: Ya, sí, porque los que pasan comiendo Dory locos así.
1: Los longos, o sea, solo nacen con rinitis. Ya no son yuyos.
3: Ahora ya todo el mundo tiene TDA.
0: O sea,
3: nadie es onza.
0: Tanto es así, Anchecito. Tanto es así que los guambras de la generación.
1: El longo majadero tiene TDAH.
0: Tanto es así, Andresito, que ya los de la generación Z ya no aguantan un puñete.
1: Solo que ya no se defienden. Antes usted recibió un puñete sin IVA, caía de
0: chat. Anda a verle.
3: Freddy, solo para que vea, cauchero, no caía la primera.
0: El abogado es generación.
3: No,
0: el abogado es baby boomer.
1: Ahora, ¿qué dices que responden ahora cuando les caen puñetes?
3: Mande.
1: Ahora, ¿qué responden cuando les caen puñetes? Dicen.
3: Que, o sea, que soy cauchero, digo, aguanto nomás.
1: No, pues. Es que yo no soy un ser de violencia.
3: No, ayer dije, es que yo repudio la violencia.
1: El decía, ¿quién me pegó vos?
0: El abogado,
1: son 18 quechu.
0: El abogado es baby boomer. Ese abogado es así.
1: Yo no, sí, me acuerdo cuando éramos 300 espartanos.
0: Para sacarnos. El abogado es.
1: Éramos 300 espartanos contra 16.000 hombres.
0: ¿Vos le ves ahí al abogado? Tieso. Firme. Todavía, te juro que en una carrera entre el abogado y el Spaceman, le gana el abogado.
3: Venga, papá plena. Está más joven, más activo que yo.
0: Papá. Entonces, ahí está, para que veas que los estudios no mienten, Andresito.
1: Sí, es cierto.
0: Ya, los estudios no
3: papá
0: mienten.
3: Papá tiene una vida más activa que yo, hermano.
1: El abogado se pega un manicho todo bien. El Spaceman se come un manicho.
3: Ya me sale granos.
1: Me
3: ya.
1: Salió acné. Un brote de acné.
3: Sí, sí. Por eso no como chocolate.
1: El abogado va, se sube una palmera. Se baja él mismo el coco. Él mismo abre el coco con los dientes. Toma el agua y dice: ¡qué rica agua! Que acá en playas. Al espejo le echaron una botella de agua de coco.
0: ¿Qué?
1: ¡Ay! Medio churreta.
0: ¿Qué es? Agua de coco, sí, en polvo para el espejo.
1: Le dan agüita, dice, hasta con registro sanitario.
0: ¡Ay! Y rapidito le manda al baño. Bueno, entonces para que veas,
3: no es nada de chocolates ni de jugos de coco, tía.
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0: Vamos a irnos al corte.
3: Oiga, Freddy, aguante, solo un saludo muy especial nos dice por acá. Saludos anormales, ustedes serían los de X, Y, Z. Ando un poco medio tristón, dice, falleció una tía y mañana tengo una cirugía, yo también, pero ustedes son mi compañía y me hacen reír un ratito, si quieren.
1: Niñaño, todo va a estar bien, todo va a estar bien. Lo que sí te sugerimos es de mañana de tu cirugía, que aparte de decirte que todo el éxito del mundo, después, por favor, cuando estés convaleciente, no nos escuches.
3: Ha sido nuestro panel Edwin Álvarez.
0: Tiene que
3: escuchar. Que le sacó, mira, el Edwin Álvarez.
0: Mira, a la gente que está enferma,

0: Yo se los digo, loco, cuando tú te pones ahí a estar pensando en la enfermedad a través de esa energía negativa y bajas tus defensas, cuando tú estás en ese lecho de entrar a una operación o a someterte a algo quirúrgico, trata de ver videos de humor. De toda forma que
1: no, Freddy, se abren suban, los puntos.
0: Que te suban las defensas.
2: Vea el podcast anormal.
0: Sí, ve un podcast anormal.
1: Para que duerma.
0: Que te cagas de la risa con nosotros. Vas a salvarte la vida. Sí, siempre la sonrisa, siempre la risa va a ayudarte a salvar la vida. Así que, suerte mi brother, el Wincito Álvarez. Dios te bendiga y vamos a irnos al corte.
1: Ya, si sobrevives para meterte al grupo.
0: Si no, ya avisarás.
2: Dale, suave.
0: Vamos al corte, ahora enseguida donde nos vaya. Nosotros somos los anormales.
1: Se le metemos hoy allá mañana.
0: No.
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0: Pampazo. Pampazo. 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

0: 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Oye, vamos rapidito con los mensajes de la gente. Yo leo en el grupo, tú lee en las afueritas.
1: Porque todo afuera, Freddy.
0: Sí, tenemos bastante gente que nos ha dejado sus mensajes, los cuales nosotros agradecemos infinitamente, de verdad, para nosotros ¿sabes? Siempre vamos diciendo, obligación suya no es mensajearnos, pero ahí están, chingue, no nos abandonan, y eso es lo bacán y eso es lo chévere, así que muchísimas gracias para toda esa gente anormal. Vamos a mandarle saludos rapidito, un saludo para Miguel, Gabrielita Pizarra, Oli, buenas tardes chicos, estoy en mi Cuenquita City, chicos lindos, bendiciones y un bendecido miércoles. El Simón, esa es la actitud, Juanito, buenas a las canciones. Retoque publicidad sabrosa, esas rolitas del DJcito Spaceman.
1: Por acá nos dicen, respecto a lo que estábamos hablando antes sobre indicarle al que gana 3,000 en el trabajo, que es un PDF. Nos dice, eso no es nada, la que ganaba el doble de 1,000 le tuve que indicar que es una pestaña del navegador, dice. No, por acá nos
2: abrida,
1: dice,
2: de incógnito, amigo.
1: Desde...
0: Pero si aquí la que nos hace el video gana más que los que salimos de los videos.
1: Mira, Freddy, lo que dice aquí. ¿Qué? Saludos desde Montalvo, provincia de Los Ríos, a través de la web radios.com. Saludos para el cumpleañero de hoy, Edison Vallejo, de parte de sus compañeros de trabajo. Estamos full volumen desde el local de Gigantografías Foto Smile. También nos dan por acá, dice que el abogado se alimenta con yarpa. ¿Qué es yarpa?
0: Sino jodis, que será yarpa.
1: ¿Qué es yarpa, Freddy? No, yo tampoco ya no conozco. Por acá nos dice el Robin, dice, buen programa, siempre me río con sus ocurrencias, a pesar de los problemas, ustedes sacan una sonrisa en el trabajo.
3: ¿Y por qué?
1: Ahí está, por estarse riendo en vez de estar trabajando. Mentira, mentira. ¿Qué? Muchas gracias, mi pana. Por acá dice, yo tengo 64 años, nos dice Rodrigo. Y hago mucho deporte. Saludos, estimados amigos de la radio más escuchada de Cuenca. ¿Ve? No lo decimos nosotros, lo dice don Rodrigo. Por acá dice, saludos, amigos. Antes, si solo me acercaba a la puerta de la casa, la mamá ya me salía correteando todo el manzano con horrenda llama, dice.
0: ¿Qué sentarnos, Andresito, nosotros en la sala de la no? No.
4: Buenas tardes. Disculpe, ¿por qué usted le está molestando a mi hija? ¿No sabe que es una niña?
0: Saludos para la Calita Santa Cruz en Chihui, reportando Mijines, que hoy es miércoles. El Rubencito lo Jano también dice que está ya por acá, saludando el Andresito Vintimilla, la Alejandrita, buenas tardes, mis anormalitos, feliz miércoles para todos y cada uno de ustedes, saludo para la Floquita, buenas tardes con todos, lindo miércoles, anormalitos, el Juaco, sáquesela. También está Tastíos, dice por acá. El Johncito, ya estoy, chicos. Ahora sí, me quedo con ustedes hasta las 10 de la noche. Buena. Porque son el goce ya entrando la noche.
1: Dios le pague.
0: Nos ponemos peligrosos. Ya entrando la noche, tócame, nos ponemos peligrosos.
1: Mientras más pasa el tiempo, más se desconecta el cerebro, más lindo el programa. Yo no sé por qué. Por acá nos dice nuestro panel, Juanito Chávez, dice, buenas tardes, esclavos, ya que están poniendo a Chicho una canción de Starbank, me cansé de amarte, dice. Por ahí tenemos unos audios explícitos que dicen por ahí.
0: Audios, pon los audios.
5: Saludos anormalitos, aquí reportándome desde Nueva York, como siempre. Miren, los muchachos de ahora ya no duran nada, me... Y yo hasta la edad que yo tengo,
1: ya la edad,
5: no tengo molestias de nada.
1: Buena.
5: Tengo dificultades con por parte de los accidentes que he tenido, nada más. El resto no me duele nada.
0: Aprende,
5: estoy todo bien. Saludos anormales, saludos a toda la audiencia.
0: Hombre, Carcos.
5: Ya estoy en el quinto piso, verán. Y no tomo una pastilla.
0: Bien está. Yo también soy de los mismos, Andresito.
1: Usted, Freddy, ¿de qué males tiene?
0: Nunca,
1: hipertensión, glucosa, algo.
0: Nada. Hasta los jueves juego fútbol.
1: Sí, pues se para duro el Freddy.
0: Ahí donde me ves.
1: Jugando fútbol.
2: Porque para el box, no, amigo.
0: Tenemos audio, buenas tardes.
2: Yo también, mil años y todavía estoy bien parqueado.
6: Buenas tardes, chicos. Les saluda Natalie.
1: Hola, Natalie.
6: ¿Me puede pasar un gran saludito para la familia Chispón Castillo? Que le escuchamos a Food en la autopista Soles Cuenca. ¿Me puede complacer con la cancioncita de Manolo Lu, pedazo de luna.

0: ¿Oíste, Spiderman? No, pero me complace.
1: Sí, sí.
2: No me complace.
1: Me olvidé, me olvidé.
0: Madre, ahorita vamos Spiderman, ¿qué te está pasando? Luego del corte ipso facto. Oye, mira por acá lo que dice este. Bueno, venimos para seguir leyendo los mensajes porque el Spiderman tiene que poner. Verito, buenas tardes, grupo. La Lucy también está escuchando. La programación, a Gaby Pizarro, no podía quedarse fuera. Y toda la gente que está, el retoque, mándale un saludo para tu marido, Negrito.
3: Buenas tardes, oye, retoque.
4: Qué lindo, me llama mucho la atención el mensaje también de la Natalie pidiendo esas canciones, lindo, Freddy, ¿no? Ya de viejos, claro, pues, debería estar escuchando música de niños como Karol G, Bad Bunny, Danny Flow, música de niños.
0: Saludos, dice, para Andresito. Oye, Andrés dice, sería bueno ese chip para que algunos puedan ver sus mentiras.
4: No, mi ñaño, ni metiéndole todos los chips por donde no se entre, no va a haber nada. Si es que es necio, va a ser necio.
0: ¡Vamos al corte! Señores, ya volvemos enseguida. No se nos vayan. Nosotros somos Los Anormales hasta las 10 de la noche. ¿Qué?

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0: Sí.
1: ¿Qué dice?
0: Dice el siguiente mensaje de Sidor. Chicos, hoy mi esposa decidió acompañarme al trabajo. Y ustedes están poniendo todas esas canciones que me hacen acuerdo a mis tiempos cuando yo era joven. Y me sale uno que otro suspiro. Y ella me está preguntando por qué estoy suspirando.
1: Pues ella, dígale. Que hoy se encuentra hermosa, que hoy está muy bella, que hoy está guapa. ¿Qué oye, te hiciste, mi vida?
2: Guiño, guiño.
0: Sugiero,
1: ¿cómo te pusiste
0: sollín? Oye, sugiero, Andresito y Spaceman, que hoy no hagamos el segmento de las migajeras.
1: Ya ¿no? No,
0: sugiero que hoy no hagamos el segmento.
2: Vamos, chicha, mejor.
0: Música que tiene nombre y apellido.
1: Hijo de sí. ¿Ya?
0: Esas canciones que alguna vez dedicaste o significaban algo para esa ex.
2: Hijo de Freddy, usted quiere ver el mundo.
1: Yo creo que hay día ya no hice la idea.
0: Músicas que tienen nombre y apellido.
1: Ya.
3: Sí.
0: Esas canciones que...
1: ¿Usted cuál dedicó, Freddy? Para probar un poco...
0: Ya, espérate, déjame acordar.
1: Chiquita,
0: no, no.
2: Eso me dedicó el Freddy.
1: ¿Cuál? A ver, despedito una que yo creo que la que es cliché que todos alguna vez dedicamos, Freddy, fue la de Eres de Café Tacuba, pues.
0: Ya.
1: Claro que ya después yo le canté
0: busca,
1: Pérez.
0: Busca, negrito, la canción de Paolo Salvatore.
1: Salvatore.
0: Yo necesito. Si eres tan amable, negrito, por favor.
1: Yo necesito.
2: Yo necesito.
1: Necesito con C.
0: No, no,
1: con
0: no,
1: S. Sí,
0: no, no.
2: Paolo Salvatore. Con
0: Paolo,
2: B grande.
0: Paolo Salvatore.
2: No sale, no sale con B yo grande. Necesito. No sale. Ah, ha sido con V.
1: Y yo. Con yo Y. Con L.
2: L.
1: O Y.
0: Asegúrate que no te salga, pero lo de
1: parece antena. Esa es la Y.
2: Necesito.
0: Esta canción yo la he dedicado a Andresito.
2: Necesito.
0: No, ne, ne.
2: Ah, con N.
0: Necesito. Esta canción yo le dediqué. Y esta canción tiene nombre y apellido.
1: N-S-C-I-T-O.
2: Primero S y luego C o primero C luego S.
1: Doble S.
2: A doble S.
0: Y si estás
1: tonto, ¿no?
0: Si, es, ay, ay, si estás razón. Viva todavía, Sexilia.
1: Sexilia.
0: Esta canción es.
1: ¿En qué año fue su pelada, Freddy? ¿Por ahí en
2: te
1: qué
2: busco
1: época?
2: Sin parar. Buena, Freddy.
3: Musicota.
1: ¿De qué años estamos hablando, Freddy?
2: Hoy ha vuelto, está ya. Aguante, negrita, nos estamos atendiendo.

0: Estamos hablando de los 90.
1: Tus ojos grises.
0: Buena, Freddy, musicote, en serio. Y tiene nombre y apellido. Entonces, Andresito, hoy usted a las 21 horas va usted a saber qué canción el Spaceman, qué canción del Spaceman tiene nombre y apellido. No va a decir el nombre y apellido. No,
2: solo en inglés,
0: pero. No va a decir el nombre y apellido, pero aunque sea inicial, si no quiere decir iniciales, no quiere decir este. No me quiero meter en problemas. X, Y, Z.
3: Claro, ¿yo cómo hago? Pero porque les pido canción que le pido, canción que no tiene.
0: No, es que va a tener el
2: negrito. No, ahora sí ya me está pasando un nuevo disco duro el productor, así que vamos a complacer a todos.
0: Que tienen, no, vamos a escuchar las canciones que tienen nombre y apellido.
3: Nombre y apellido, ¿ya? Sí. Muy bien.
0: Hoy a las 9 de la noche los migajeros y migajeras van a... Hay muchos que se acordarán de su primer amor.
3: Hoy duermo en la sala, entonces.
0: No. Andresito, como dijimos hace rato a tu señorita novia, dile que lo que no fue en su año, que no te haga chingando daño.
3: Que es lo que más den pesa, Fred.
0: Dile que gracias a esa dueña de esa
3: yo
0: canción.
3: Yo desde los 16 no denuncio, me dijo, que ¿por qué gracias no me buscaste antes?
0: Dile que gracias a esa dueña de esa canción tú aprendiste a besar. Sí. Dile que gracias a... La que tiene esa canción, tú aprendiste a querer.
3: Hoy día me va a ahorcar si no de la forma rica, Freddy.
0: No. Bueno, vamos a ver, señora.
3: Yo voy a hacer mi playlist entonces.
0: Por favor.
3: Déjeme abrir, entrar a los chats de las chicas a ver qué canciones no
0: me. Ve lo que dice la Gabriela Pizarra. Yo sí tengo unas buenas. Estamos hablando de canciones, Gabrielita. Sí, no, ahorita no estamos para reconocer.
2: No estamos para reconocer los dotes.
3: No sea creída, ¿no? Sí, ya.
0: Por favor, estamos.
3: Usted tiene, disfrútelas. Usted no haga tener ganas de hacer.
0: Por favor,
2: no antoje.
0: La gente vaya a preparar. Y si usted.
2: No antoje, no antoje.
0: ¿Quién quita, por ejemplo, de que. No sé si no se ha muerto a la Sexilia, hoy noche está escuchando el programa y escucha esa canción y dice. Este condenado ya, se acordó de.
3: Yo me acuerdo del Freddy.
0: Vamos a irnos al
2: Turf. Un audio de nuestro panel Arquichoba, Freddy.
0: ¿Qué dice
3: el Arquichoba?
4: Anómalos, ¿cómo vamos? Arquichoba, un ratito saludando.
2: Esa es.
4: Ya da ganas de cambiar porque están mucho tiempo, pero son el ghost, esos manes. Saludos, DJ Spiderman.
2: ¿Qué dice Arquichoba?
4: Andresito.
3: Buenas.
4: Y Mister Sata, saludos.
0: Saludos.
4: El Arquichoba, seguro.
3: Saludos.
2: Va a llevar a los pancitos a los maestros, por favor.
3: Por maestros nos referimos a nosotros.
0: Muy bien, vamos a irnos, señoras y señores, al corte publicitario de rigor y ya volvemos enseguida, no se nos vayan.
2: En la noche, ¿no? Freddy, ya están pidiendo canciones.
0: Ya la gente se prendió.
2: Freddy, papá.
3: A los que ahorita les vamos a hablar.
2: En la noche,
0: ya
2: papá.
0: La gente ya está ahí diciendo... Esta canción tiene
3: ahorita
0: nombre.
3: Todavía está con su señora ahí.
0: Claro.
3: Más noche con sus en el baño ahí.
0: Ah, que cuando estés escuchando bajo las cobijas.
3: Que pueda llorar tranquilo.
0: Con
3: todo, vaya a acostarse con una cebolla al lado.
0: Música que tiene nombre y apellido. Más en la noche, más en la noche. Vamos al corte, ya vuelvo enseguida. No se nos vaya, nosotros somos los anormales.
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0: antes de despedirnos, déjame mandar un saludito para Marquito Temesac, el hombre duro de la Orquesta Santana Internacional.
1: Tu marido.
0: Sí, le mando un abrazo bien grande, gracias, mi loquito. Un abrazo bien fuerte. Dice, oiga, le estoy escuchando, siempre los escuchamos acá, así que un abrazo bien fuerte para todos los chicos de la Orquesta Santana. Señores, señores, prometemos volver ya mismito, señor Spaceman.
1: Ya volvemos en la noche 6:30 para activarles pilas hasta las 22 horas. Así que sigue en sintonía de La Carita Feliz. Pilas, volvemos, volvemos.
0: Nos toca regresar porque producción hubiese dicho, no dejemos mezclas, escojamos las mejores mezclas de guagua, sí, sí, y dejemos durante 2 semanas.
2: Pongamos chicha a la gente, las mejores chichas.
0: Las mejores chichas. ¿Qué costaba hacer eso?
3: Pero dicen las mejores mezclas. ¿De quién sacamos las mejores mezclas?
1: El guagua.
3: No,
0: dejamos a los esclavos.
2: Ve, aquí el productor dice, dijeron que dejemos las mejores mezclas, pero ¿de quién vamos a sacar lo mejor?
3: Pero no hay ningún propiazo.
2: No hay ningún propiazo aquí. Bueno, ahí tienes razón, no le puedo negar.
0: Ya volvemos, no se nos vayan, y sigue, estamos con el segundo round.
2: Ya venimos.
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0: 6 de la tarde con todos, 6 con todos. Bienvenidos mis cracks, familia suprema, mamazos y mamazas. Bienvenidos todos a La Voz de la Ciudad en esta segunda emisión del miércoles 12 de agosto del año 2026. Licenciada González, tardes, noches, bienvenida.
1: Buenas tardes.
0: Abogado, tardes, noches, bienvenido.
2: Muy buenas tardes.
0: Licenciado Santiago Pintado en los controles, muchísimas gracias a la gente que se conecta ya a la transmisión de Facebook, a la transmisión de YouTube. Un abrazo grande para todos ustedes, además a la gente del FM, a la gente del streaming. Arrancamos esta emisión informativa, licenciada González, contándoles pues que secuestraron al combo de Darwin. Secuestraron al combo de Darwin, licenciada González, a la grande de Manabí, así le dicen orquesta, la grande de Manabí. Secuestraron. Sí, a ver, secuestraron al combo de Darwin. Horas después de robarles absolutamente todo, licenciada González, de dejarles en solo calzón y persona, les dejaron libres, les robaron todo. Y el problema es, y ellos piden a toda la comunidad, a todo el pueblo ecuatoriano, que si por favor ven algunos instrumentos de orquesta, hay de hecho una trompeta y un saxo de marca Yamaha, por favor, comunicarse con el combo de Darwin.
1: Así es, Escarcha, para poder recuperar parte de lo que sería su...

0: 5579-7902-357. No creo que se esté vendiendo por acá escarcha, pero si usted igual ve en Marketplace, puede identificar estos instrumentos importantísimos pues para la banda, porque de eso viven, ¿no?
1: De eso viven, licenciada González. Sería un saxo tenor Yamaha Jazz 25 y una trompeta Yamaha Custom 850G.
0: Exactamente.
1: 18:05. Continuamos. Abogado, tenemos mensajes del pueblo.
2: Así es, tenemos acá un mensaje un tantito grosero contra el seguro, pero yo le entiendo al señor. Usted tiene toda la razón. Vamos a escuchar este mensaje.
3: ¿Qué tal, Escarchita, amigos de la 961? Pues bueno, quería contarles el caso que me acabo de pasar con estos tipos del seguro. Realmente es algo... No sé para qué pagamos tanto dinero mensualmente, si al final de cuentas nos tienen esperando 2-4 meses. Bueno, les resumo. Resulta que a mi esposa le mandan a hacer una ecografía de la nariz, una radiografía de la nariz, y tenía turno para hoy día. Ella sacó el turno en el mes de julio. Ya, resulta que hoy día tenía que irse a sacar ir a hacerse la radiografía. Se va, llega con la noticia de que el doctor se ha ido de vacaciones y que de aquí tiene que esperar al mes de octubre para hacerse otra vez la radiografía. Entonces, llevamos casi 4 meses esperando para que le hagan una simple radiografía de nariz. El señor, el doctor, el especialista que se ha ido de vacaciones, no deja reemplazo, que es algo lógico que deberían hacer. Entonces yo realmente lo tomé como una burla de esta gente del IES. Entonces, porfa, ayúdame, Escarchita, ahí si me puedes echar la mano, llámales la atención o alguna manera que podamos hacer algo, por favor. Gracias, un saludo, cuídense.
1: Mi bro querido, muchísimas gracias. Dios te pague, mi loco. Nosotros lo vamos a redireccionar. Lo que es extraño, licenciada González, es que... Y es la parte que yo no entiendo, en verdad es la parte que yo no entiendo. Hay que pagar el seguro, pero así, a rajatabla, todos los meses, macheteramente... Pero usted sí tiene que aceptar que le pospongan la cita y que le vuelvan a posponer la cita. Y entendemos que todo el mundo tiene derecho a las vacaciones y sabemos del trabajo pesado, de la medicina y de los doctores y todo lo demás. Pero con la misma razón, pues también ellos deberían entender que las enfermedades no esperan. Y progresivamente, si no son tratadas, empeoran. 6:07.
0: Así es, Carcha, tenemos más información y Julio José Neira, secretario de la Administración Pública, aseguró que la compra de medicamentos a India se retrasó por la traducción del inglés al idioma requerido por el regulador ecuatoriano. Según explicó, un proveedor debe encargarse de esa traducción. El gobierno espera tener el proceso definido y la compra avanzada hasta septiembre. Escuchemos aquí las declaraciones del funcionario.
4: Nos permite no repetirlos, porque para salir de donde estábamos hemos tenido que luchar contra muchas estructuras y muchas fuerzas ocultas tras sombras políticas.
5: El abastecimiento de medicinas, ¿no? Claro, ya el presidente Noboa decía, hablaba sobre esta compra de medicinas a la India, decía que hay una fase de homologación con el ARCSA, precisamente que correcto, en esa etapa está, pero ¿cuánto puede durar este proceso? Para ya que el ciudadano que nos ve sepa, en tal mes o en tantas semanas ya va a estar esta compra aquí.
4: Claro, mira, la compra de la medicina de gobierno a gobierno con la India ha avanzado. Ya fue la visita técnica, se fue el equipo de Ecuador, se fue a la India, estuvieron 10 días, tuvieron todas las reuniones técnicas necesarias que tenían que tener en el país. Un factor que no tuvimos en consideración al principio es la traducción del inglés al idioma del regulador que está revisando este contrato de compra. Y eso es lo que nos ha demorado un poco más, porque es un idioma que en este país no se maneja y dependemos de un proveedor que nos ayude en la traducción. Adicionalmente a eso, no solo nos hemos quedado con los brazos cruzados esperando que termine la traducción. Todos estos procesos técnicos que tienen que avanzar, como ya fuimos a la visita técnica, ya tenemos la información y el ARS ha avanzado, el CERCOP está avanzando y ha avanzado también el Ministerio de Salud Pública.
5: ¿Se puede hablar de tiempos?
4: Mira, yo creo que de aquí a septiembre ya vamos a tener todo este proceso definido y la compra ya avanzada. Y no solo es con la India, el presidente Milei estuvo la semana pasada y fue un compromiso para realizar la compra de gobierno a gobierno con Argentina.
5: El presidente mencionó Colombia y Costa Rica también, conversaciones.
4: Correcto, eso es algo que se mencionó. El presidente Abelardo tomó posesión el viernes pasado, tuvo un terremoto.

0: el fin de semana. Obviamente, Lorita está priorizado en recuperar todo lo perdido, pero estamos haciendo seguimiento con los equipos, aunque ahorita están en una emergencia.
1: 6:10 p.m. José Julio Neira dice, pues, que porque no pudieron tener un traductor ideal o idóneo, este proceso se retrasó, lo que está retrasado. ¿Verdad? Escuché bien, lo entendí.
2: Exactamente.
1: Y sí, yo le creería a usted, secretario de gobierno, eso creo que es peor que no creerle, porque entender que un proceso de vida o muerte, porque literalmente es un proceso de vida o muerte, tenga que retrasarse porque no tenemos un traductor, eso quiere decir que como país estamos en la lona.
2: Bueno, lo que dijo fue también que eso le se encarga el proveedor, entonces...
1: O sea... De ley, y yo sí lo entiendo, y entiendo mucho de las cuestiones y todo lo demás, pero sin embargo, licenciada González, aun así se encargue el proveedor o no se encargue el proveedor, ese tipo de cosas no pueden suceder. Imagínese usted, estábamos hablando de medicinas, estábamos hablando de un problema que todavía sigue siendo un problema enorme en el país. Y claro, yo lo entiendo, es el secretario de gobierno, el man jamás dirá la verdad, y ese de hecho es el problema, pero esa justificación o esa excusa a mí... Me da miedo, porque perfecto, yo les creo. No hay problema, les creo. Ok, me compro esa cuestión, les pago y les creo lo que ustedes dicen, lo que dice el secretario de gobierno, de hecho. Y me parece terrible, porque entonces saber que se les va por las galletas, algo que no podían hacerlo por una traducción, y me recuerdo bien el caso Progen. No, es que al comienzo no vale porque mandaron mal los enchufes, no sé qué pendejada, no han sido para el Ecuador. O sea, brother, y para eso tiene que... O sea, hay un problema de traducción y para eso mandan a un equipo que está pagado por sus impuestos y los míos y de una delegación, de hecho, porque es una delegación, 10 días a pasearse en la India, señores, porque cuando no hay los tratos y no están bien hechas las cosas, simplemente es un paseo. Simplemente es un paseo. Más que eso, podían haberlo hecho por Zoom, por ejemplo. ¿Por qué no? Pero tiene que irse una delegación a ir a ver los medicamentos que estén bien o, sorpresa, regresan. Y ni siquiera han hecho bien las cosas. Dios santo. 6:12 p.m. Abogado, el pueblo habla.
3: Amigos, tengan la gentileza. Soy paciente oncológico y tengo que hacerme una resonancia magnética en el IES. Pero la máquina no sirve ya casi un mes. Pedir que nos ayuden difundiendo. Gracias, buenas tardes, amigos. Por favor, auxilio. Qué triste, ¿no?
2: Así es.
3: Paciente triste, oncológico, verdad. Paciente triste, con cáncer.
1: Verdad. Triste, en verdad, terrible. Y es justamente el mismo tema del que hablábamos, ¿no? La crisis de la salud en el país. 6:12 p.m, licenciada González, continuamos, tenemos noticias.
2: Así es, tenemos información y cambiamos de tema. Les contamos que esta tarde se registró una colisión entre una motocicleta y una camioneta en la avenida Ordóñez Lazo, cerca del ingreso a San Miguel de Putuxí. Dos personas resultaron heridas. El accidente había ocurrido cuando la camioneta giró en U para retornar en la Ordóñez Lazo y se produjo el impacto. Tenemos más información con Juan José Moscoso, agente civil de tránsito del MOVP.
4: Coméntenos, por favor, para el noticiero La Voz de la Ciudad sobre este accidente de tránsito.
5: Bien, buenas tardes. Se suscita un accidente de tránsito en la calle, en la avenida Ordóñez Lazo y la calle de la Hierbabuena, en donde hay una camioneta que baja la avenida Ordóñez Lazo en sentido oeste-este, más o menos a la altura de la intersección con la Hierbabuena, hace un giro en U, sí, no percatándose que una motocicleta subía a la avenida Ordóñez Lazo en el sentido este-oeste. Producto de esto, impacta la motocicleta, su parte frontal con la parte lateral derecha de la camioneta. Asimismo, hay dos personas heridas, una persona masculino conductor de aproximadamente 20 años de edad y la acompañante femenina de 35 años de edad aproximadamente, quienes fueron trasladados a una casa asistencial por la gravedad del incidente de tránsito. Daños materiales tanto a la camioneta en su parte lateral derecha en lo que es la puerta y la motocicleta, todo el frente de la motocicleta, adicional también por la fuerza del impacto, el tema de la llanta explota, dando esto los heridos en el lugar.
1: 18:14 p.m, por favor, siempre la recomendación será que maneje, pero con todos los sentidos, fresco, a la defensiva. No, que no sea un día normal, un día común y corriente, pues que se convierte en un pésimo día. 18:14 p.m, licenciada González, continuamos.
2: Tenemos más información y el personal de la Guardia Ciudadana retuvo a un sujeto en las calles San Gurima y General Torres, luego de que presuntamente...

0: agrediera a la propietaria de un negocio y destruyera la vitrina del establecimiento. Escuchemos más información con Santiago Mejía, inspector de dicha institución.
1: Justamente fuimos alertados el día de hoy en el sector de María Auxiliadora, tanto por cámaras del ECU 911 como del Consejo de Seguridad Ciudadana. El procedimiento de ciudadanos que se encontraban libando y consumiendo sustancias sujetas a fiscalización. Por este motivo acudió personal motorizado, procediendo al retiro de estos ciudadanos. Nuevamente continuamos con el recorrido y nos percatamos que en uno de los locales ubicados en el sector de la calle San Gurima y General Torres, un ciudadano totalmente agresivo bajo los efectos de algún tipo de sustancia procedió a agredir físicamente a la parte interna de la propietaria del local y motivo de este rompió una vitrina. Por este motivo nuestro personal acudió inmediatamente y procedimos a la aprehensión y retención de este ciudadano, logrando neutralizarlo justamente en esquina de la San Gurima y General Torres. Por este motivo se coordinó inmediatamente con los compañeros de Policía Nacional para que puedan avanzar y tomar el trámite legal correspondiente. Cabe mencionar que la afectada procedió ya a avanzar a la parte de la Fiscalía para colocar la denuncia correspondiente. El ciudadano fue entregado a personal de Policía Nacional para que tomen ya el trámite legal correspondiente de igual manera.
2: 18-16, abogado, estaba hecho perro loco. Bien sí, pegado sí. A las cuestiones, las sí. Sustancias, estaba hecho perro loco. 18-16 y el pueblo habla.
3: Así es, Descarchita dice, confirma, van dos mensajes, hay manifestaciones en el centro en este momento, ¿qué estará pasando? A ver si nuestros reporteros in situ nos confirman qué está pasando, a qué se deben, por qué causa, por qué motivo o razón.
2: O circunstancia,
3: están pues manifestando en el sector del Parque Calderón, dicen que no hay paso. Escuchemos solo este audio.
4: Buenas tardes, compañeros, fue tráfico en el Parque Calderón, cerrada todo el área del Parque Calderón por protestas pilas.
2: 18-16, a propósito, abogado, sí, la convocatoria era para el día de hoy a las 5 de la tarde, licenciada González, por varias organizaciones sociales frente a la gobernación.
0: Exactamente, para reclamar justo estos temas, pues, de salud, escarcha del precio de los combustibles, entre otras cosas. Están ahí, pues, en esta tarde, entonces seguramente se cerró esa calle para que, pues, para tener seguridad a estas personas y también para que sepan que por ahí no hay cómo circular.
2: 18-17, licenciada, continuamos.
0: Así es, Escarcha, y les contamos que una papa como tapón, el Arsa clausuró una planta de snacks de Nazogues, heces de roedores, grasa acumulada, aceite oscuro y hasta una papa utilizada como tapón fueron encontrados durante una inspección sanitaria en una planta procesadora de papitas y snacks, esto en Nazogues. Por estas graves irregularidades, el Arsa clausuró el establecimiento hasta que se corrijan las condiciones sanitarias. Las autoridades advierten que estas deficiencias pueden convertirse en un riesgo para la salud de los consumidores. Escuchemos la nota, la tenemos con Daniel Bustos.

0: 18:17, licenciada González, y por favor, Lick, le deja las imágenes, nomás le deja las imágenes, 18:18. Y en verdad ahí se puede observar la papa como tapón. La papa como tapón, licenciada González, de la freidora, de la mítica freidora.
1: Exactamente, es que ya se utilizaban para que no se vaya el aceite, ¿no?
0: Para que no sangre el aceite, como dice licenciada González, ahí podemos observar. Y sí, en verdad, pues que la planta no tiene las mejores condiciones de salubridad. No sé si estoy exagerando.
1: No, en realidad, pues no, escarcha, sí tienen que mejorar un montón. Y pues hasta que hagan los cambios, no van a poder abrir normalmente esta planta.
0: Y eso, licenciada González, que en verdad, yo le prometo, yo no soy triquismiquis, ni he hecho el muy, ni mucho menos. Pero sí está feo. Sí, está feo y sobre todo creo que atenta contra la salud. 18:18. Ahí podemos observar, incluso ahí está la licenciada González. Ese es de roedor. Claramente se puede observar. 18:19. Continuamos.
1: Así tenemos el pueblo.
2: Así es, vamos a ver si bajamos estos videos del primero, pero es triste la inseguridad que vivimos actualmente acá en nuestra querida ciudad de Cuenca. Vamos a escuchar este audio.
3: Buenos días, vecinos. Les saluda Gloria. Realmente es algo alarmante que a la madrugada del día de hoy han ingresado a Farmasol y tan astutos que cortan energía eléctrica. No se puede ver mayor cosa porque al cortar la energía eléctrica se va al internet. Entonces, realmente creo que debemos tomar cartas en el asunto, reunirnos para ver qué hacemos. No podemos esperar que entren a otro local. Parece que fue todo tan planificado que se llevaron la caja fuerte.

0: de Farmasol.
1: Imagínese, ya ahora está de moda esto que empiezan estos malditos a cortar la luz, así que urge, urge utilizar la tecnología. Yo sé que algunos dirán que crees que tengo plata, pero no sé, hay unos respaldos de energía, ¿no?
2: Los famosos, estos...
1: Los UPS,
2: sí, perfecto, para... UPS creo que sí, es el nombre.
1: Y también
2: adecuado,
1: hay otros, sí, hay otros también que son respaldos de energía que duran hasta 8 horas.
2: Como esas baterías, sí, esas baterías, exactamente, de sí, litio, alguna de esas cuestiones.
1: Pero yo creo que lo más barato, un UPS, siquiera para las cámaras.
2: Por lo menos que sirvan 30 minutos más después de que sí, se va la luz suficiente. 18, 20 minutos, y por aquí la Chío Torres dice, bueno, de tantas cosas que dice, dice, esas papas deben ser las más ricas de todas, y yo no lo dudo, licenciada González, porque lo chancroso es delicioso y eso es clarísimo, pero las acciones de salubridad también son importantes, loco. Si tú quieres por crecer como local, si quieres crecer como empresa, tienes que cuidarte en ese tipo de cuestiones, en ese tipo de notas.
3: Pueden sí, proliferar algunas, pues, infecciones de escarcha que pueden resultar, pues, muy graves para los seres humanos, así es que mejor que corrijan esas situaciones, y pueden ser muy ricas. Y en realidad no sabemos qué hay en muchos lugares donde se cocina, donde se hace la comida escarcha, pero esperamos que la gente tome conciencia y piense también en la salud de la gente que consume, para que no sucedan esas cosas.
2: Es que cuando usted ya ve que el alimento está mezclado con caca de rata, por ejemplo, ahí ya ni el más loco de los locos.
3: Exactamente.
2: Se come eso.
3: Recordemos que las heces y el pipí de los ratones produce una enfermedad bastante grave, escarcha. Así es que no es así tan simple. Así es que por eso rogamos a todos que tengan conciencia sobre el alimento que usted está produciendo, sobre el que está sirviendo, para que esto no suceda.
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1: Simplemente para decirle acá al pana que no le podemos pasar el audio. Tiene está una serie de vituperios al presidente. No cierran el kiosco.
2: Está un poco bravo.
1: No cierran, sí. No cierran el kiosco. No es que, que yo esté a favor del presidente, que no quiero pasar o que seleccione los audios. Yo paso ese audio y nos cierran el kiosco.
2: Y le prometo que nos si clausura. Le llamamos a loco, oiga loco, vea lo que pasó el man y le va a contestar. Es decir, no estaba bravo.
3: Chuta.
2: Pero oiga, y sucede, ¿no?

0: No estaba bravo, ya no estoy tan bravo, pero igual lo que te dije es verdad y ya. Y claro, y si no pasamos, como debe estar pensando en este preciso momento.
1: Quiero irle solo un poquito, ¿o no? Mejor no.
0: No. Ya este rato ya somos vendidos, pauteros y todo.
2: Siempre les pedimos respeto, pues, sí, para poder calificar cualquier acción u omisión del gobierno o de cualquier persona, abogado. Eso es lo que primero pedimos para poder pasar estos audios, porque además pueden resultar también groseros para la gente, claro, que está escuchando. Así es que una próxima vez, si es que nos envía un mensaje, con respeto, con mucho gusto lo vamos a dar a conocer.
0: 18:25 minutos por aquí. El René me dice: loco, parece una rata blanca, una fea rata blanca de laboratorio. Ok, yo tampoco estoy conforme con mi look. Se fue un error, licenciada González.
2: Pero ya escacha, ya nada, ya.
0: No, me vale, no.
2: Te sientes mal cuando te ves al espejo, escacha.
0: Sí, me siento mal, pero ya tal vez mañana o pasado me sienta mejor. 18:25, abogado, y el pueblo habla.
1: Casos de la vida real, dice escarcha. Mi suegra le regaló un terreno a una señora en Cumbe. La señora hizo una casa y se fue a Estados Unidos y le dejó viviendo a su ex marido. Él tiene perros agresivos y han matado gallinas, borregos, y ayer le atacó a un perrito. Se le reclama y casi manda pegando. El señor dice: ¿cómo se puede en esos casos? El señor no quiere dejar la casa y la señora no hace nada. Bueno, entiendo que si la señora construyó, le dio con escrituras, ¿no? Yo creo que nadie construyera en terreno que no tiene escrituras, pero si no, ya sabe, usted sí puede legalmente hacerse dueño hasta de la casa. Y lo otro, pues, es una contravención que el señor está cometiendo, y tendría que él, pues, reconocer todos los daños de los borregos, las gallinas que han matado, los perros. Tiene, pues, o si no, pues tiene que tener a los perros encerrados, no sé, la casa con cerramiento, como sea. Pero, señores, esto es una contravención. No sé si usted va allá al teniente político ya de una vez, pues, a poner una denuncia ante la autoridad competente, porque es una contravención tener a los perros, y más que nada, no solamente están en la calle, sino que están causando perjuicio con el patrimonio de la gente del lugar. Imagínese, un borrego, una gallina.
0: 18:27 minutos, por aquí el Cristian Figueroa dice: ustedes están aliados a ADN, después de las elecciones pasarán todos los audios. Mi brother querido, le mando un abrazo grande, mi loco, y nada más, que valga la pena, pues, para explicar una cuestión, licenciada González. Muchísimas veces, el 90% de las veces que hemos pasado los audios, que hemos dado denuncias y que nos hemos tenido que jugar con la parte legal, porque usted sabrá, pues, que ese es un medio de comunicación y cualquier cosa que se dice aquí está, pues, y puede ser penado por la ley, y de hecho ha sido muchísimas veces penado por la ley, y en completa contra, licenciada González. ¿Y sabe qué ha pasado? Las personas que emiten el comentario nunca más regresan, desaparecen, se me chispoteó, se me fue, ya no lo voy a volver a decir. Pero lo que sucede es que la ley, pues, investiga, se abre un proceso, y aquí hemos respondido muchísimas de las ocasiones por esos comentarios. Entonces, si alguien me envía uno de esos comentarios sin su cédula de identidad y sin más requisitos, documentos de requisitos que lo pide la propia ley, mi brother querido, y utiliza todos esos insultos, no lo puede pasar y no lo podemos pasar. Ahora, lo que sí estoy seguro es que los comentarios que hemos emitido aquí en este noticiero no los ha emitido nadie nunca en la historia. Tal vez puedo decir de la provincia, de la zona, ya ni siquiera voy a hablar del resto del país. Nadie, loco, nadie nunca. Nadie nunca se ha atrevido a tanto en un medio de comunicación tradicional. Nadie nunca. Y eso sí, licenciada González, lo dicen y lo comprueban los hechos. 18:29 minutos. Abogado.
1: Por favor, dice, quiero hacer una denuncia a la empresa de guardias de seguridad que trabajan para EPTAPA. Esta empresa que contrata a los guardias, dice, no está cancelando los aportes al IES, y sin embargo, a nosotros sí nos descuentan del rol de pagos. Cabe recalcar que el último pago que han hecho al IES ha sido en el mes de febrero. Desde entonces, no se ha cancelado el aporte mensual al seguro, y por ende, pues, los guardias y su familia, en este caso, no pueden acceder al beneficio que da el IES. Por ejemplo, atención médica, si está atrasado, ya vaya nomás.
0: Espere nomás.
1: Sí.
2: No hay manera.
0: Hasta que se iguale su patrón. 18:29 minutos. 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
2: Amigos, Supremos dice: quiero denunciar. Dice, acá en el sector de la Abelardo, J. Andrade y Los Cerezos, varias compañías que instalan internet hacen tela araña con los cables. Bueno, fuera solo allá. Esto es en toda la ciudad, señores, y en todas las ciudades, creo, en todo el país, y creo que en todos los países. Ahí podemos ver esto en la Abelardo, J. Andrade y Los Cerezos.
1: Vamos
2: una
1: a
2: verdadera
1: enviar,
2: telaraña.
1: Así es, abogado, este tema lo estaba solucionando la empresa eléctrica Centro Sur. Vamos a enviar el mensaje para ver si pueden atender pues lo más pronto esta situación, porque claro, se está arreglando este tema, escarcha, en los últimos días.
0: 18:31 y por aquí mi panel Dani Romero dice: escacha, no exageres, si hay otros redes que dicen la pura, la cruda verdad, mi hijo, es mentira, esa no te la compro. Esa no te la compro, más que aquí, pa. Nunca jamás de los jamases y nunca en la vida, brother, eso sí es falso. Usted está mintiendo. Nunca nadie, nunca nadie. 18:31 antes de irnos, licenciada González, tenemos otro mensaje.
2: Sí, solo ese mensajito.
0: Me quieren dar años,
2: quieren que sea el escarcha mismo.
0: Elcita Merchan, le mandamos un abrazo grande allá en Chiquintad, 46 años. Le mandamos un abrazo grande. Y también a mi pana, el Neitita, que está cumpliendo años el día de hoy, 7 añitos. Le mandamos un abrazo grande, Elcita Merchan, pues que los cumpla feliz y que celebre con su familia. 18:32, 18:32, nos vamos, nos retiramos, pero tenemos una bomba, la bomba del abogado.
2: Así es, y lamentamos pues lo que le sucedió al combo de Darwin. Vamos a escuchar
0: el combo
2: uno
0: de Darwin
2: de sus éxitos que bailaron justamente ayer, los que luego les atracaron, pues estaban ahí bailando al ritmo del combo de Darwin y luego pues les atracaron. Escuche esta canción que es súper, súper, súper pegajosa, ¿no?
0: Es súper, súper duper, hiper que duper. ¿Ah? Eso dicen ahora los mames. ¿Qué tal está súper duper? Hiper que duper. 18:32, nos vamos, nos retiramos. Muchísimas gracias, familia Suprema. Nos dejamos con el segundo round de los anormales. El combo de

0: rica chicharrón.
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0: perdido, buenas noches, bienvenidos, bienvenidas, pasen que estamos por acá listos ya para arrancar el show del día de hoy, señoras y señores, correspondiente a la noche ya, estamos listos, Andresito Pérez, tú dirás, tú comandarás en esta noche, Andresito Pérez, buenas noches.
1: Muy buenas noches, damas y caballeros, ya estamos aquí listos para el segundo round, ya venimos nosotros otra vez aquí hidrataditos, relajados, tomados un respiro, ahí tratando de mover fichas, a ver quién nos puede traer la merienda hoy día. No asoma nadie, Freddy. No asoma nadie para la merienda el día de hoy, creo que ya nos vamos en ayunas.
0: Dicen que cuando pasa o sucede eso, Dios es grande, ayuda a sus tontitos. Yo sí, estoy seguro de que no va a faltar un alma caritativa.
1: Somos los favoritos del rebaño.
0: Yo estoy seguro que Diosito, así como tiene guerras para sus batalladores, también tiene, hablando de batalladores, hoy día seguimos con la campaña.
2: Qué pedigüeños, güey.
0: Hoy día seguimos con la campaña del Space Metal.
2: Así, hoy se viene la batalla solidaria, pila.
1: ¿Te sientes mal, Spacito, pidiendo comida a la gente?
2: Sí, me da un poco de recelo, amigo.
1: Entonces, vea, ya son solo dos meriendas, claro, nomás. Ya no son tres.
0: Claro. Ahí está. El sinvergüenza no va a.

0: Sí, el primer hit de eso que han traído.
1: No me gusta.
0: O sea,
2: ayer lo que andaba diciendo del Davo y todas esas vainas.
0: Para no más de empanadas, tanto que se espera. Ya sí andaba diciendo.
2: Oye, no seas así.
0: Ya andaba diciendo.
2: Qué sinvergüenza que eres.
0: Y hombre, encima ahora dice. Pedigüeños nos dice.
2: Sí, pedigüeños. Digo, no le da vergüenza decir eso al aire.
0: ¿Quién sabe decir? ¿Hasta cuándo?
2: Para eso camella,
0: solo nos
2: amigo
0: traen lo que es voluntad. ¿Cuándo nos mandan primero un menú? Nos preguntan que somos alérgicos a algo.
2: Ya son dos citas nomás.
0: Ya
2: son dos nomás de la persona que vaya a enviar. Son dos nomás. Se ahorró ya el señor Spigma DJ. Está con vergüenza.
0: ¿Sabe qué dijo ayer?
2: ¿Qué dijo ayer?
0: Dice, ustedes no me dicen qué es lo que voy a comer. Ustedes no me dicen qué música debo poner. Así dijo. Así dijo.
2: Señoras y señores, vamos a arrancar este show nocturno que arranca ahora mismo y se va rumbo hasta la hora 22. Sí.
0: Vamos hasta las 2, Freddy, una sola.
2: Ve, cuando nosotros comiditos le metemos hasta más ganas.
0: Claro.
2: Sí. Y hablando de comiditos, ¿quién crees que se acaba de conectar a mi live?
0: ¿Quién se conectó, Freddy?
2: Adivina, adivinador.
0: Un comedero de...
3: Tu clavo.
2: No.
3: Tu clavo.
2: La gente de Family Wings.
0: No me diga, Freddy.
2: La gente
0: qué
2: de
0: coincidencia, vea cómo es Diosito. Manda
2: Diosito,
0: sus ángeles.
2: Diosito ayuda a sus tontitos. Sí. Diosito sabía que sus tontitos estaban aquí trabajando como esclavos. Y dijo: conéctese la barbarita de Family Wings.
0: Y ahorita dijo: barbarita.
2: Y ahorita solo
0: échale un ojo al tic.
2: Solo falta que la barbarita diga: bárbaro, chicos, no se preocupen. La Family Wings es family de ustedes. Family Wings no les va a dejar a ustedes ahí que estén trabajando hasta las 10 con hambre.
0: Coman alito.
2: Coman alito.
0: Coman alito. Póngase, ya mismo se enoje.
1: Mejor camellemos para ver qué.
2: Ya nos está empezando a dar me gusta, like. Ya estamos bien.
0: La idea del streaming también es buena. Ya camellemos más bien para ver si compramos también con nuestra propia comida algún rato. Con nuestra plata.
2: Señoras y señores, ya arrancamos. De esta manera les decimos bienvenidos rumbo hasta la hora.

0: muriéndose de hambre.
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1: Buena.
0: Sí, por allá. Se cambió bien, ahora ya. Más espacioso. Ya, y que nos va a dar una vueltita. Hoy nos va a mandar
1: siempre
0: acá.
1: Buena.
0: Pero dijo
1: buena.
0: Que después espera que le visitemos y todo ello.
1: Lindo, lindo. Felicidades a Family Wings.
0: Sí, y desde luego que vamos a hacer el unboxing acá en el Masterchef

Sí, señor. Tercer día. Estamos con Power Activo. Estamos a toda. Eso. Vamos. 18:59 minutos.

0: La Suprema Estación, Andrés Pérez, Freddy Guamanil, Mr. Rating. Y en las pistas, tremendo DJ.
1: Ya solo si se pone RBD, nomás ya cae mal. ¿Qué va a poner? Se tiene buena música el negrito.
2: Mientras va de regreso en su nave.
0: Eso. Saludos para la bella y hermosa.

0: noches. Qué buena música del Nietzsche.
1: Saludito también para el Pato Mix, el Patricio Carchi, Lali Pintado, que ya está por acá, Cecita Galindo, el Gabriel, Jefferson Mendieta, el Jaime y el Mario Rodríguez.